0: pecados, Señor amado. Padre, que tú seas a tu siervo en el mensaje de la palabra. Padre, que tú pases el carbón encendido por sus labios, que tú unjas su garganta, Padre, que tú lo uses, Padre mío, con gran poder y gloria, Señor amado, en el nombre de Jesús de Nazaret. En el nombre de Jesús yo te lo pido, Padre, y te pedimos todas estas cosas creyéndolas en el nombre del Padre, del Hijo y del Espíritu Santo. Amén. Aleluya. Que el Señor les bendiga. Bendito Dios.
1: Aleluya.
0: Gloria. Con nosotros nuestro pastor asociado en la lectura de la palabra.
1: Mi alma te adora, Dios.
2: Gloria al Señor. Aleluya.
1: Gloria.
2: Santo, le bendiga a todos.
1: Amén.
2: Aleluya, vamos a buscar la palabra en el capítulo 3 de Jeremías.
1: Aleluya.
2: Gloria a Dios. A Dios sea la gloria. Mi alma te alaba, Dios.
1: ¡Vive Dios!
2: Mi alma te adora, Dios. A Dios le damos toda la gloria porque Él es bueno y para siempre su misericordia. Gloria a Dios. Mi alma te adora, Dios. Jeremías capítulo 3. Aleluya. Santo, santo, santo. Aleluya.
1: Aleluya.
2: Mi alma adora al Rey. Aleluya. Amén. Todo lo tenemos.
3: Amén.
2: Le damos así lectura en el nombre del Padre, del Hijo y del Espíritu Santo.
1: Amén.
2: Dicen: si alguno dejare a su mujer y yéndose esta de él, se juntare otro hombre, ¿volverá ella jamás? ¿No será tal tierra del todo amancillada? Tú pues has fornicado con muchos amigos, mas vuélvete a mí, dice Jehová. Alza tus ojos a las alturas y ve en qué lugar no te hayas prostituido. Junto a los caminos te sentabas para con ellos, como árabe en el desierto, y con tus fornicaciones, con tu maldad, has contaminado la tierra. Por esta causa las aguas han sido detenidas y faltó la lluvia tardía y has tenido frente de ramera y no quisiste tener vergüenza. A lo menos desde ahora no me llamarás a mí, Padre mío, guiador de mi juventud. ¿Guardará su enojo para siempre? ¿Eternamente lo guardará? He aquí que has hablado y hecho cuantas maldades pusiste. Me dijo Jehová en días del rey Josías: ¿has visto lo que ha hecho la rebelde Israel? Ella se va sobre todo monte alto y debajo de todo árbol frondoso allí fornica. Y dije: después de hacer todo esto se volverá a mí. Pero no se volvió, y lo vio su hermana, la rebelde Judá. Ella vio que por haber fornicado la rebelde Israel, yo la había despedido y dado carta de repudio. Pero no tuvo temor la rebelde Judá, su hermana, sino que también fue ella y fornicó. Y sucedió que por juzgar ella cosa liviana su fornicación, la tierra fue contaminada, y adulteró con la piedra y con el leño. Con todo esto, su hermana, la rebelde Judá, no se volvió a mí de todo corazón, sino fingidamente, dice Jehová. Y me dijo Jehová: ¿ha resultado justa la rebelde Israel en comparación con la desleal Judá? Ve y clama estas palabras hacia el norte y di: vuélvete, oh rebelde Israel, dice Jehová, no haré caer mi ira sobre ti, porque misericordioso soy yo, dice Jehová, no guardaré para siempre el enojo. Reconoce, pues, tu maldad, porque contra Jehová tu Dios has prevaricado, y fornicaste con los extraños debajo de todo árbol frondoso, y no oíste mi voz, dice Jehová. Convertíos, hijos rebeldes, dice Jehová, porque yo soy vuestro esposo, y os tomaré uno de cada ciudad y dos de cada familia, y os introduciré en Sión, y os daré pastores según mi corazón, que os apacienten con ciencia y con inteligencia. Y acontecerá que cuando os multipliquéis y crezcáis en la tierra, en estos días, dice Jehová, no se dirá más arca del pacto de Jehová, ni vendrá al pensamiento, y se acordarán de ella, ni le echarán de menos, ni se hará otra. En aquel tiempo llamarán a Jerusalén trono de Jehová, y todas las naciones vendrán a ella en el nombre de Jehová en Jerusalén. Ni andarán más tras la dureza de su malvado corazón. En aquellos tiempos irán de la casa de Judá a la casa de Israel, y vendrán juntamente de la tierra del norte a la tierra que hice heredar a vuestros padres. Yo preguntaba, ¿cómo os pondré por hijos? Y os daré la tierra deseable, la rica heredad de las naciones. Y dije, me llamaréis Padre mío, y nos apartaréis de en pos de mí. Pero como la esposa infiel abandona a su compañero, así prevaricasteis contra mí, oh casa de Israel, dice Jehová. Voz fue oída sobre las alturas, llanto del ruego de los hijos de Israel, porque han torcido su camino, de Jehová su Dios se han olvidado. Convertíos, hijos rebeldes, y sanaré vuestras rebeliones. He aquí, nosotros venimos a ti, porque tú eres Jehová nuestro Dios. Ciertamente vanidad son los collados y el bullicio sobre los montes. Ciertamente en Jehová nuestro Dios está la salvación de Israel. Confusión consumió el trabajo de nuestros padres, de nuestra juventud, sus ovejas, sus vacas, sus hijos y sus hijas. Yacemos nuestra confusión y nuestra afrenta nos cubre, porque pecamos contra Jehová nuestro Dios, nosotros y nuestros padres, desde nuestra juventud hasta este día, y no hemos escuchado la voz de Jehová nuestro Dios. Amén. Gloria a Dios. Señor, añada bendición a su palabra. Aleluya. Te damos gracias, Padre amado, por tu palabra, Señor amado. Pedimos, Dios amado, que nos sigas ayudando, Padre amado, esta palabra, ponerla por obra, Dios, que esta palabra nos mantenga cerca de ti, nos mantenga limpiando nuestros caminos cada día, y que a través de ella, Dios mío, todos demos fruto, todos los que la escuchan den fruto también, Padre, a la gloria de tu nombre, digno de arrepentimiento. Aleluya, te damos gracias, Señor, y usa a nuestra hermana en esta hora, en el devocional también, nuestra hermana Claribel, para la gloria y la honra de tu nombre. Te damos gracias en el nombre del Padre, del Hijo y del Espíritu Santo.
3: Amén.
2: Le bendiga a todos.
3: Amén.
2: La hermana Claribel con nosotros.
3: Aleluya.
4: Dios, aleluya.
1: Vive Dios.
4: Santo tú eres. Dios les bendiga nuevamente, hermanos. Aleluya.
1: Aleluya.
4: Vamos a alabar al Señor. Aleluya. Santo tú eres, Jehová.
5: Gloria a Dios.
4: Poderoso Jesús.

0: Gloria a Jesús, mi alma te alaba.
1: Aleluya.
0: Bendito Dios, aleluya. Mi alma te alaba, Jesús. Gloria a Dios.

0: Aleluya. Gloria a Jesús. Bendito Dios. Dios me los bendiga. Dios les bendiga más. Hasta aquí mi parte, nuestro pastor con nosotros. Aleluya.
1: Gloria, gloria, gloria.
2: Aleluya. Santo.
3: Gloria a Dios, aleluya.
4: Gloria a Dios.
5: Dios bendiga a nuestra hermana Clarián Daribel Nieves. Nuestra hermana Clarián y nuestro hermano Angelito. Dios bendiga a nuestros evangelistas. Eddie y María Estel. Dios bendiga a nuestra amada pastora, mi amada esposa. Dios bendiga, aleluya, los hermanos que nos están visitando, que vienen por ahí. Ah, viene uno por ahí de aquí, de Pensilvania. Aleluya, evangelista Ángel, aleluya, Rosado, que Dios lo bendiga y lo cuide en esta noche. Rosado, un saludito por ahí para la iglesia. Amén. ¿No vienes por aquí? Pero ¿por qué usted dice viejo y me mira a mí? Sí, eso es así, varón, eso es así. Y nos gozamos mucho de tenerle con nosotros en esta noche. Usted es un gran amigo, una gran persona que amamos siempre y un gran siervo de Dios. Aleluya. Así que le damos la gloria a nuestro bendito Salvador Jesucristo. Y vamos a presentar, aleluya, también a un gran amigo, un gran hermano, un gran siervo de Dios y un gran pastor que está con nosotros en estos días predicando palabra del Señor y que Dios nos está hablando, hermano. ¿Cuánto nos está hablando el Señor? Amén. Aleluya, nuestro hermano y amigo José I. Rodríguez Jr., mejor conocido como Chilo. Aleluya, así que pase por aquí y usted haga como Dios le dé. Presente a su esposa también, si ella quiere cantar una alabanza. Ah, pues venga primero ella, sí. Y de una vez ya lo deja a usted.
2: Gloria a Dios.
5: Aleluya, ya lo presenta, sí, señor. Qué bueno, qué bueno. Aleluya, fiel. La gloria es de Dios, Dios le bendiga, cielo.
6: Gloria a Dios. Dios los bendiga en esta noche. Le damos gracias al Señor, ¿verdad? Porque los permite estar en tu casa una vez más para alabar y glorificar su santo nombre. Dije yo, ya están inventando pedradas. Déjame agacharme, ¿verdad? Porque sí, le doy gracias al Señor en esta noche, ¿verdad? Porque me permitió un año más de vida el día de ayer y le doy gracias a Dios por ello, ¿verdad? Porque hasta aquí el Señor me ha ayudado, ¿verdad? Y me ha fortalecido y me ha dado salud, ¿verdad? Y por eso estoy agradecida con el Señor en esta noche. Así yo voy a leer el Salmo 34 en el nombre del Padre, del Hijo y del Espíritu Santo.
7: Amén.
6: Dice: bendeciré a Jehová en todo tiempo, su alabanza estará de continuo en mi boca. En Jehová se gloriará mi alma, lo oirán los mansos y se alegrarán. Engrandecer a Jehová conmigo y exaltemos aún a su nombre. Busqué a Jehová y él me oyó y me libró de todos mis temores. Los que miraron a él fueron alumbrados y sus rostros no fueron avergonzados. Este pobre clamó y le oyó Jehová y lo libró de todas sus angustias. El ángel de Jehová acampa alrededor de los que le temen y los defiende. Gustar y ver que es bueno Jehová, dichoso el hombre que confía en él. Así pueden ocupar su lugar y le doy gracias al Señor en esta tarde por esta hermosa palabra, ¿verdad? Como les digo, le doy gracias al Señor. Sigamos orando los unos por los otros para que el Señor los mantenga con bien y salud para seguir haciendo la obra del Señor. Así que el Señor los bendiga en esta noche. Dejo lugar a mi esposo en esta tarde.
5: Aleluya.
6: Gloria a Dios, aleluya.
5: Alabado seas, Padre. Gloria a tu nombre. Gloria a tu nombre. Alabado seas. ¿Necesita su Biblia?
8: Sí.
5: Okay, vamos.
8: No, yo voy a bajar este de aquí para que usted pueda usar la suya.
5: Okay.
8: Yo no lo hice ahorita.
5: No, no hay problema, no hay problema.
8: Ahora usted la usa. Okay.
5: Gloria a tu nombre. Dios le bendiga.
7: Amén.
5: Yo sé que Dios le bendiga más, ¿verdad?
7: Amén,
5: así es. Pues vamos a empezar. Me da bastante gusto y un gran privilegio que esté nuestro hermano Rosado aquí con nosotros. Hay bastante historia que tiene hermano Rosado, como el Señor lo usó. Pero vamos a orar por la palabra y entramos. Señor, te damos gracias, Padre. Alabo y glorifico tu nombre, Padre, porque me permites estar aquí, Padre. Gracias, Padre, por esta
1: oportunidad que tú me das, Padre. Te pido, Padre, que unja mi labio con el carbón encendido de tu altar, Padre. Que sea usted, Padre, que hable a través de mí, Padre. Use este vaso para honra y gloria suya, Padre. Prepare nuestro oído para escuchar su voz, Padre. Prepare nuestra mente para entender el mensaje de tu palabra, Padre. Pero también prepare nuestro corazón, Padre, para atesorarla, Padre. Que sabemos, Padre, que su palabra dice que vamos a dar de gracia de lo que de gracia hemos recibido. Que podamos atesorar tu palabra en nuestro corazón. Le doy honra, gloria y alabanza de hoy por siempre, Padre. Amén, amén.
7: Aleluya.
1: Gloria a tu nombre. Así como está puesto de pie, vamos a le voy a pedir que abran su Biblia en Proverbios 17. Y vamos a leer el versículo 13 nomás y ya toman sus lugares. Pero el Señor durante el día me ha dado Proverbios capítulo 17, versículo 13.
6: Aleluya.
8: Alabado Dios.
6: Gloria a Dios.
1: Vamos a ver, así dice la palabra, en el nombre del Padre, del Hijo y del Espíritu Santo.
7: Amén.
1: Dice, el que da mal por bien, no se apartará el mal de su casa. Vamos a leer el 14 y el 15. Dice, el que comienza la discordia es como quien suelta las aguas. Deja pues la contienda antes que se enrede. El que justifica al impío y el que condena al justo, ambos son igualmente abominación a Jehová. Puede tomar sus lugares. Mire, yo quiero empezar. Puede tomar sus lugares. Yo quiero comenzar con un testimonio. Y que al cabo ya pasaron más de 44 años. Y ese es el testimonio. Se me hace que no estaba ni casado en ese tiempo. Y nuestros hermanos, tanto hermano Marrero como nuestro hermano Rosado, nuestro hermano Alicea, nuestro hermano Zaitas, que lo conozco por hermano Zaitas, un hombre grande en el Señor, pero cortito en estatura, que todos estos hermanos nos robaron el corazón. Sí, y era un saqueo, sí. Y pues una de las veces que pasaron por Brownsville, no sé si el hermano se acuerda, porque dice que ya tiene 80, no voy a decir 80 y tantos, pero 80 y tantos nomás. Pero yo le voy a dar un consejo, así como él me lo dio a mí. Caleb ya tenía 85 años y todavía quería pelear. Y yo sé que el hermano va a seguir peleando, porque ya oí que todavía anda predicando. Así es que gloria a Dios por ello. Que sea la última palabra, que sea atrás de un púlpito. Y el Señor se va a glorificar. Pero la experiencia que tuve con nuestro hermano Rosado, mire, yo a temprana edad me había dado un trabajo, el Señor, una refaccionaria. Y yo estaba bien orgulloso de mi patrón. Bien orgulloso. Y pues no hallaba quien contarle. Y llegó el hermano Rosado y le dije, mire, hermano Rosado, tengo un patrón bien, bien bueno. Y él, con la paciencia que tiene, me escuchó. Me escuchó. Le digo que eso fue un consejo. De primero, yo no lo pesqué como consejo, pero fue un gran consejo que me dio. Mi mamá, Dios siempre le daba unas vans nuevas y que las metía al ministerio. Y no era mi mamá que, no me mugres el asiento, mire, la metía a la obra y la metía a la obra. Pues mire, cuidado con lo que pedimos. Pues mi mamá comenzó a pedir una van viejita. No sé si se acuerda la van viejita que tenía mi mamá. Y pues si no, le faltaban balatas, le faltaba alternador, le faltaba starter, le faltaba batería. Y pues yo trabajaba en una refaccionaria y mire, lo que necesitaba la van, me decía mi patrón, dáselo y llévaselo. Y el dinero de tu mamá aquí no vale. Tú nomás llévale la parte y no me traigas dinero. Y me amenazaba en buena forma. El dinero de tu mamá aquí no vale. Él sabía que estaba sembrando en la obra. Estaba sembrando en la obra.
7: Gloria a Dios.
1: Y le platiqué todo eso al hermano Rosado. Y ya cuando terminé, me dijo, oye, ¿y es cristiano? Le dije, no, no es cristiano. Y le hace el hermano Rosado, qué lástima, qué lástima. No sé si se acuerda el hermano, qué lástima, dice, que todo lo que hace un inconverso para el Señor vienen siendo como trapos de inmundicia. Y mire, no le dije nada, pero me quedé bien enojado con mi hermano Rosado. Y lo bueno que se regresó él para Pensilvania, para su hogar, pero yo quedé bien enojado. Y el Señor, a través de las palabras del hermano Rosado, comenzaron a trabajar en mí. ¡Ah! Pues la única manera, fíjese, bien sabio el hermano, bien sabio, como es, supo él que yo amaba bastante a mi patrón, miraba todo lo que hacía, pero no le contaban como cosas buenas, porque era inconverso. Mire, me puso a mí a hablarle a mi patrón, hasta que después toda la familia fue a la iglesia. Mire, la sabiduría de nuestro hermano, y no supe el hermano Rosado, que estaba bien enojado con él, pero mire, las palabras que sabias que él me dio trabajaron en mí y fueron de bendición. Si es que ese testimonio fue enorme para mí. Estos ministerios que nombré, tanto el hermano Marrero, como el hermano Alicea, como el hermano Zayas, como el hermano Rosado, mire, pasaron mucho tiempo. Y mi mamá se daba cuenta del sacrificio que hacían. No nomás iban a Brownsville, si mira, se metían hasta el interior de México. Y allá nosotros sabemos que allá no se van a recoger ofrendas. No sé, mire, es puro sembrar en la obra, es puro sembrar. Mire, mirábanos que solamente Dios, en su misericordia, los carritos que llevaban, mire, me tocó comprar uno, el del hermano Alicea. Y lo compré en aquel tiempo por $300. Y mire, ese carro era una bendición para mí, porque, como le digo, miraba los carritos, digo, ay, ¿cómo se atrevieron a venir para acá en esto? Hermano, llevaba el hermano Rosado repuesto de alternador, repuesto de batería, no, de batería, no, de cables de batería, de starter, alternador, mire, las partes que necesitaba, las traía todas, tenía toda la refacción, ahí iba el carrito así, todo el camino hasta Brownsville. Y mire, Dios los guardaba y los cuidaba, porque iban a hacer un trabajo, el trabajo del Señor. Pues, mire, para venir para acá también, le decía, como que, dice, hay una palabra que usan los mexicanos, rajar, ya me quería rajar, ya no quería venir, porque miren, miraba todas las tormentas, pero me sentí cuando me dijo el hermano, vamos a orar para que Dios despeje todo el camino, y así fue. Así fue. Les testifiqué que también otra cosa que estaba mirando, que nuestro presidente está haciendo pleito por acá y el gas sube. Pues mire, el Señor proveó y testifiqué, hermano Rosado, de eso. Que mire, hice todos mis pagos antes de venir y me sobró, cuando nunca me sobra. El Señor proveó. Y mire, el Señor ha proveído aquí, gracias a Dios por esos, por nuestros, las personas que están también en sintonía. Pero yo les voy a decir, como me dijo ese, nuestro hermano Rosado, mire, sus ofrendas y todo eso son bien aceptadas, son sembradas en la obra. El Señor le va a dar la recompensa, pero ¿qué más quisiera yo? Así como quería nuestro hermano Rosado, que esa alma fuera salva. Y me dejó la espinita ahí, que me tuve que apurar para que mi patrón también, como lo amaba tanto. Mire, hermano, el patrón era una refaccionada chiquita. Y habíamos, era el patrón y tres más. Y pues me cuidaba tanto, hermano, ese patrón, que nos turnábamos para limpiar el baño. Para limpiar el baño. Y a mí me tocaba un fin de semana limpiar el baño. Y dice, no, José, tú no vas a limpiar el baño, aquí te quiero. Y dice al otro joven, limpia el baño. Y él, bien amable el muchacho, lo limpiaba, pero no quería que yo metiera mis manos en él, allí para limpiar el baño. Siempre me cuidaba. Fue algo especial. Por eso el Señor puso su amor en mí, que yo amaba a mi patrón, y pues me tuve que apurar.
2: Aleluya.
1: Me tuve que apurar para hablarle, para que él también fuera salvo. Si es que, mire, ahorita, perdone que vamos a recalcar de lo mismo, pero esta semana hemos oído de los terremotos, hemos oído de las guerras, rumores de guerras, y también se tocó un poquito de la higuera. Mira, sí, cuando se está arreglando, arrimando, el que brotan las hojas y todo, y estamos mirando, y mira, hermano, el Señor nos dejó todo escrito.
2: Santo.
1: Todo escrito. Todo escrito, que todas las señales que íbamos a ver, mire, la maldad, cómo estamos como los días de Noé.
2: Santo.
1: Mire, tremendo, tremendo. Ya hay una descaradez en la humanidad. Estamos mirando, mire, todo lo que está pasando. Pero también, mire, a mí, a mi esposa, nos tocó ir mi hija nos invitó a California a vacacionar. Mi hija Vicky y su esposo no quisieron tener familia, así es que ella, cualquier tiempo que va a viajar, ella quiere llevarnos, porque quiere tener memoria de nosotros, que nos gozamos donde andamos. Si es que una semana antes, una semana o semana y media, dos semanas antes de ir a California, hubo un temblor en San Diego, California, y fuimos específicamente al zoológico, donde salió en las noticias mundiales, salió lo que hicieron los elefantes. Si lo busca usted en Google Search, busca San Diego, California, elefantes, la reacción, y usted va a ver. Y no creo que los elefantes estén más no les el Señor no les puso más inteligencia a los elefantes que a los humanos. Lo que hicieron esos elefantes, había elefantes ya grandes y había elefantes más jóvenes. Mire, hermano, comenzó a temblar la tierra, como estamos mirando ahorita que está temblando la tierra, estamos mirando las guerras, los rumores de guerra. Lo que hicieron los elefantes, mire, hicieron un círculo y pusieron los elefantes mayores, pusieron a los jóvenes adentro del círculo. El lunes que prediqué, parece que le dije de Job, como era hombre temeroso, apartado del mal y todo eso. Mire, cuando el Satanás andaba rodeando el planeta, le dice: oye, ¿has considerado a mi siervo Job? Sí, dice, pues tú lo has bendecido. Fíjese las bendiciones que tenemos. Mire, no son más inteligentes los animales que los humanos. Mire, el Señor, el Dios, nos dio más inteligencia para poder nosotros hacer eso. Mire, sí, y dice que cuando tembló, los elefantes rodearon a los más jóvenes. ¿Cómo podemos rodear a nuestros hijos? Ya les dije, temeroso, apartado del mal, y todos los atributos que tenía Job. Dice que tenía un cerco. Todo lo que poseía Job tenía un cerco. Los elefantes en San Diego hicieron un cerco. Y se esperaron después del terremoto. Después del terremoto, dice que se esperaron como 3 minutos para ya entonces dejar salir a los elefantes más jóvenes. Mire, hermano, nosotros debemos estar orando y velando, ser temerosos ante Jehová, para tener ese cerco en nuestros hijos. En nuestros hijos, si nosotros somos temerosos, mire, va a haber ese cerco protector.
2: Gloria a Dios.
1: Va a haber ese cerco protector. las brujas de ahorita, de hoy en día, hermano, están, mire, a medianoche salen como perros, como gallinas, como animales, andan y se aparecen como pájaros en su casa, mirando ahí a ver si están descuidados. Se hacen animales las brujas, hermano, se hacen animales y están ahí. Mientras usted, le voy a dar una recomendación que yo sé que usted ya lo están haciendo. Cuando se va a acostar, mire, cubra a sus hijos con oración, con la sangre de Cristo.
2: ¡Aleluya!
1: Para que el enemigo no los toque, porque mire, perturba a medianoche el enemigo, nuestros hijos y todo. Cuando está teniendo problemas su hijo, que no puede dormir, que no, un bebé o lo que, mire, está el enemigo tratando. Si es que usted cúbrelos y mire, ¡aleluya!, hágalo. Pero ¿qué hacemos? Mire, muchas de las veces como padres, y como le digo, esa es mi predicación, la exhortación a los padres. Nos dan un consejo y lo primero que hacemos, entra la soberbia. Entra la soberbia. No le voy a hacer caso. ¿Quién se cree ese viejo?
2: Gloria a Dios.
1: Le digo eso porque mi mamá decía eso, el hermano Roberto, el hermano Marrero y el hermano Rosado, pusieron el hermano Roberto en Brownsville. ¿Quién se cree este viejo? Que si no quiere, porque decía mi mamá, que haga eso con su vieja, pero conmigo no. La soberbia, hermano. Es la soberbia, no querer aceptar el consejo. Yo me quiso entrar la soberbia cuando me dio el consejo. Yo me enojé con el hermano Rosado. Él no supo, pero yo me enojé. Pero el Señor trabajó y mire, en verdad, los amo.
2: Gloria a Dios.
1: Los amo tanto. Que el Señor puso ese amor. ¿Y sabe qué? Ese amor, la persona que le da un consejo, mire, ¿cómo le diré? El que está recibiendo el consejo muchas veces no lo ve, que es por amor que le está dando el consejo, no lo ven. El enemigo pone una soberbia en recibir el mensaje. Decía mi mamá, dos compadres, eran dos compadres, y pues un compadre andaba afuera, trabaja bien duro, y tenía medios económicos, pero llegó extremadamente cansado a su casa, y pues el compadre con necesidad le mandó una carta. Y el primer muchacho que le dio ahí, el muchacho andaba corriendo y andaba deprisa. Y le dice, léeme esta carta, a ver qué dice. Y hermano, es todo como percibamos el consejo que el Señor nos da. Decía mi mamá, que le dijo el compadre a su hijo, léeme esta carta. Andaba cansado y pues le dijo, léeme esta carta, a comenzar. El muchacho, pues, oye, ¿por qué me hablas así? ¿Entiendes? Y abrió el muchacho la carta y dice, compadre, mándame unos $100 o $200 porque estoy en necesidad. No, ¿quién se cree el compadre? ¿Quién se cree el compadre para estarme hablando así? Le estaba leyendo la carta. Ya después la esposa del compadre le dio de comer, ya se bañó, estaba relax, estaba calmado. Le dice a otro de sus hijos, oiga, ven para acá, mijo. Léame la carta, a ver qué dice. ¿Qué me dice el compadre otra vez más? Ya viene la otra, otro hijo, y le dice, compadre, estoy en necesidad. Envíame $100 o $200, lo que te ponga Dios en tu corazón. Dice, bueno, pues así, de esa manera, sí. Mire, muchas de las veces nos dan el mensaje, y el mensaje es para el beneficio de nosotros. Es como lo recibimos. ¿Dejamos que la soberbia entre nosotros o lo recibimos o nos esperamos? Oye, espérate, el consejo que me dio el pastor, ¿me beneficia o no me beneficia?
2: Gloria a Dios.
1: ¿Me es de provecho o no me es de provecho? ¿Me arrima el Señor o me aleja el Señor?
2: Gloria a Dios.
1: Tenemos que analizar eso. Porque mire, como pastores, muchas de las veces, bueno, a mí me pasa. Yo quisiera ser como muchos pastores que, mire, le dicen, mira, ese es tu pecado. Pero mire, Tenemos la palabra de Dios. Tenemos la palabra de Dios. Decía mi mamá, ¿ustedes creen que pueden a vivir como ustedes quieran? Dice, yo estoy aquí todos los días, estaba 10 meses, años y todo, 40 años atrás de un púlpito, predicándoles, exhortándoles, y hay unos que está dura, y les dan el consejo para el beneficio de ellos, y no aceptan el consejo, no lo aceptan. Y si ustedes creen que, mire, si de aquí, de esta congregación, decía mi mamá, si me presento con uno de la congregación, el Señor se va a dar cuenta que yo hice mi trabajo.
2: Gloria a Dios.
1: Conviene que nos vayamos todos.
2: Exacto.
1: Conviene que nos vayamos todos. El consejo es para todos. El consejo es para que todos nos lleguemos a la gloria. Mire, muchas de las veces le comparto con la congregación, nos agarraigamos de cualquier cosa. Para agarrar el ministerio de pastorado, mire, mientras tuvo mi mamá en vida, ella me encargó ciertas cosas. Ciertas cosas me dijo, mira, esto, mire, había unas propiedades. Había unas propiedades donde mi mamá tenía casas de renta. Y me dijo, mira, te voy a dejar encargado estas propiedades. Estas propiedades te voy a encargado. Y me dijo, me leyó la cartilla, no van a ser tuyas. No van a ser tuyas. El encargo es, mira, tú vas a cuidarlas, tú vas a colectar la renta y lo vas a apartar ese dinero para lado. Cuando uno de mis hijos tenga una necesidad, de ahí le vas, no dijo, le vas a prestar. De ahí le vas a dar para que se salgan del apuro. Y pues falleció mi mamá y comencé. Y mire, hermano, tener el pastorado y tener que andar correteando al rendero que se esconden, que esto y que lo es algo difícil. Es algo difícil. Y si saben que usted es cristiano, es cristiano, se les olvida que el deber de ellos es pagar su renta. Se les olvida. Te dicen, no, pues eres pastor. Mire, el enemigo usa todas las trabas. Y mi esposa miraba todo eso. Ya alineé todas las rentas que se colectaron el día primero y ya no me moleste porque me voy a concentrar en lo del pastorado.
2: Gloria a Dios.
1: Y le dije, hablé con una de mis hermanas, le dije, mira, aquí está la cuenta, está nombre tuyo, está nombre mío, tú puedes checar a la hora que tú quieras para que no haya problemas. Pero mi mamá me encargó esto. Y ella estaba al tanto de lo que me había encargado mi mamá. Y pues, pues no les gustó. Comenzó la discordia. Y ya cuando había arreglado un poco las casitas y los renteros, se adelantaron. Y mira, mi esposa en su sabiduría dijo, entrégales. No peleamos nada. Ahí está. Hemos sabido que mis hermanas han tenido... Una de mis hermanas tuvo una necesidad. Y pues sí, la otra le emprestó. Y llegó el día que tenía que pagarle para atrás y no tenía. No tenía para pagarle para atrás. Y ahí está. Y no tiene necesidad. Agobiando a mi otra hermana para que se le pagara la deuda. Si hubieran hecho caso. Pero mire, es cosa de ellos. Así el Señor, hermano. Entra la soberbia en nuestro corazón y mire, nos aparta. Dice aquí, la humildad y la soberbia. Vamos aquí a tener varias citas. Dice, la humildad lleva a la sabiduría. Fíjese, la humildad lleva a la sabiduría. La soberbia conduce a la deshonra. La humildad a

0: acompaña, la humildad acompaña a los sabios. La soberbia conduce a contiendas. Vamos a Proverbios 13:10.
1: Aleluya.
0: Dice, ciertamente la soberbia concebirá contienda, mas con los avisados está la sabiduría.
1: Aleluya.
0: Vamos aquí de vuelta. La humildad guía a la honra. Proverbios 15:33.
1: Bendito Dios. Bendito Dios.
0: Dice, el temor de Jehová es enseñanza de sabiduría, y la honra precede la humildad. Mire, hermano, Dios siempre nos dice, y Jesucristo fue humilde. Fue humilde. Y Él pide que seamos el reflejo de Él. El reflejo de Él. Imagínese un bueno, no le voy a decir cristiano, le voy a decir un primo.
1: Santo.
0: Que se pasa de cristiano con soberbia. ¿Va a ser buen testimonio afuera? No va a ser. No va a ser. No, su cristino. Dice, la soberbia lleva al castigo. Mire, el Señor aborrece las personas soberbias. Vamos a ver. Lleva al castigo en Proverbios 16:5. Dice, abominación es a Jehová todo altivo de corazón. Ciertamente no quedará impune. Tarde que temprano va a llegar.
1: Aleluya.
0: Va a llegar. Es mejor, mire, ser humildes. La escritura dice que si me ofenden a mí, que si me ofenden a mí, es mi deber ir a pedir perdón. Ir a pedir perdón. Si es que aquí vamos aquí. La humildad termina en honra. La soberbia termina en fracaso. Proverbios 18:12. Vamos a ver. Dice, antes del quebrantamiento se eleva el corazón del hombre. Y antes de la honra es el abatimiento. ¿Entiende? Si es que, mire, es mejor ser humilde. Dice, la humildad sustenta la honra, la soberbia abate al ser humano. Mire, ser soberbio,
1: aleluya,
0: no nomás es ser soberbio y ser malos con otras personas. Mire, se está dañando a sí mismo. Y está en Proverbios 29:23.
1: Aleluya.
0: Vamos a ver.
2: Aleluya.
0: Dice, la soberbia del hombre le abate, pero el humilde de espíritu sustenta la honra. Fíjese, ser humilde, ser humilde. Miren, muchas de las veces el mundo no nos va a entender. No nos va a entender cuando nos categorizan como tontos. Oye, ¿por qué eres tonto? Mire, usted... Decían allá, calladito está más bonito, pero la palabra de Dios dice que el que no usa palabras de más, o que el que calla, es contado por sabio. Es contado por sabio. Si es que, mire, aunque nos lastimen, mire, aguántele y vaya y pídale perdón. Pero ¿sabes qué? Perdóname. Y se va a quedar, mire, la persona: oye, si yo fui el que te ofendí, ¿por qué me estás pidiendo perdón? Mira, porque quiero librar mi alma.
1: Aleluya.
0: Quiero librar mi alma.
1: Gloria a Dios. Aleluya.
0: Hubo en el trayecto del pastorado, mire, por mi cabeza dura, hermano.
2: Exacto.
0: Mi mamá quería dejar todo preparado, pero yo huía del pastorado, huía. Si es que hubo una, pues como pastor tiene que tener control sobre el edificio, sobre la iglesia.
1: Y
0: no
1: Dios
0: puede dejar cualquiera y a cualquiera entrar. Ya llegaba.

0: No, yo la iglesia ya estaba ahí empezado y otra persona ahí que pues ni conocía y pues cambié las llaves para que nomás hubiera una llave. Y yo me apuraba, no nomás de cambiar las llaves y yo llegar a la hora que quería. No, al cambiar la llave de la iglesia, yo tenía que estar ahí, ser el primero en llegar y ser el último. Y antes antes era el último en llegar, como quien dice, y el primero en irme cuando no tenía el paso orado. Si es que era carga. Pues se enojó mi padre. Se enojó mi padre. ¿Por qué? Dice, pues que se nomás se necesita una llave. Usted necesita hacer algo. Ya estaba anciano mi papá. Y le decía, pues para estar ahí, para que no le pasara nada y todo eso. Pues yo iba y le abría la puerta. Dice, no, no, no, yo quiero mi llave. Le dije, no. Yo también sabía que estaba metiendo otras cosas. Y mire, el altar es bien sagrado.
1: Señoría Dios.
0: Y eso lo aprendí también de mi madre. No cualquiera le va a apostar el altar. Hay que ser bien celosos. Conocer a quién estamos emprestando el altar. Si es que cuando yo miraba que otros se aparecían y... ¿De dónde? No, pues los invitamos. ¿Y quién? ¿Quién es el pastor? Cuando murió mi mamá, nadie quería, nadie era apto. Si es que eso es otro testimonio, pero tuve que salir adelante.
1: Gloria a Dios.
0: Tuve que salir adelante porque me recordaba las palabras de mi madre. Dice, alguien aquí tiene que seguir con el templo. Alguien que sepa qué tanto se ha sufrido por tener esto. Y yo, desafortunado, afortunadamente, el Señor me hizo ver todo eso. Todo el trayecto, para levantar los fondos, para hacer el edificio, todo eso lo miré. Mire, se pasaba mi mamá, ore y ore, y Señor, abre las puertas de la ciudad para que nos den el permiso y abre. Y mire, yo miré todo eso. Miré todo eso. Si es que cambié la chapa.
1: Gloria
0: Y
1: a Dios.
0: mire, ahí pues no sé qué le. Mi papá me dijo: yo quiero una llave. No, no. Yo voy a tener la llave para que no hubiera desorden. No, mire, hermano. Que su propio papá agarre una navaja y la trate de enterrar la navaja. Y dije: usted. Un hombre inconverso estaba mirando al que estaba cambiando las chapas. Dice, oiga, ¿usted es cristiano? Y le hizo eso a su hijo. Mi papá no tenía palabras de contestar. Y daba consejos, mi papá, mire, consejos buenos. Consejos buenos. Pero no los hacía. Y decía, no, no, no, no, no me mires a mí, mira al Señor. ¿Cómo me voy a poner yo a dar consejo y no ser ejemplo? Mire, yo tengo que ser ejemplo de los demás. Si no, el diablo se carcajea, ¿oyes?
1: Aleluya.
0: Y lo señala. Mire, fue tremendo,
1: Sí,
0: tremendo
1: Dios.
0: la guerra. Una vez soñé a mi padre en el infierno. Lo soñé en el infierno. Y mire, me hizo un estrago que les he dicho que hay sueños que quedan bien recalcados en la mente y hay otros sueños que para la mañana se le olvidan. Mire, mirar a mi papá en el infierno, los ojos con la desesperación, me conmovió. Y yo no lo entendía en ese entonces. Por todos los problemas que estaban pasando y mi papá no era así. Mi papá no era así, nunca había enseñado avaricia, nunca había enseñado nada de eso. Así es que compartí el sueño con mi esposa y le dije, ¿sabes qué? Yo tengo que ir hacia mi papá y pedirle perdón. Pedirle perdón, aunque él había sacado la navaja, él había todo eso. Y yo tratando de cuidar el templo, los miembros y todo eso. Como quiera, y pasaron días, y pasaron semanas, y hay veces que que las vocecitas esas que nos recuerdan lo que tenemos que hacer, no las aceptamos. Me dijo mi esposa, oyes, ya fuiste con tu papá, ¿te acuerdas del sueño? Le estaba sacando la vuelta, hermano. Le estaba sacando la vuelta. Y le dije ahí, mira, cuando mire a mi papá afuera, en su casa, me paro y hago el trabajo que el Señor quiere que haga.
1: Gloria a Dios.
0: Mire, no pasó mucho tiempo. Yo tenía que pasar por la casa donde estaba él para ir al taller. Y pasé y estaba él. Y la vocecita del Espíritu, acuérdate. Mire, tuve que dar la vuelta, no con muchas ganas, ¿entiende? No sabía, hermano, no sabía yo. Llegué a casa de mi papá, le pedí perdón, lo abracé, lloramos ahí. Y pues,
1: gloria a Dios.
0: Se entremetió una de mis hermanas, pero no me importa. Mire, el trabajo era para mí, el pedir perdón era para mí. Para yo sanar. Y no lo quería hacer.
1: Gloria a Dios.
0: No lo quería hacer. Mire, después falleció mi papá. Yo no tuve ninguna raíz de amargura, ni una, algo que me, que el enemigo estuviera señalándome. Muchas de las veces el Señor nos pide que hagamos cosas y no lo entendemos. Usted hágalo, venza. Venza, es el Señor hablándole, hablándonos a nuestras vidas, a nuestros corazones. Mire, estaba compartiendo con no sé si estos días, y con el hermano
1: gloria a Dios,
0: Marrero, o en el radio, no me recuerdo, ya estoy viejito también.
1: Gloria a Dios.
0: Dice que habló, estaba este pastor dando consejos. Y muchas de las veces le tenemos más miedo a nuestros hijos.
2: ¡Aleluya!
0: Que a Dios.
1: Señor.
0: Y estaba este pastor contestando preguntas y le hace una pregunta. Tengo un hijo de 13 años.
1: ¡Aleluya!
0: Tengo un hijo de 13 años y no quiere ir a la iglesia. ¿Qué hago? Oiga, mire, yo aprendí, como le digo, yo tuve buena maestra, mi mamá. Ahí llegaba la hora del culto, todos para el templo, todos, y decía, este techo me lo dio el Señor.
1: Gloria a Dios.
0: Y fíjate, el refrigerador, lo que está en el refrigerador me lo dio el Señor.
2: Aleluya.
0: Y la cama me la dio el Señor. Y nos mire, y para ganarle a esta señora estaba difícil, pero fue la instrucción para nosotros, fue fuerte. Y pues hay todos. Dice que el joven de 13 años no quería, no tenía ganas de ir a la iglesia. Pues yo también, mire, yo me iba sin ganas me iba al templo. Pero mire, la palabra de Dios estaba trabajando. En la casa usted no sabe qué va a hacer su muchacho. Si se mete en la pornografía, si mete otras cosas en su casa, no sabe. Le dijo el pastor, oiga, su hijo, ¿usted le requiere que limpie su cuarto? ¿Su hijo de 13 años le requiere que limpie su cuarto? Pues sí. ¿Su hijo lo hace ir a la escuela? Pues que sí. ¿Cuando se enferma su hijo, le das la medicina y al que no quiera, se la da? Pues que sí. Así. Para la iglesia también es necesario que también vaya a la iglesia. Y ya agarró valor el padre y le dijo, mira, lo que decía mi mamá, me acordé de mi mamá. Este techo, esta casa nos las dio el Señor. Mire, tenemos bastantes bendiciones. Aunque no quieran venir nuestros hijos, mire. Ahí en mi casa también. Una vez íbamos a la carrera y mi hijo, el mayor, no era ni culpa de él, pero se salió una perrita que teníamos, se salió, y ahí también iba a ir a la iglesia la perrita atrás del carro. Y le dije, no, mira, Joey, bájate y mete la perra, amárrala o algo. Y pues no sé cómo ir, que cerró la, la, puerta a alguien y nomás le di, ay, viva mi hijo, corre y corre atrás del carro. Ya está, ya sabía que tenía que ir a la iglesia. Una vez sí le tocó. Yo a tales horas me voy. Y se tuvo que ir caminando, corriendo, y sabía que tenía que llegar. Mire, ahorita todavía se acuerdan de eso.
1: Gloria a Dios.
0: Todavía se acuerdan de eso. Dice, instruye al niño en su carrera, en el camino, y mire, cuando llegue viejo, no se apartará.
1: Gloria a Dios.
0: Mire, vamos a terminar. Vamos a terminar. Se me da que ahora sí va a ser cortito para que.
1: Oh, Dios.
0: Pero vamos a ver. Digo cortito, pero a lo mejor el Señor me da más. No sé. Dice en Proverbios: el Señor ha hablado de muchas maneras. Mire, a través de los animalitos que le dije, de los de San Diego. Nuestro deber como padres es ser como Job. Temerosos, apartados del mal, y mire, estar orando y orando y orando y orando, nunca cesar. ¿Hasta cuándo? Hasta que el Señor venga. Los elefantes esperaron hasta que ya no había el terremoto, ya habían pasado 3 minutos del terremoto, entonces ya los dejaron salir. Mire, hasta que el Señor venga, tenemos que estar velando y orando por nuestros hijos. No cesar. Dice aquí, en Proverbios, yo me encanta esto, y es una alerta para cada uno de nosotros, porque el Señor nos ha hablado con tanto amor, que nos arrimemos a Él. Mire, es manantial de bendiciones. El Señor es manantial de bendiciones. Dice la palabra, apartado de mí nada vamos a poder hacer. No vamos a poder hacer nada. No, mire, yo otro testimonio. Yo y mi mamá tuvimos un desacuerdo, hermano Rosado, una vez. Cierta cosa que había pasado, y tuvimos un desacuerdo, y me dijo mi mamá, si no te gusta, vete de la iglesia. De la iglesia. ¿Y qué? ¿La soberbia? ¿Qué cree que hice? Le tomé el consejo, me fui, miren la soberbia.
2: Aleluya.
0: ¿Qué tiene mi mamá? Yo era adulto, yo tenía mi familia, y miren, hablándome así, yo no voy a aguantar. Mire, ahorita, todo eso fue de Dios. Porque mire, fuimos, yo y mi esposa, porque mire, cuando usted es cristiano, tenemos la necesidad de la palabra de Dios. Y fuimos a otras iglesias, hermano. Fuimos a otras iglesias y no había la reverencia que había, que nos habían inculcado. ¿Quién sabe qué estaban festejando? Pero del altar aventaban tortillas así. ¿Qué es esto? Nomás fue la primera y la última vez que fui. Y miren, fuimos a varios y no era lo mismo. No era lo mismo. Muchas de las veces el pastor nos dice una palabra que, mire, es para nuestro bien. Es para nuestro bien, y mejor andamos buscando otro lugar donde el Señor no nos plantó.
1: Gloria a Dios.
0: Donde el Señor no nos plantó, no tenemos esa que nos sentimos confortables, como el Espíritu Santo está diciendo, tú no perteneces aquí. Aleluya. Tú no perteneces a mí, tú perteneces allá. Y allá quiero que florezcas, allá donde te planté quiero que te florezcas.
2: Aleluya.
0: Pero uno no decía mi mamá, como una plantita, la saca, no, ahorita no, aquí no me gustó la planta, no, pues aquí tampoco. Mira, después de tanto brincadero, esa plantita se seca. El enemigo usa eso, que esto no me gustó, esto no me gustó. Mire, si hay unas cosas que el pastor le dice que no le gusta en ese momento, mire, póngalo en oración.
1: Gloria a Dios.
0: Pongan en oración, Señor, ¿qué quiere darme a entender el pastor? Porque mire, muchas de las veces, como le digo, el consejo que me dio el hermano Rosado, lo bueno que se vino, si se hubiera quedado ahí, a lo mejor me había hecho contencioso. Oye, ¿por qué dice eso?
1: Gloria a Dios.
0: No, mire, el Señor, deje que el Señor trabaje en su vida. ¿Y sabe qué? Le voy a dar un consejo.
1: Gloria a Dios.
0: A mí me pasó. Cuando estábamos pasando, yo parece que ya ha dado el testimonio ese, cuando estábamos pasando por todo este problema de la iglesia, de cortes y todo eso, yo ya estaba hasta aquí. Señor, ya no puedo. Ya no puedo. Y había esto que, como, pues mi esposa siempre quiere que ande con ella. Pero ese día era un sábado, parece. Sí, había trabajado medio día el trabajo. Y con tanto problema, iba a la sala. Y pues ahí tiene un sofá. Y pues prendí la televisión nomás para que hiciera ruido, hermano. Y me senté ahí y dijo mi esposa, ¿quiere ir al mo? Dije, no, mira, sabes que ando cansado. Ando cansado, déjame, aquí me quedo, ve tú. Y me quedé bien admirado que mi esposa, no sé, o el Señor le puso en su corazón, déjalo ahí, no lo molestes, o algo, que me admiré, que dijo, está bueno, yo ahorita vengo. Ay, no hubo pleito por eso, qué bueno. Me quedé ahí, hermano, pero el Señor tenía un propósito. Ajá. Prendí la televisión, hizo ruido, se fue mi esposa y quedé ahí y me quedé dormido. Y como así como lo estoy mirando a ustedes, ya mi mamá había fallecido. Miré a mi mamá, nomás que se paró y comencé a llorar. ¿Cómo te echo de menos, mamá? ¿Cómo te echo de menos? Mi mamá, los hermanos la conocieron, era una sargenta. Cuando ella hablaba, los hijos obedecían. Apacíguense, mire, como soldaditos todos, tenía esa voz fuerte. Y miré a mi mamá nomás parada ahí en la visión, lo que el Señor me dio. Y yo lloré. Y luego una sombra, hermano. No miré cara, nomás una sombra, así como le hace la sombra atrás de así una sombra nomás. Y hermano, y mi mente y la sombra comenzamos a conversar. Primero me dijo cosas que nomás yo sé que he pasado en la vida para que yo supiera que era el Señor. Que era el Señor que estaba hablando a mi vida. Mire, y no movía yo mis labios, pero mire, estábamos comunicando. Y créanme, que yo les digo a la congregación, mire, ustedes creen que están jugando con un diosito.
1: Gloria a Dios.
0: Una imagen. Ustedes creen que el día, que dice que va a venir el día del juicio. Mire, cuando ese era uno más, una sombra. Mire, no salía ninguna mentira, pero con tanto amor, después de que se dijo, yo, mire, no me dijo ni quién era, pero yo sabía en mi corazón, porque sentí esa paz, esa tranquilidad, y con esas palabras tan preciosas que me dijo, no está en mi palabra, que no te dejaré, ni te desampararé, que iba a estar contigo hasta el fin. Tu mamá ya no puede estar aquí, pero yo sé, mi hermano, cuando oí esas palabras que salieron de esa sombra, que nomás estaban comunicando con mi mente, mire, sentí una vergüenza así, que me sentía peor que tierra. Que mire, cuando usted ora al Señor y le pide algo, usted créalo. Usted crea lo que el Señor le va a contestar, que el Señor los está escuchando, y si le contesta su petición, mire, es algo que le conviene. Aleluya. Si no le contesta, así como dicen, hay varias peticiones, o te contesta, o te dice espérate, o te dice no, y más vale que estemos contentos con la contestación de Dios. Aleluya. Mire, tuve esa experiencia. Si usted no me cree, yo sé que fue la experiencia, y ahorita el Señor está aquí. El Señor está aquí. Y si usted quiere confirmación, ¿sabes qué, Señor? Yo quiero que me hables así como le hablaste. Si tú me amas, y créame que Dios lo ama, lo ama, lo ama. Si no, no hubiera dado el Señor Jesucristo en expiación por cada uno de nosotros. Usted dígale, háblame, así como le hablaste al hermano Chilo, háblame. Pero mire, si le habla, obedézcale, obedézcale. Porque mire, si no nos tornamos como el pueblo de Israel, tanto milagro, mire, salir de Egipto, de esclavitud, salir de allí, mirar tanto milagro de las plagas, el mar abrirse, la roca fluir agua, tanto, tanto. Mire, miraron también cuando Coré se rebeló y la tierra se lo tragó, miraron todo eso. Y todavía le dieron la espalda. Mire, Dios es real. Dios es real. Estamos mirando las señales ahorita.
1: Gloria a Dios.
0: Dice, no estamos mirando un terremoto hace del 80 al 84. No, mire, tan seguiditos todos. Este mes han sido todos los temblores. El mes pasado, Venezuela, Colombia. En México está temblando, miren los temblorecitos que están sintiendo en México, de 3.7, 4.0, mire, eso no es nada por lo que viene. Escuchamos, mire, cuando hicieron el barco enorme, el Titanic, mire, este ni Dios lo puede hundir. ¿Y qué le pasó? ¿Qué le pasó a aquel de Venezuela, Chávez? Odio al pueblo de Israel con todas mis entrañas. Pues mire, se pudrió por dentro.
2: Aleluya.
0: Y le digo que México está al tanto, mira, está al borde. Porque si ustedes escucharon lo que dijo la presidenta, yo no temo ni a Dios, ni a la virgencita. Bueno, la virgencita, bueno, la respetamos porque fue el vaso que el Señor usó para que el Señor Jesucristo viniera. Pero dice, ni Dios. Cuídese, cuídese. Porque mire, después de la soberbia viene la caída. Y ustedes, mire, si el Señor le permite ver lo que va a pasar ahí, mire, usted crea que el Señor viene pronto. Viene pronto el Señor. Viene pronto el Señor. Y mire, nosotros estamos viviendo como si nada. Así estuvo Noé predicando por 150 años. ¿Y qué pasó? Nomás él y su familia se salvaron. Fueron más obedientes los animalitos que entraron de dos en dos. Mire, le dije de los elefantitos lo que hicieron con su cría. Los protegieron. Mire, la naturaleza nos está hablando ahorita. Nos está hablando a grito abierto. A grito abierto nos está hablando la naturaleza. ¿Y qué vamos a hacer?
1: Vive Jesús.
0: Bueno, quiero culminar con esto.
1: Santo Jesús.
0: Proverbios capítulo 1, versículo 23. Ahí sígame, yo lo voy a leer. Dice, volveos a mi reprensión. He aquí, yo derramaré mi espíritu sobre vosotros.
1: Aleluya.
0: Y os haré saber mis palabras.
2: Aleluya.
0: Por cuanto llamé y no quisisteis oír, extendí mi mano y no hubo quien atendiese, sino que desechasteis todo consejo mío y mi reprensión no quisisteis. También yo me reiré en vuestra calamidad.
1: Señor.
0: Y me burlaré cuando os viniere lo que teméis. Cuando viniere como una destrucción lo que teméis. Y vuestra calamidad llegare como un torbellino. Cuando sobre vosotros viniere tribulación y angustia. Entonces me llamarán y no responderé. Me buscarán de mañana y no me hallarán. Por cuanto aborrecieron la sabiduría y no escogieron el temor de Jehová, no quisieron mi consejo y menospreciaron toda reprensión mía. Comerán el fruto de su camino,
1: Señor,
0: y serán hastiados de sus propios consejos.
2: Aleluya.
0: Y dice, para culminarla,
1: aleluya,
0: dice, con eterno amor te he amado, por eso prolongué mi misericordia.
2: Aleluya.
0: Si está vivo ahorita, es la misericordia de Dios que le está dando una oportunidad más en arreglar cuentas, en arreglar cuentas. Porque en aquel día van a querer medio segundo para poderse arrepentir. Ya no va a haber. Ya no va a haber. Estas predicaciones no en todos lugares lo quieren.
2: Sí.
0: Quieren mejor prosperidad. Prosperidad. A mí me acusaron. Tú tienes asustada la congregación. Pues yo no la voy a tener, yo no la voy a tener de otra manera, nomás que lo que dice la palabra. Porque mire, si no entra el Job, tenía temor. Temor reverente. Temor reverente. Porque esos que andan buscando la prosperidad, nomás quieren enriquecerse, ¿sabe para qué? Para olvidarse más de Dios. Para apartarse más de Dios. Para eso la quieren. Dice, no, estás asustando mire, y la que me dijo era que una persona que estaba, los hermanos Marrero y hermano Rosalo, la que era más espiritual, tienes asustada a la gente. Oyes, si el Señor dejó su trono de gloria para venir aquí y derramar su sangre por mí, para salvarme de una condenación eterna, y yo estaba predicando prosperidad. Mire, dice, amado, quiero que seas prosperado, así como prospera tu alma. O sea, nos arraigamos de ahorita de una joya, unos aretes, un vestir, y no estamos agradando a Dios. No agradamos a Dios con todo eso. Nos arraigamos de eso. Cuando el Señor Jesucristo dejó su trono de gloria.
2: Gloria.
0: Su trono, mire, no le faltaba nada ya. No le faltaba nada ya. Y vino y sufrió por mí. Llevó, cargó mi cruz. Llevó mis enfermedades. El castigo que llevó él. Yo lo merecía. Yo lo merecía. Y él quiso llevar mi carga. Él quiso llevar mis pecados, mire, y yo hacer lo que yo quiera, arraigarme. De unos aretes, de una pulsera. Mire, a las pulseras también le dicen esclava. ¿Y sabe qué? El enemigo los esclaviza. Cuando el Señor nos tiene preparado, mire, no voy a andar cargando el oro, lo voy a andar pisoteando porque allá son las calles de oro. El mar de cristal, y mire,
1: aleluya.
0: Y eso es lo poquito, pero mire, cuando lleguemos allá, valió la pena sacrificar aquí. Y mire, ¿sabe qué? No es ni sacrificio, no se compara el sacrificio que Dios quiere que hagamos de asistir. Si usted no asiste, le dije, si no viene cuando son día de cultos. Aquel día, ábreme, Señor. Pues, ¿quién eres? Y si viene, que dice que va a venir como ladrón a medianoche, gloria, ¿usted le va a hablar, le va a abrir la puerta a un desconocido? No, Señor. No, Señor. Así el Señor no le va a abrir la puerta.
2: Aleluya.
1: Gloria a Dios.
0: Cada servicio, mire, no es porque esté yo. Pero cada predicador prepara sus mensajes. Y el Señor tiene un manjar especial. Un manjar especial para cada uno de ellos. Los que no vinieron al templo, no se reunieron. Imagínense que usted prepara una comida especial para mí. y ya tiene la mesa preparada y no me presento, ¿cómo se va a sentir usted?
1: Gloria a Dios.
0: En las escrituras hubo un rey que le hizo fiesta a su hijo, y antes de la fiesta mandó la invitación, así como le está mandando ahorita la invitación, que se arrime, buscarle mientras hay tiempo. Le está enviando la invitación, arrímese. Mire, después mandó de vuelta y a los mensajeros, a los pastores, a los evangelistas, en ese tiempo los manda de vuelta. Y mire, muchas las veces los bofetean, hasta pierden la vida allá en China y todos esos. Los misioneros se lo están matando. Es la misma que el Señor dijo. Estaba invitando a la boda de su hijo y los mataron y todo eso. Ahorita está hablándole a todos.
1: Aleluya.
0: Pero no quiere que se presente sin el vestido. El vestido que tiene para la boda. Y el vestido de buscar más de Dios. Esa boda, están vestidos de boda. Mira, hermano. Si nos sorprende la muerte, al mismo instante sale el alma y el espíritu, y sale desnuda si no acepta al Señor Jesucristo.
1: Gloria a Dios.
0: Sale desnuda, desnudo, y viene una vergüenza por quererse tapar. Si es cristiano y está buscando al Señor, tiene su vestidura blanca.
2: Vive Dios.
0: El Señor le está hablando. Arrímese mientras hay tiempo, porque va a llegar el día y la hora en que ya no va a haber oportunidad. Nos dejó el Señor en su escritura tanto ejemplo para que aprendamos de esos ejemplos que están ahí. Está nosotros. Mire, si el Señor viniera, vamos a nomás a pensar,
1: gloria a Dios,
0: que se le hizo la invitación y puso mil y una excusas por no estar aquí. Mil y una excusas. Y mañana quiere venir a tocarle la puerta de su pastor, su ministro, de la persona que le hablaba, y ya no está. Y se recuerda que ahí predicaban del rapto. Que predicaban de rapto, mire, va a ser desesperante. Yo le digo a mi hija la más chiquita, mire, el niño de ella, estuvieron viviendo ahí, porque a mi yerno a veces lo cambian para Houston, lo cambian para Baytown, el trabajo, y luego le dan como unas cuantas semanas de libres y se van para la casa. El niño chiquito apenas va a cumplir 2 años en noviembre. Pero el niño ese, mire, tenemos los cultos en casa y oye los cantos y se arrima. Y le digo a mi hija, mira, Kendrick, si viene el Señor, se te va a desaparecer. Y tú vas a estar desesperada queriendo a tu hijo. Y ya no lo vas a tener. Tú estás también aquí en este hogar y no te arrimas. Y deja tú. Yo me pongo a pensar de más. Le digo, ¿y sabes qué? No le instas a tu esposo que busque el Señor. Que busque el Señor. ¿Sabes qué? Yo nomás me la imagino, porque yo diría lo mismo. Yo haría lo mismo. Si yo fuera, si mi esposa fuera bien cristiana y no me hablara del Señor. Y también viviera una vida así, sancochadita. Y no me hablara el Señor. Y que viniera el Señor. Yo me le iba. Oye, pues tú sabes, conociendo al Señor, ¿por qué no me hablabas?
1: Sí.
0: ¿Por qué no me hablabas? Y mire, va a ser un odio. ¿Por qué no me hablaste? ¿Por qué no me hablaste del Señor?
1: Señor.
0: Ahorita tiene el tiempo usted, hablarle.
2: Santo Jesús. Aleluya.
0: A sus familiares.
1: Gloria a Dios.
0: Porque mira, en aquel día lo van a odiar, porque usted tenía la respuesta para una vida eterna con Cristo.
1: Sí.
0: Y no, ay, pues, que haga su mente, mire, instela. A mí me acosó, mi esposa era de las testigos de Jehová, y yo iba y la visitaba y le hablaba, y pues antes de casarnos, ya estaba yendo a la iglesia.
1: Gloria a Dios.
0: Y si supiera la lucha que tuvimos, como ellos eran testigos de Jehová, querían que cambiara de mente y se casara mejor con un testigo de Jehová que casarse con un cristiano. Hermano, usted puede hablarle. Búsquese el momento para hablarle, para exponerle al Señor Jesucristo, porque si no, va a ser muy tarde.
1: Gloria a Dios.
0: Va a ser muy tarde, así es que ya no le piense. Tal vez en la mañana ya no estemos aquí. Tal vez a medianoche no estemos aquí. Tal vez la semana que entra, no sé. No se sabe. Ya las profecías están cumplidas. Ya estamos mirando que estamos peor que en los días de Noé. Ya estamos viendo la naturaleza, guerra, rumores de guerra, terremotos. Estamos mirando todo eso. ¿Qué más espera?
1: Gloria a Dios.
0: ¿Qué más espera? Mira, hermano, dice, no, como sé poquito, yo en la gran tribulación, que me corten la cabeza, sí, ¿a poco va a ser muy fácil así? ¿Qué quiere? ¿La marca o la cabeza? No, hermano, van a quedar también sus hijos, que usted no le habló, y van a empezar con sus hijos, o te marcas o primero tu hijo,
2: sí,
0: y mire, ponme la marca para que mi hijo vuelva, para que no mate a mi hijo. Y mira, tanto usted como sus hijos se van en el infierno por una eternidad. Por una eternidad. ¿Por qué? Porque no se esforzó un poquito ahorita.
1: Gloria a Dios.
0: Mire, ya falta poquito. Esfuércese. Esfuércese, el Señor viene. Aquí dejo a nuestro hermano Marrero. Y gracias porque estaban escuchando. Y ya no lo hago a un lado. Mire, alíñese. Arregle cuentas con el Señor. Mire. El para terminar, mire, si el enemigo le pone en su mente que Dios no lo perdona, mire, es mentiroso. Si lo perdona, no importa qué pecado haya hecho, el Señor lo perdona. Mire, sale en la escritura, lo tuvimos en un dominical, que a un pueblo le dijo el Señor, ¿sabes qué? Esta vez no te voy a perdonar. Ya no te perdono. Y mire, lo que hizo este pueblo, se humilló hasta lo sumo. ¿Y qué creen que hizo el Señor? Lo perdonó. Tenemos un Dios perdonador. Si es que ya no le pienso dos veces. Arrímese al Señor. Dios le bendiga, hermano.
1: Aleluya.
3: Aleluya. Dios le bendiga. ¿Se gozaron? Ahí va el Señor llevando la palabra. Aleluya. ¿Cómo Él quiere llevarla? Y a tiempo. Aleluya. Así que la consigna es nuestra responsabilidad espiritual con los nuestros. Y podemos hacerlo, hermano. Quizás cuando tú le hables a tu papá, a tu tío, a tu hermano, salga con una, como dicen en el campo allá en Puerto Rico, con una pachotada. Gloria a Dios. Pero a ti no te preocupes eso. Es que me van a decir que no y aquello. No te preocupes por eso. Tú hablas la palabra.
1: A
3: tiempo y fuera de tiempo.
1: Aleluya.
3: Porque el tiempo del Señor ya está a la puerta. Nos vamos para arriba con Jesús, hermano. Y acá abajo lo que se quede, se quedó. Y la cosa es que si le servían a Dios y ahora son tibios, van a ser vomitados de la boca de Dios. No tienen chance. Lo único que van a tener chance allá, cuando venga ese día hermoso, en la gran tribulación, hermoso para nosotros que estamos allá arriba, para los que están acá abajo, no. Hay algo importante. Aleluya. El Señor de los cielos, aleluya, va a tener la misericordia de aquellos que no han aceptado a Cristo como Salvador, que se llaman fríos, porque la Biblia lo dice en el capítulo 3, aleluya, verso 4 del libro de Apocalipsis. Ojalá fuera frío o caliente. 3:15, perdón. Pero por cuanto eres tibio, será vomitado de mi boca. Esos son los que dicen que son y no son. Los que andan por ahí, aleluya, cantaleteando mucho, pero haciendo nada para Dios. Hay que afincarse con Dios. El tiempo es final y es firme. Así que vamos a ver los hermanos que estuvieron en sintonía para orar por ellos y por ustedes también. Y le damos la gloria al Señor y las gracias a nuestro hermano que ha estado con nosotros. Vamos a recolectar la ofrenda. Amén. La ofrenda es especial, acuérdese, hermano. Siempre que hay un predicador, ustedes saben que la ofrenda es especial. Así es que vamos a ver los hermanos que estuvieron en la sintonía para orar por todos. Aquí está.
1: Gloria a Jesús.
3: Aleluya. Mira a ver si es.
1: Aleluya.
3: Sí, sí, está bien. Gloria a Dios. Mi alma te alaba.
1: Amén, gloria.
3: Adelante, hermano.
1: También estuvieron en sintonía Wanda Sánchez.
3: Dios te bendiga, hermana, mi hermanita Wanda Sánchez y hermana carnal y hermana en Cristo. Dios te bendiga a ti, bendiga a Noel, tu hijo, a tu hija también, que yo no me acuerdo el nombre de ella, porque yo soy más flojo para los nombres. Y Dios bendiga a toda tu parentela, a toda tu familia. Y recuerda que siempre estamos aquí a tu orden. Dios te bendiga mucho y te me cuide. Aleluya. Y gracias por estar con nosotros y síguete gozando de la palabra. Aleluya, para que así Dios te bendiga mucho. A mí, ¿quién más?
1: También entró Naidín.
3: Sí, a Naidín. Naidín Colón, esa es la esposa de, aleluya, la yerna de Wanda. Y es la esposa de Noel. Gloria a Dios. Aleluya, mi sobrino. Así que Dios me los bendiga y me los cuide a toditos. Gloria a Dios. Amén.
1: Aleluya.
3: Santo.
1: Rosa de Jiménez Vega.
3: Dios bendiga a nuestra hermana Rosa. Aleluya, de Silver Creek, Nueva York. Dios te bendiga, sierva del Señor. Dios te guarde. Bendiga a tu esposo Juan, a tus hijos Darren y Kio, y a tus hijas a Lady, Gigi, Sol Marie y Heidi. Y que Dios bendiga a tu pequeña nieta que nació hace poco, Keiliani. Aleluya, Dios los bendiga y los cuide mucho. Amén.
1: Vive Jesús. Chullita Solano.
3: Dios bendiga a nuestra hermana, aleluya, Chullita Solano. Dios te bendiga, sierva del Señor. La hermana Chullita Solano es la esposa de Rosario Lomeli y ellos son de Baja California. Aleluya, de Tijuana, México. Y siempre están con nosotros ahí desde hace 10 años que entraron. No se han apartado de la emisora con nosotros. Siempre están en la sintonía. Que Dios me los bendiga mucho. Gloria a Dios, aleluya. Amén.
1: Meris Ochoa Bello.
3: Dios bendiga a nuestra hermana Meris Ochoa Bello de Cali, Colombia. Está cerca de todos esos epicentros que han habido. Y ella pues está orándole a Dios, pidiéndole al Señor. Yo quiero que usted me ayude a orar mucho por la hermana Meris. Ella vive en un multipiso. Gloria a Dios, aleluya. Ah, el piso número 21. Pero ese es el número de la plenitud multiplicado por el número de la Trinidad, que son 7 por 3, 21. Por lo tanto, la protección de ella es especial. Y como ella entró aquí a este ministerio, ojalá le está sirviendo al Dios que vive. Dios la va a seguir guardando y la va a seguir protegiendo. Y las oraciones de nosotros tienen que estar con ella. En este tiempo donde allá abajo se está moviendo a la tierra. Amén. Gloria a Dios. Aleluya.
1: Florentino Ortiz.
3: Dios bendiga a nuestra hermana Floren, pastora. Dios te bendiga y te cuide. Ella trabajó con nosotros. Estuvo en la emisora de radio también como programadora. Que Dios me la bendiga y me la cuide. Que por lo menos está por ahí. Sabemos que está bien, que es lo importante. Que respira, que es lo importante. Y porque uno respira, está vivo. Aleluya. Gloria a Jesús. Amén.
1: Gladys Cruz.
3: Dios bendiga a nuestra hermanita Gladys Cruz de la ciudad señorial de Ponce, en la Isla del Encanto, Puerto Rico. Que Dios la bendiga a ella y bendiga a sus dos hijos especiales, Kevin y Gerard. Aleluya. Amén.
1: Bendito Dios.
3: Santo.
1: Familia Mendoza.
3: Dios bendiga a la familia Mendoza de Brownsville, Texas. Ellos son miembros de la congregación que pastorea nuestro hermano y amigo, compañero de milicia, el pastor José I. Rodríguez Jr. Que Dios la bendiga, que Dios los cuide y les siga ayudando y que siga trabajando con su salud, que es importante. Y que bendiga a su esposo y a su hijo también. Y sigan cantando para el Señor, que es importante eso. Amén.
1: Aleluya. Pastores Virginia y Pedro.
3: Dios bendiga a nuestros pastores de Junker, Virginia y Pedro Andino. Que Dios los cuide mucho, los proteja. No solamente a ellos, sino a todos aquellos que se acercan al templo allá y están con ellos. Aleluya. Y también a todos sus hijos, hijas, nietos, nietas, yernos y nueras. Y un saludo especial para nuestra hermanita María Cristina, que es como mi nieta también. Que Dios la bendiga. Aleluya. Amén.
1: Amén. Gloria a Dios. Jesús. Evangelista Maribel Vélez.
3: Dios bendiga a nuestra hermana y amiga de la Isla del Encanto, Puerto Rico. Aleluya. Maribel, Evangelista Maribel Vélez, de las Marías, Puerto Rico. Dios bendiga a su papá Federico, a su mamá Margarita y a su hijo Adiel Gabriel. Que Dios me los cuide y me los proteja mucho. Santo Jesús. Amén.
1: Aleluya. Enrique Collazo.
3: Dios bendiga al hermano Quique. Quique Collazo de Corozal, Puerto Rico, de nuestra congregación, que está localizada en la carretera 821, kilómetro 1.7 del barrio Abra, del término municipal de Corozal, donde pastorea nuestra amada hija María Elena y su amado esposo Jonathan. Que Dios me los bendiga a toditos y me los cuide. Aleluya. Los que están escuchando, que están cerca del área, aleluya, vayan ahí, reúnanse. Congréguense, que Cristo viene ya. O están esperando que vengan terremotos y tormentas y huracanes y se los lleven. Yo no sé qué está pensando la gente allá en la isla del encanto, Puerto Rico. Puerto Rico es una isla, jodida de agua. Y si se meten, aleluya, 4 horas gigantes, llegan hasta el centro de la isla y no queda nadie. Vamos a buscar de Cristo, gloria a Dios, gloria, aleluya. Jesús. Amén, vive Jesús.
1: Carlos Gómez.
3: Dios te bendiga, hermano Carlos Gómez, Dios te guarde. Amén.
1: Wanda Janet Negrón.
3: Amén, hermana Wanda Janet Negrón. Dios te bendiga y te cuide también a ti y a toda tu familia. Gloria a Dios.
1: Gloria a Jesús, María y Samuel.
3: Dios bendiga a nuestros vecinos, María y Samuel. Que Dios me los cuide y me los proteja mucho a ellos y a toda su distinguida familia. Así que mis amados hermanos, cualquier otro hermano más que estuvo en sintonía, saludos y que Dios te bendiga. Y no te olvides, no se olviden ustedes que el próximo culto aquí es el viernes y que ese día va a estar con nosotros también nuestro hermano, aleluya, Chilo, aleluya, predicando la poderosa palabra de Dios. Así que véngase aquí, reúnase con nosotros, y si está lejos de aquí, que no puedas venir aquí, escúchelo por radio. Que esta es la bendición de la radio, que llega, esa emisora llega al mundo entero. Aleluya, qué bueno, eso es una bendición. Aleluya, porque el Señor da sabiduría para todo eso. Así que vamos a estar de pie, mis amados hermanos, dándole la gloria al Señor. Si hay alguno en su casa o aquí que tiene algún problema de salud, usted va a levantar su mano donde quiera que usted se encuentre y le va a dar la gloria al Señor para que el Dios del cielo haga la obra como solamente Él sabe hacerlo. Señor, te damos gracias en el nombre poderoso de Jesucristo, reconociéndote como Dios, que eres todopoderoso, que eres grande. Aleluya, y sabiendo que tú eres el que sana, el que liberta y el que salva. Salva las vidas, papá, que estuvieron en la sintonía con nosotros en esta hermosa noche. Sana las vidas también, Dios mío, que están quebrantadas de salud y estuvieron con nosotros en esta noche oyendo tu palabra. Bendícelos a todos y cuídalos, maestro amado, porque tú eres el Señor todopoderoso y a ti te damos toda la gloria y toda la honra. Gracias por haber usado a tu siervo. Síguelo usando, síguelo bendiciendo, Señor, a él, a su amada esposa y a toda su parentela, Dios mío, su familia, allá en Brownsville y en los lugares que se encuentren en este momento, Padre amado. Toda la gloria a ti, Señor, y bendice también a nuestro hermano y amigo evangelista Rosado, Padre mío. Aleluya, cuídalo y protégelo, Señor, dale salud, dale fortaleza, y ayúdalo a seguir hacia adelante, que él todavía, aleluya, con la edad que no es mucha, Señor, no, todavía no tiene 100, Padre, pero está llevando la palabra a diferentes lugares y todavía lo hace con amor, con gozo, con devoción y con deseo ardiente de llevar esa palabra. Te doy la gloria a ti por todo, Padre mío. Ahora te pido que tú bendigas al dador alegre, te da sus ofrendas, diezmos al alfolí, y que les multiplique a todos al 100 por 1. Ahora, Padre amado, te suplicamos que los lleves en paz a nuestros respectivos hogares, libre de accidentes y de peligro, con la bendición del Padre, del Hijo y del Espíritu Santo. ¡Amén! Sin santidad. ¡Amén, Señor! Y la iglesia del Señor dice: ¡Amén! Amén. Y que Dios me los bendiga, amado, Dios les guarde. No se vayan, bajen abajo porque tenemos por ahí algo que hacer, ¿verdad, hermano? Tenemos algo que hacer allá abajo ahora entre todos. Así que no quiero que se me escape nadie, ni se me vaya temprano. Que tenemos algo bueno. ¿Verdad, mi amor? Me das agua ahora. Así que Dios le bendiga, amado, Dios les guarde. El Señor técnico disponga de las cámaras

llorando. Dice la palabra: clama a mí y yo te responderé y te enseñaré cosas grandes y ocultas que tú no conoces. Gozosos en la esperanza, sufridos en la tribulación, constantes en la oración. Por tanto os digo que todo lo que pidiereis orando, creed que lo recibiréis y os vendrá. Y esta es la confianza que tenemos en Él, que si pedimos alguna cosa conforme a su voluntad, Él nos oye. Estad siempre gozosos, orad sin cesar, dad gracias a Dios en todo, porque esta es la voluntad de Dios para con vosotros en Cristo Jesús. El salmista decía: el día que temo en ti confío. Confiar en Dios es creer que usted puso la fe en la persona correcta. Bueno es Jehová, fortaleza en el día de la angustia, y conoce los que en Él confían. En Jeremías dice la palabra: bienaventurado el varón que confía en Jehová y cuya confianza es Jehová.

0: Dios bendiga a la iglesia. Amén. Que Dios la bendiga más.
1: Amén.
0: Amén, amado. Así vamos a aprovechar el tiempo. Amén. Y vamos a orar por esta segunda parte de una vez.
1: Dios, aleluya.
0: Y no busquen la Biblia porque hoy vamos a hablar de Cristo.
1: Gloria a Dios, aleluya.
0: Está en toda la Biblia.
1: Gloria a Dios.
0: Así que vamos a ver, vamos a hablar de Jesús desde el Antiguo Testamento hasta el Nuevo Testamento.
2: Gloria a Dios.
0: Cristo, gloria a Dios, aleluya. Padre, en el nombre poderoso de Jesucristo, recibe, Dios mío, toda gloria y toda honra, porque tú eres el Señor en los cielos y en la tierra. Y toda la gloria por entero es tuya, Nazareno. Aleluya.
3: Gloria a Dios, aleluya.
0: Tú eres grande, tú eres poderoso y no hay otro fuera de ti. Por eso, Padre mío, siempre invocamos tu presencia en nuestras vidas. Por eso siempre te adoramos, porque tú habitas en la adoración y en la alabanza. Bendice, Padre mío, esta congregación. Bendice nuestras vidas, papá. Bendice los hermanos que están en la sintonía, al igual que todos los familiares nuestros y los familiares de aquellos que están en la sintonía. Bendice, Padre mío, de la gloria a mi amada esposa, nuestra pastora. Bendice a nuestros pastores asociados. Bendice a nuestros misioneros aquí, papá. Y la iglesia en general. Porque tuya es la gloria y tuya es la honra. Confiamos en ti, Padre mío, que como siempre, en esta hermosa tarde, hablarás a nuestras vidas. Estamos aquí escuchando, porque queremos oír tu voz. Queremos oír el consejo sabio de tu palabra. En el nombre del Cristo que vive y reina por los siglos de los siglos. Amén. Levanta tus manitas y adórale, hermano. Adórale, adórale. Era esta alabanza. Aleluya.
3: Aleluya.
1: Aleluya. Vive, vive,
0: vive. Vive Dios. Con una lluvia de texto, tome su lugar.
4: Bendito nombre de
0: me voy a quitar esto. Amén. Me voy a quitar este saco hoy porque está haciendo calor aquí. Está haciendo calor. Parece que la temperatura no está muy alta, pero aquí hay calor porque está el fuego del Señor con nosotros.
3: Amén.
0: Amados hermanos, le damos la gloria a Dios porque todos los días de nuestra vida Dios nos habla.
1: Gloria a Dios.
0: Y hace milagros con nosotros. Yo llegué, aleluya, de Centroamérica, y desde que estaba allá, como una semana antes, me comenzó a doler una muela. No una muela, un diente. Y ayer se agudizó eso, ayer. Pero antes de eso, en la mañana de ayer, creo que fue en la mañana, yo tenía una hernia umbilical, que es en el ombligo. Yo creo que yo lo dije aquí, ¿verdad? Eso fue el viernes, en la mañana, en la madrugada. Y Dios me sanó. Amanecí sin hernia.
1: Aleluya.
0: Y le di la gloria a Dios. Y de repente comenzó el dolor de muela. Oigan. Y un dolor de muela de noche es malo. Y si es sábado es peor. Mi alma te alaba. Aleluya. Pero yo le doy gloria a Dios porque yo estuve más de un año y medio con un dolor de muela.
1: Bendito sea Dios.
0: Aleluya. Y Dios hizo la obra. Y ahora, pues, en la madrugada también, pues, cuando me levanté en la mañana, ya no me dolía.
1: Aleluya.
0: Lo cual significa que Dios hizo la obra.
1: Bendito.
0: ¿Cuántos adoran al que vive?
1: Bendito.
0: Tuve que tomar medicamentos, tuve que echarme algo ahí dentro, tuve que ir a la farmacia anoche.
1: Aleluya.
0: A buscar algo para echarme ahí en esa muela porque el dolor era intenso.
1: Bendito Dios.
0: Y mi cuñado Carlos, yo no sé, por la tarde parece que sabía del dolor de muela era. Tú le dijiste a la hermana Sandra y me trajo un algo ahí. Yo me lo puse, me alivió. Aleluya, me ayudó y le agradezco eso a él. Gloria a Dios por eso.
1: Gloria a Dios.
0: Y cualquier hermano, la oración que siempre hacen por los pastores es importante.
1: Gloria.
0: Porque los pastores somos atacados. Y quizás no todos los pastores son atacados. Somos atacados los que le servimos a Dios en espíritu y en verdad. Los que predicamos la palabra como está escrito. Los que no andamos, aleluya, por medias tintas. sino que llevamos el mensaje como Dios nos lo da.
3: Aleluya.
0: El enemigo no nos quiere. Aleluya, pero Dios nos quiere. Así que vamos a hablar hoy, amados hermanos. Si yo le pregunto a usted quién es Cristo.
1: Aleluya.
0: Aleluya. Usted me va a decir que es Jesús. Me va a decir, aleluya, muchas cosas.
1: Gloria a Dios.
0: Sabemos que Cristo es el Hijo de Dios.
3: Vive Dios.
0: Que es el Cristo, el Hijo del Dios viviente. Y que dejamos su sangre en la cruz del Calvario por nuestros pecados y viene de nuevo a buscarnos.
3: Gloria a Dios.
0: ¿Cuánto lo estamos esperando?
3: Gloria.
0: Aleluya. Eso puede ser en cualquier momento, hermano. Puede ser en cualquier momento. Por eso cuando usted vea los momentos difíciles que estamos pasando, gócese. Porque vuestra redención está cercana.
3: Gloria a Dios.
0: No deje que el enemigo lo engañe. Aleluya. Diciéndole, mira, tú le sirves a Dios, mira lo que te pasa.
1: Bendito Dios, aleluya.
0: Aleluya. Usted regáñelo ahí y dígale, ¿y tú sabes lo que a ti te pasa? Que ya que te quedes poquitito para ser lanzado en el infierno para siempre y de ahí no vas a salir nunca más. ¡Aleluya!
3: ¡Gloria!
0: Así que, amado hermano, vamos a buscar, gloria a Dios, aleluya, los nombres de Jesús. ¡Aleluya! Primero que nada, gloria a Dios, aleluya, tenemos que entender que el Señor de los cielos, aleluya, es nuestro Dios.
1: ¡Aleluya!
0: Y se divide en tres, Padre, Hijo y Espíritu Santo. Y dice la Biblia que son tres los que dan testimonio en el cielo, el Padre, el Verbo o el Hijo y el Espíritu Santo. Porque Jesús es el Verbo de Dios, es el Hijo de Dios. Aleluya. Y un verbo indica acción. No sé si usted lo sabe. En el español clásico. ¿Y a qué vino Jesús? A accionar. A buscar y salvar lo que se había perdido y usted y yo éramos uno de ellos. Yo creo que de los más perdidos que había, uno era yo. Y quizás usted dice, yo era, y bueno, pues todos, gloria a Dios.
1: Gloria
0: y no porque haya usado droga, porque haya sido, aleluya, un mujeriego, ni nada de eso. Era porque no tenía Cristo.
1: Bendito Dios.
0: Y el que no tiene a Cristo está perdido. Porque piensa cosas, hace cosas, ejecuta cosas, aleluya, que no están de acuerdo a la sana doctrina de la palabra. Aunque aún hay gente que le sirven a Dios. Dice que le sirven a Dios y hacen cosas que no están de acuerdo a la doctrina cristiana. Pero esos son otros $20. Como decimos en el campo, esos son otros 20 pesos. Así que, amados hermanos, vamos a ver a Jesús. Aleluya. Como el santo. Vamos a ver a Jesús como el ungido. Por el Espíritu. Vamos a buscar Isaías 61. Del 1 al 3. Y vamos a ir por la Biblia.
1: A mí
0: me gusta ir por la palabra porque ahí está todo.
3: Señor.
0: Y el que diga algo que no, que lo que estuvo aquí no era de Dios, pues allá usted, porque está hablando en contra de la Biblia. Nosotros hablamos lo que dice la Escritura.
3: Gloria a Dios.
0: Aleluya. Así que vamos a ver a Jesús como el ungido por el Espíritu. Y ya en la profecía estaba. Isaías 61, verso 1 al 3. ¿Quién lo tiene por ahí que me lo pueda leer?
1: Aleluya.
0: Amén. Hermano Angelito. Amén.
3: Gloria a Dios.
0: Yo le bendiga, hermano.
3: Amén.
0: Amén. Gloria a Dios.
3: Gloria a Dios.
0: Santo.
4: Dios le bendiga a todos.
0: Amén.
4: La palabra dice así, en el nombre del Trino Dios.
0: Amén.
4: El Espíritu de Jehová, el Señor, está sobre mí, porque me ungió Jehová, me ha enviado para predicar buenas nuevas a los abatidos, a vendar a los quebrantados de corazón, a publicar libertad a los cautivos y a los presos, apertura de la cárcel, a proclamar el año de la buena voluntad de Jehová y el día de venganza del Dios nuestro, a consolar a todos los enlutados, a ordenar que los afligidos de Sion se les dé de gloria en lugar de ceniza, óleo de gozo en lugar de luto, manto de alegría en lugar de espíritu angustiado, y serán llamados árboles de justicia, plantío de Jehová, para gloria suya.
0: ¡Aleluya! ¡Qué bueno, amados! ¡Aleluya! Ahí está claro el significado, aleluya, de lo que Jesús vino a hacer a esta tierra. Llamado por el Padre, ungido, aleluya, y lleno del Espíritu Santo. Y si usted no se acuerda, usted sabe que Jesús fue bautizado en el Jordán, por Juan el Bautista. Y la Biblia claramente habla ahí, bien claro lo dice, que, aleluya, que cuando Jesús llegó a las aguas, primero Juan no quería bautizar.
1: Santo es Jehová.
0: Porque Jonás, aunque conocía la profecía, pero tenía un respeto, aleluya, grande por Jesús. Aunque eran primos carnales, gloria a Dios, aleluya. Pero él sabía lo que Dios había hablado a través de la profecía, él lo sabía esto. ¿Y qué sucedió, amados? Pues le dijo, no, soy yo que debo ser bautizado por ti, no tú por mí. ¿Y qué le dijo Jesús? Que la profecía tiene que cumplirse. Y había llegado ahí, aleluya. Mi alma te alaba y te glorifica. Por eso la palabra del Señor en esta hora, hablando de Jesús, nos dice, el Espíritu de Jehová, el Señor está sobre mí. Porque me ungió Jehová y me ha enviado a predicar buenas nuevas. ¿De quién está hablando ahí? Jesús. Si usted lo busca y la Biblia suya está con letras rojas, lo que dijo Jesús, eso es lo que dijo Jesús, se la prometió. Mi alma te alaba. Dice que lo envió el Señor a su obra. Aleluya, santo. Porque me ungió Jehová y me ha enviado a predicar buenas nuevas. Claro, nosotros sabemos que las palabras de Dios son buenas nuevas. A mucha gente no le interesa, porque a la gente lo que le interesa es las malas viejas. Pero a nosotros nos interesa las buenas nuevas, que es la palabra divina de Dios, que nos habla de Jesús, que tenía que venir a morir por nosotros, porque si no hubiese venido Cristo, yo no estuviese aquí en este púlpito, en esta.
3: Gloria a Dios.
0: Si no hubiese venido Cristo, aleluya, usted no estuviera sentado en esa silla ahora. Si no hubiese venido Cristo, aleluya, pues todavía las cosas estuvieran como siempre, sin ninguna salvación para nadie. Pero todo se acelera.
3: Gloria a Dios.
0: Porque todo tiene que cumplirse de acuerdo al plan divino de Dios.
3: ¡Aleluya!
0: ¿Por qué se acelera? Porque estamos buscando a Dios, predicando su palabra, haciendo su voluntad. Y diciendo que el Cristo viene. Y sabemos que sí viene y que en un momento dado va a venir y nos va a llevar al cielo. Y se va a cumplir todo lo que está establecido.
3: Gloria a Dios.
0: Primero el Señor viene por su iglesia.
1: Aleluya.
0: Porque Él lo dijo, vendré otra vez, yo tomaré a mí mismo. Juan 14:6, para que donde yo esté, vosotros también esté. 14:5. Yo soy el camino, la verdad y la vida, dice el 6, y nadie puede ir al Padre sino por mí.
1: Aleluya.
0: Por lo tanto, sabemos que para ir al Padre tenemos que ir a través de Jesús.
1: Aleluya.
0: Y todos a través de la vida hemos querido creer en un Dios e ir a buscar ese Dios.
3: Señor.
0: Cualquier gente de la antigüedad pensaba lo mismo. Lo único que no tuvieron oportunidad como nosotros de conocerlo. ¿Cuánto le conocen?
3: Amén, aleluya. Aleluya.
0: Mi alma te alaba. Yo me acuerdo antes cuando yo era niño, me gustaba hacer maldades. Y le decía a mis compañeros, oye, ¿qué hora es? Ah, son las 10. Ah, entonces tú conoces el cero. Sí, pues dile que venga acá, le decía yo. Porque tú lo conoces. Dios. Aleluya, pero conocemos a Cristo. Y no le decimos que venga, sino que decimos, ven pronto, Señor Jesús, y Él viene.
3: Gloria a Dios.
0: Esa es la palabra, esa es la oración, ven pronto, Señor Jesús.
1: Señor.
0: Aleluya.
3: Gloria al Señor.
0: Entonces, sabemos que Él viene.
3: Aleluya.
0: Porque Él fue preparado para un propósito. Fue enviado, perdón, para un propósito. Porque cuando en el cielo existía Padre y Espíritu Santo, fueron los creadores de todo.
1: Gloria a Dios.
0: Dios no quería que la humanidad se perdiera, pero se perdió. Y después dijo, bueno, esa fue una dispensación de la gracia, ¿verdad? Esta.
1: Aleluya.
0: Hay que enviar a alguien a rescatar.
1: Bendito Dios.
0: Y yo me imagino que estaban buscando a alguien que mandar. Ahí estaban los ángeles, los querubines, los serafines.
3: Jesús.
0: Miguel Arcángel, que muchas veces, aleluya, vino acá a hacer cosas. Gabriel, que también tuvo un papel protagónico en todo lo que significa la palabra y la salvación de nuestras vidas. Pero Jesús no quiso que nadie viniera. Dijo, envíame a mí.
3: Aleluya.
0: Sama, envíame a mí.
2: Gloria a Dios.
0: ¿Y por qué sería eso?
1: Aleluya.
0: Porque nadie podía hacer el papel ni vivir como Él vivió para poder hacer, a darnos a nosotros la salvación que nos dio.
3: Gloria a Dios.
0: Que costó la sangre de Él. Y Él decía siempre, porque yo pongo mi vida y la vuelvo a tomar.
1: Aleluya.
0: Cuando la gente oía eso no sabían nada. Ese es un loco más que aparece por ahí. ¿Cuántos locos no aparecen por ahí, cada rato? Pero no todos los locos son inteligentes.
3: Amén.
0: Aleluya.
3: Gloria a
0: No todos los que llaman locos son hijos de Dios.
1: Aleluya.
0: Como Jesús de Nazaret. Aleluya, el Cristo. Así que, amado hermano, y aquí en la profecía dice, aleluya.
3: Gloria al Señor.
0: Y dice, me ha enviado a predicar buenas nuevas. ¿Y por qué son buenas? Porque habla de la salvación del alma.
3: Señor.
0: ¿Y por qué son nuevas? Porque nadie las predica.
3: Señor.
0: Aún lamentándonos estamos nosotros aquí en este mundo en que estamos. Que las personas no predican la palabra.
3: Gloria a Dios, Señor.
0: Se supone que, y yo le digo eso a ustedes porque todos estos días Dios me ha estado hablando, aun cuando yo estaba en El Salvador, me hablaba.
3: Señor.
0: Tenemos que dedicar unas cuantas horas semanales a predicar la palabra.
3: Gloria a Dios.
0: Yo la predico aquí, pero cuanta Señor. Vida yo consigo por ahí, yo la invito, yo le hablo.
3: Señor.
0: Y a veces le digo, ¿quiere que demos un culto en tu casa?
1: Bendito
0: aleluya.
1: Sea Dios.
0: Así que si usted consigue gente por ahí que quieren que demos un culto en su casa, nos lo dice. Planificamos. Siempre que usted visite gente, pídale el número telefónico y el nombre.
3: Gloria a Dios.
0: El nombre, porque lo vamos a echar en esa caja de petición y vamos a estar orando por ellos siempre.
1: Aleluya.
0: Amén. El teléfono, porque si de repente, aleluya, queremos ir a visitarlo para decirle que vamos para allá.
1: Aleluya.
3: Gloria a Dios.
0: Y si quieren un culto en la casa, lo vamos a dar.
3: Señor.
0: Aleluya. Porque nosotros tenemos que hacer eso. A veces hay hermanos que nos piden culto en los hogares. Hermanos, yo digo, pero bendito si ellos vienen al culto. ¿Usted no cree que debemos dejar esa bendición para los que no vienen?
3: Señor.
0: Aleluya. Y yo he ido acá a hogares a dar culto.
3: Gloria a Dios.
0: En Puerto Rico y acá. Pero lo práctico sería que todos vayamos a buscar gente que no conocen a Dios.
3: Señor, gloria a Dios.
0: A predicarle a aquellos que todavía no han aceptado a Cristo como Salvador para que se salven.
3: Aleluya.
0: Esa es la encomienda nuestra, por eso. El Señor lo dijo, id y predicar el evangelio a toda criatura.
3: Gloria a Dios.
0: A toda. Por eso es que Mateo 28 y 19 dice, id y hacer discípulo a todas las naciones.
1: Gloria
0: a Dios. La Biblia lo dice, eso debe ser para nosotros una obligación.
3: Aleluya.
0: No es si yo quiero. No debe ser si yo quiero. Porque si usted quiere, aleluya, que Dios lo bendiga, lo llene, y lo ayude en sus situaciones, haga la voluntad de Dios.
3: Aleluya.
0: Usted sin ninguna inquietud puede pedirle a Dios lo que sea y Él se lo va a dar.
3: Gloria a Dios.
0: Pero ¿cómo tú vas, aleluya, a pedir en tu casa, hijo que me escucha, que tu padre te ayude y tu madre si tú nunca lo ayudas?
3: Aleluya.
0: Cuando tú trabajas, el sueldo lo agarras para irte a jugar porquería y con los amigos a beber y a pajandear.
1: Aleluya.
0: Y a su nombre.
3: Gloria.
0: Yo quiero que se duerme, hermano.
1: Aleluya.
0: Porque si usted se duerme, le pasa como el camarón. Dicen por ahí, ¿verdad, hermana Evelyn? Que camarón que se duerme. Exacto. Pero no se duerma para que no se la lleve la corriente.
1: Gloria a Dios.
0: Gloria a Jesús. Ella está ahí, hermana, está ahí. Gloria a Jesús. Pero yo la molesto.
3: Gloria a Dios.
0: Aleluya. Ella me dice, pastor, usted me molesta mucho. Ah, ese día de cariño, hermano. Amén.
1: Gloria.
0: Así que dice la palabra, gloria a Dios, aleluya, que Jesús vino. Y aquí la profecía lo está hablando.
3: Gloria a Dios.
0: Vino a predicar buenas nuevas a los abatidos.
1: Aleluya.
0: Hay gente que están abatidos y en vez de ir a los templos para oír la palabra de Dios, se quedan en la casa. Y se sigue abatiendo más. Porque entonces el diablo los engaña. Y comienza a hablarle. No hay oportunidad. No hay chance. Te vas a morir. Todo va a salir mal. No hay cambios en tu vida, no van a ver, pero cuando vienes al culto, comenzamos nosotros. Cristo cambió tu vida, Cristo cambió tu corazón, Cristo cambia tu entendimiento y tu pensamiento. Déjaselo a Dios, déjale las cargas a Cristo.
1: Gloria a Dios.
0: Una de las cosas que nos abaten a nosotros, o por lo menos me abatían a mí, es la economía.
3: Gloria a Dios.
0: El enemigo siempre va a buscar la forma de sentarse sobre la bendición.
1: Bendito Dios.
0: Para que la bendición no fluya.
3: Señor.
0: ¿Me escuchó? ¿Cuánto me están escuchando?
1: Amén.
0: Para que no fluya, pero no quiere decir que no esté la bendición ahí.
1: Aleluya.
0: Está. Lo que pasa es que el enemigo no quiere que tú la recibas, para que tú sigas pensando que Dios no te ayude, que Dios no te ama, para que tú sigas pensando que Dios no te ayude.

0: Aleluya.
1: Sin tapujos, sin ambaje, sin críticas. Porque muchos de los que antes lo hacían y dejaron de hacerlo, hoy ya no están aquí.
2: Bendito sea Dios.
1: ¿Por qué? Porque pusieron por encima de la salvación del alma el dinero.
2: Aleluya.
1: Y el dinero no es lo más principal en tu vida. En tu vida lo más importante es la salvación del alma.
0: Gloria a Dios.
1: Porque la Biblia dice, buscad primeramente el reino de Dios y su justicia, y las demás otras cosas os serán añadidas.
0: Gloria a Dios.
1: Y Dios no miente, porque él no es hombre para que mienta, ni hijo de hombre para que se arrepiente. Lo que él dice, él lo hace.
0: Gloria.
1: Y lo hace con amor. Aleluya, porque nos ama. Porque nos amó primero. Gloria a Dios. Por eso aquí claramente lo establece. Aleluya, el profeta, hablando el Señor, que nos mandó a traer buenas nuevas a los abatidos.
0: Gloria a Dios.
1: ¿Y cuántos hay por ahí abatidos? Porque las viejas lo tienen loco. Las viejas que no son nuevas. Las viejas cosas. Aleluya, el pasado. Y aún hay gente que vienen a los cultos y vienen al templo, le dan el corazón a Cristo y el diablo sigue señalándole las cosas pasadas.
0: Gloria a Dios.
1: No, que tú hiciste aquello. No, que tú eres aquello. Tú eres aquello, pero cuando el diablo te acuerda a ti las cosas malas que tú hiciste, recuérdale a él lo que le espera.
0: Gloria a Dios.
1: Que son las espaldas del infierno. Ahí él va a gobernar allá abajo, donde merece gobernar.
2: Gloria a Dios.
1: Aquellos que le siguieron a él van a estar ahí también.
2: Aleluya.
1: Como quiera los va a gobernar, pero nosotros somos de Cristo.
2: Gloria a Dios.
1: Cristo nos libertó, porque a eso vino él, a buscar y salvar lo que se había perdido. Cristo vino, aleluya, para que usted y yo tuviésemos vida.
0: Gloria a Dios.
1: Bueno, no cualquier vida, hermano, una vida abundante.
2: Aleluya.
1: Una vida abundante.
2: Gloria a Dios.
1: Eterna. Aleluya. Y para siempre. Que no es efímera y pasajera, sino es eterna. ¿Quién puede tener una salvación así tan grande como la que Dios nos ha dado? Por eso lo dice la Biblia, hay de aquellos que tengan en poco una tan grande salvación.
0: Bendito Dios.
1: Porque están teniendo en poco a Jesucristo. Aleluya. Están teniendo en poco al Padre y están teniendo en poco al Espíritu Santo.
2: Gloria a Dios.
1: Que nos santifica y que nos guía y que nos dice qué debemos hacer.
0: Gloria a Dios.
1: Así que usted, cuando a veces tiene planes para hacerlo, y una voz que le dice, no, para allá no vaya.
2: Aleluya.
1: Pero la oye bien suavecito, bien querido.
0: Señor.
1: Y la oíste, pero que no le pasaste por alto lo que estaba diciendo. Pero oye la otra voz que te dice, avanza, avanza, que va a llegar tarde. Te quitó de la mente lo que te estaba hablando el Señor a través del Espíritu Santo.
2: Gloria a Dios.
1: Y arrancaste. Y te fuiste.
2: Aleluya.
1: Aleluya. Y entonces vienen las desgracias y los problemas.
0: Aleluya.
1: Hay personas que han salido de los hogares, hermano, y no han regresado. ¿Por qué, pastor? Porque han salido que no, donde no ha sido la voluntad de Dios, y ha venido un silán, un aitingüil, y se lo ha llevado enredado.
2: Gloria a Dios.
1: O se han ido por un bajanco. O están en un lugar donde vinieron a asaltar y mataron unos cuantos, y a uno de los que mataron era usted.
2: Bendito.
0: Ay, Dios, aleluya.
1: Aleluya. Yo le digo, y no sé si yo lo dije aquí, pero lo tengo por práctica. Nosotros a veces salimos por ahí, quizás a comernos algo con la esposa, que eso no es malo.
2: Aleluya.
1: Que usted le diga, aleluya, a su esposa, te voy a llevar a desayunar a Santa Claus, ¿verdad? Jojo, que se llama eso. Te voy a llevar ahí a desayunar. Eso no es malo.
2: Aleluya.
1: Pero cuando vaya a esos lugares, buscar la forma de sentarse bien lejos de la entrada. Y no le dé la espalda a la entrada nunca.
2: Gloria a Dios.
1: Nunca. Porque usted no sabe que entre tantos maniáticos que hay por ahí. Que vienen a dispararle a la gente por ver sangre coger. Son locos. Y tienen alma, consiguen alma. Aquí en Estados Unidos cualquiera consigue un arma de fuego, hermano. ¿Sabía eso? Sí, un closet.
0: Entrando
1: mientras las armas
0: donde quiera.
1: Sí, y tienen.
0: Tienen la herramienta y todo.
1: Donde quiera hay armas. Y usted las tropieza con ella. Ok. ¿Por qué razón? Porque eso es lo que hay hoy día. Entonces, cualquiera puede venir a agarrar un arma de esa y comenzar a disparar.
0: Gloria a Dios.
1: Un Ingram, un AR-15, un M16. Eso tira muchas balas por ir para abajo por minuto. Aleluya. Y puede matar a cualquiera, a su familiar. Yo digo, bueno, lo mejor es no salir. Pero a veces tenemos que salir. Debemos forzoso a salir. Porque tenemos que hacer compras, tenemos que. Pero y a veces uno quiere, pues, no, ¿cómo se llama? Impedir o no dejar que la esposa siempre esté cocinando. Quiere uno decirle.

0: veamos a descansar hoy. Cocine, pues sabe que cocina usted y así no tienen que salir. Mi alma te alaba. Gloria a Jesús.
1: La yarda afuera.
0: O si no, lo saca a comer al patio. A comer afuera, se va para el patio y prepara una mesita ahí.
2: Aleluya.
0: Aleluya, y prepara lo que sea. Y ahí vamos a comer. Prepara pasteles. Me dieron una buena noticia por ahí. Que van a haber pasteles. De los buenos. Porque es que no, todos los pasteles no son buenos.
2: Bendito sea.
0: Aleluya. Gloria. Así es que, déjame ver. Estoy en lo cierto. Lo ve, me dijeron yes. Eso está bueno.
3: Gloria. Amén. A Dios.
0: Aleluya, y que ora mucho por la hermana Clara, que yo le dé mucha salud.
1: Gloria a Dios.
0: Por todo, pero la hermana Clara ha sido atacada por enfermedades. Esos son ataques, hermana, diabólicos. Pasa que los médicos a veces no pueden hacer nada. Pero usted bien, te salen todas las placas bien, la sangre sale bien, pero tiene los achaques. Acuérdense que somos atacados por el enemigo, que no quiere que prediquemos a Cristo, que no quiere que le sirvamos, que no quiere que le adoremos, que no quiere que nos congreguemos. Aleluya.
1: Aleluya.
0: Y alma te alaba. ¿Sabes qué me decía el enemigo a mí esta madrugada? Y ahora tú con ese dolor de muela vas a ir para el templo. Y existía yo aquí con dolor de muela. Y lo mismo en el templo. ¿Qué diferencia hay? Hay una diferencia, es que ahí me puede sanar el Señor y aquí no.
1: ¡Gloria!
0: ¡Aleluya!
1: ¡Gloria!
0: Como quiera te va a tener dolencia, como quiera vas a tener situaciones, pues mejor en el templo.
1: ¡Gloria a Dios!
0: Porque estás en la casa de Jehová.
1: Dios.
0: ¡Aleluya! Y ahí viene el Señor y cuando sale te sana. Pero si no, porque puede ser lo que pasó allá en el estanque de Betesda.
2: Aleluya.
0: Óigame, qué cosa, ¿verdad? Dice la Biblia que habían allí toda clase de enfermos. Porque venía un ángel de tiempo en tiempo, no era que venía todos los días. De tiempo en tiempo puede ser una vez al mes.
1: Vive Dios.
0: Dos veces al mes y agitaba las aguas. Y el primero que se zumbaba al agua se quedaba sano. El primero. ¿Y cómo lo podemos saber si se tiran 10 o 12? Porque el que salió sano fue el primero que se tiró. porque la cámara del Señor no falla.
1: Aleluya.
0: Siempre hay uno que llega primero, aunque sean juntos los dos que se tiraron. Porque tiró la pierna. Como hacían los caballos en el hipódromo, que venía el jinete y le levantaba la cabeza para arriba. Cuando estaban llegando para que ganara por el hocico, por el pescuezo. Gloria a Dios, aleluya. Mi alma te alaba. Pues así mismo pasa, hermano. Así mismo pasó ahí. Y usted sabe lo que sucedió con aquel hombre paralítico que estaba allí. Porque si era paralítico, no podía caminar. Y no tenía quien lo metiera. Le dio las quejas a Jesús. Y que yo no tengo quien me meta en el estanque. Porque en tanto que yo voy a entrar, viene otro primero que yo y entra. Y como es uno solo, wow. Qué diferencia ahora, hermano. Que no es uno solo, somos todos los que creemos, los que confiamos, aleluya, los que entregamos las cartas a Cristo, las lleva, aleluya,
1: gloria.
0: Y ahí estaba Jesús, pero ahora el papel de Jesús en este momento es libertar a todos los oprimidos, porque a eso vino,
2: aleluya,
0: a los enfermos, darle salud, darle sanidad, aleluya, a eso vino, y no falla si tú tienes fe. Porque hay gente que no cree, hermano. Yo le conté a ustedes lo del hermano aquel en El Salvador, creo que fue en Guatemala, no me acuerdo. En El Salvador, que Dios le eliminó una hernia. Y después decía, pero aquí estaba, la quería para atrás, parece.
1: Gloria a Dios.
0: Pero no creía. ¿Cómo va a ser? Yo digo, se fue ya en nombre de Jesús.
1: Viva Dios, aleluya.
0: Mi alma te alaba. Y cuando se va, se va. Y se va para siempre. Y puede ser que de momento le vengan unos síntomas. Para probar tu fe. Alaba.
1: Gloria a Dios.
0: Y vengan unos síntomitas por ahí a probar tu fe. Síntomas que a lo mejor los puede haber tenido sin tener esa enfermedad. Porque eso sucede a menudo. Siempre uno tiene ciertos síntomas de cualquier cosa. La jaqueca, el dolor de cabeza, pero yo te sano de la cabeza, la migraña.
1: Aleluya.
0: Lo que te queda ahora es jaqueca. Yo no sé qué es eso. Yo he oído a la gente, tengo jaqueca. ¿Alguien me puede explicar qué es jaqueca? Aparentemente, que jaqueca es, aleluya, una dolencia debido a nada. Que usted no sabe por qué viene. Que no sabe por qué llegó.
1: Aleluya.
0: Aleluya. Pero así como vino, se tiene que ir.
2: Bendito sea.
0: Pero si tú le das cráneo a eso, y si es la hora de ir para el culto, le van a dar más cráneo todavía. Pues entonces, ¿qué vas a hacer? ¿Estás hundiendo tú mismo? Pues yo como quiera me voy. Y te estás bañando y tienes esa dolencia. Y ya está el diablo diciendo, háblate con el pastor, llámalo y dile que tú no vas porque estás enfermo. O estás enfermo. Ese es tu fallo. Sigue orando y sigue dando la gloria a Dios, porque vas a venir al hospital de hospital, al lugar donde Dios sana, donde Dios habita. Aleluya, porque el templo es casa de oración y puerta del cielo. Si tú estás en las puertas del cielo, yo dudo que Dios no te sane. ¿Verdad? Porque estás en la puerta, te está mirando. Y si no pasa nada, por casualidad, para que tú seas probado, pues sigue creyendo.
3: Amén, aleluya.
0: Porque somos probados a ver si es verdad. Pero cualquiera que recibe, como le dijo a Satanás al Señor, aleluya, cuando estaba probando, cuando quería probar a Job, ¿qué le dijo? Si tú le das todo, quítale todo, a ver qué pasa.
3: Aleluya.
0: Aleluya.
1: Gloria a Dios.
0: Mi alma te alaba.
3: Gloria a Dios.
0: Y él nunca se negó de Dios. Se levantaron los amigos, como decía mi mamá, un peso en el bolsillo si no está joto.
3: Aleluya.
0: Se levantaron, aleluya, a hablar contra él, a señalarlo de pecador.
3: Aleluya.
0: Porque rápido la gente piensa que cuando una persona se enferma es porque es un pecador.
3: Bendito sea Dios.
0: Y este cuerpo se enferma, hermano, porque es un cuerpo de carne. Y la carne se tiene que enfermar.
1: Gloria a Dios.
0: Aleluya. Si no se enferma nunca, entonces estamos hablando de qué. Yo escuchaba hace poco al hermano Gigi Ávila en un mensaje grabado, predicando, y decía que estuvo enfermo. Se enfermaba.
3: Aleluya.
0: Pero él tenía una fe grande en Dios.
1: Gloria a Dios.
3: Aleluya.
0: Y sabía, y cuando salía de ahí, enfermo, quedaba sano.
3: Gloria a Dios.
0: Yo he llegado a predicar palabra de Dios, no solamente en Puerto Rico, en la iglesia.
1: Gloria a Dios.
0: Aquí también, y en el campo misionero.
3: Bendito sea Dios.
0: Que es como que, para que te quedes ahí. Una vez en Guatemala me pasó. Yo iba caminando por la plaza del mercado.
3: Aleluya.
0: Y estaba mirando esos chicharrones, hermano. ¡Wow! Una penca de chicharrón así de grande. Parecía que me había medio puerco ahí el chicharrón.
3: Bendito sea Dios.
0: Y después bien apetitoso que te llamaba la atención.
3: Aleluya.
0: Y yo dije, mira, hermano, voy a comprar. No, hermano, no coma eso. Me dijo el hermano que andaba conmigo. No sé si fue el hermano Genegro que fue. No coma eso, que esos cerdos aquí los crían con basura. Esos cerdos aquí no comen, si la gente no come, los cerdos comen menos. Ellos comen lo que aparece por ahí, basura. Y como comen basura, cuando usted se come la carne, usted tiene que ir para el baño rapidito porque se enferma. Y él dijo, verdad que este tajillo, pero se veía tan bueno. Yo veía que lo que él decía era verdad, pero ¿cómo va a ser si el chicharroncito está ahí tan frito y tan rico? Y viene para atrás. Dame un pedacito de eso. Y me lo echaron un bolsito, así, así nada más. Era un cantito como así cuadrado y así. Aleluya. Bueno, para una comidita, bueno. Y le entré por el camino, me comí el primero, cuando me eché el segundo bocado, comenzaron a hablar las tripas. Bolo, bolo, bolo, para cuando comí todo eso, bolo, bolo, bolo. Me dijo bobo y todo, me dijo las tripas. Aleluya.
3: Bendito sea.
0: Muchacho, ¿y para qué fue eso? Me dio una cosa, me dio mal de camioneta. Y tuve que arrancar para casa.
3: Porque
0: yo creo que si no avanzo en el camino se me hace. Porque era tan terrible que no se podía aguantar. Y mire que yo soy una persona que yo he estado todo el día en la universidad estudiando. Y me da dolor de estómago y me da mal de camioneta. Y yo me quedo ahí, termino las clases hasta que llego a mi casa.
3: Aleluya.
0: Porque a mí no me gustaba meterme en ningún baño. Porque no sabe uno cómo están esos baños. Aleluya. Cuando llegamos a mi casa, entonces ahí pues me sentaba tranquilo y hacía mis necesidades. Pero ese día yo estaba loco por llegar a la casa.
3: Aleluya.
0: Y cuando llegué, ahí fue. Una señora que estaba en la casa, que era la que ayudaba a limpiar y a cocinar.
3: Dios.
0: No me acuerdo el nombre. Era muy buena esa señora. Y me dijo, ¿qué le pasa? Hermano, yo dije, no, que tengo mal. Fui al baño para comer. Ah, no, pues mire, váyase ahí a la farmacia y cómprese estas pastillas que se llaman enteroguanil. No, que se me olvida eso. Enteroguanil se llamaba.
3: Aleluya.
0: Era unas pastillas tóxicas, venenosas, para matar los parásitos, hermano.
3: Aleluya.
0: La mayor parte de los medicamentos que la gente tomaba antes para matar el parásito también hacía daño al ser humano.
1: Sí.
0: Lo que pasa es que para el parásito eran mortales. Y al ser humano, si sigue comiendo, tomando mucho de eso, se muere también.
1: Sí.
0: Es como el veneno del sapo.
3: Aleluya.
0: El sapo, ese sapo concho que llaman en Puerto Rico. Nombre científico, Bufus marinus. Ese sapo es venenoso, hermano. tiene toxinas. Lo que pasa es que usted lo toca una vez, no se va a morir. Secretan aleluya para defenderse a través de unas glándulas que tienen. Secretan un líquido purulento,
3: aleluya,
0: que es como amarillo, blanco, a veces claro. Y cuando la gente lo agarra, eso penetra a través de los poros de la piel al cuerpo y se va acumulando. Y acumulando, usted agarra un sapo una vez, no le pasa nada.
1: Bendito Dios.
0: Agarra dos otra vez, pero yo los agarraba para sacarlos de los pozos, para poder tomar agua, porque no había agua en aquel tiempo.
3: Aleluya.
0: Aleluya. Hay gente que le tiene miedo, por lo menos ahí no hay ningún problema, que se envenene. Pero ese veneno acumulativo se va metiendo en el cuerpo. Y cuando ya tiene demasiado, acciona. Y la persona se muere. Y cuando van al médico, le hacen una autopsia. Murió del corazón, se le paró el corazón. Pues claro, tú te mueres cuando te para el corazón.
1: Santo.
0: O un paro respiratorio. Te mueres. Entonces determinan la muerte por eso, no buscan la causa.
1: Sí.
0: Porque la causa, aleluya, es la que trajo el efecto. Y esa es la que hay que buscar. Hay que buscar cuál es la causa que tú tienes para tú caer en pecado, para tú no tener a Dios, para tú no sentir la presencia, para tú no, aleluya, gozarte,
1: aleluya,
0: en el Señor. Hay que buscar cuál es esa causa y echarla fuera.
1: Gloria a Dios.
0: Aleluya.
1: Gloria.
0: Aleluya.
1: Gloria.
0: Y mucha gente moría, ¿no sabían de qué?
3: Aleluya.
0: Del corazón, de los pulmones, se le pararon los pulmones, el cerebro se atrofió, ya no sirvió para más nada, porque si el cerebro se atrofia, el cerebro es usado para todo, ¿sabía?
3: Gloria,
0: para respirar, para la circulación de la sangre, y si no hay cerebro, no hay nada.
1: Aleluya.
0: Ah, y esa gente que no tiene el cerebro, lo tiene para que está atrofiado y lo tienen loco y hacen otras cosas, pero tiene el cerebro todo el mundo.
1: Gloria a Dios.
0: El cerebro tiene un movimiento involuntario, porque es un movimiento que tú no sabes. Hasta de noche estás pensando.
1: Dios.
0: Te acuestas a dormir, el cerebro sigue funcionando. Al igual que el corazón y todo el cuerpo. O sea que nunca hay descanso.
1: Sí.
0: Nunca. El descanso lo tienes tú. Aleluya, porque piensa que lo tiene, pero el cuerpo completo está llevando a cabo todos los procesos metabólicos. Es más, le voy a decir más, cuando usted duerme, cuando el cuerpo está llevando más procesos metabólicos. Toda la digestión se está haciendo mientras tú duermes.
1: Aleluya.
0: La digestión y la absorción. Por eso que usted ve gente que cuando duerme, mi hermano, está sudando como si estuviera sembrando yuca, tomando aguacate.
3: Bendito sea Dios.
0: Aleluya, y es por el proceso metabólico.
1: Gloria a Dios.
0: Especialmente los niños, que nos damos más cuenta porque los miramos de noche a ver cómo están. Y los vemos sudando. Yo me acuerdo de los míos.
1: Santo,
0: y ese sudor, y es aire acondicionado, hermano. Y tú puedes levantarse un día y encontrar a su esposo sudando. O a su esposa sudando. A menos que no se haya ido sin usted darse cuenta y se haya bañado y se quedó mojado. O mojado. Pero eso no pasa, porque uno no se acuesta mojado, no puede.
1: ¿Cuánto?
0: Aleluya. Así que Cristo, amado, el autor y consumador de la fe, que vino a esta tierra a morir por nosotros,
1: gloria a Dios,
0: a predicar la palabra, a sanar y a salvar, porque Él vino a buscar y a salvar lo que se había perdido. Y dice la palabra de Dios, aleluya, anunciarla, predicar la buena nueva a los abatidos, a vendar a los quebrantados de corazón. Óigame, pero eso que dice ahí, ¿cómo es eso? Y como yo estoy quebrantado de corazón, voy a recibir una venda que me va a curar. Porque la venda es para las heridas.
3: Exacto.
0: Pero eso es una venda espiritual, amado. Que cuando usted viene a los pies de Cristo, viene con el corazón herido.
3: Exacto.
0: Que el Señor pone su mano y le hace unas suturas que no se saben, que nunca nadie la va a encontrar ahí. Que la hicieron.
1: ¡Gloria!
0: ¡Aleluya!
3: ¡Aleluya!
0: Y dice la Biblia, aleluya, a vendar a los quebrantados de corazón. A publicar, aleluya, a publicar, ¿qué? Libertad a los cautivos. Porque los cautivos van a ser libres por Jesús.
1: Gloria a Dios.
3: Gloria.
0: ¿Cuántos éramos cautivos? Todos. No hay nadie que me pueda decir a mí que no fue cautivo.
3: Gloria.
0: Y aún así, hay un porciento grande en las congregaciones que están cautivos todavía.
1: Señor, gloria a Dios.
0: Y yo no estoy diciendo esto porque a mí me da la gana de decirlo. El Señor me habló una vez y me lo dijo. O si vengo ahora, se va a perder aleluya, más del 85% de la iglesia. Había un 15 nada más en ese tiempo. ¿Pero por qué, hermano? Porque hacen lo que le da la gana.
2: Bendito sea Dios.
0: Hay pastores que no le enseñan doctrina a la iglesia. No, mire, no se atreven a hablar de que la mujer que se ponga pantalón se pierde. No se atreven. No se atreven a decir que la mujer que se corte el pelo se pierde. No se atreven a decir que la mujer que se pintojetea toda, que parece a Jezabel, se pierde. Aleluya. Entonces la gente hace lo que le da la gana.
1: Con los católicos están unidos.
0: Sí, sí, sí.
1: Está bien las noticias.
0: Ah.
1: Está bien las noticias que están unidos con los católicos.
0: Los judíos, romanos. La iglesia.
1: Evangélico.
0: Ah, el evangélico. Bueno, esos son los evangélicos. Pero nosotros los cristianos no.
1: Gloria a Dios.
0: Porque los evangélicos les caen por ahí, eso hay que dejarlos quietos.
1: Señor.
0: Pero los cristianos somos de Cristo.
1: Aleluya.
0: Y para poder ser cristianos tenemos que ejecutar todas las cosas que Él dijo que hiciéramos.
1: Gloria a Dios.
0: Y no podemos apartarnos de Él ni un segundo. Aleluya.
3: Santo.
0: No podemos mirar para el lado.
2: Aleluya.
0: Porque se mira para el lado se convierte en bacalao.
2: Santo.
0: Y va para el infierno a asarse allá abajo en el fuego. Mi alma te alaba.
2: Sea Dios.
0: Por ahí una esposa pensó y dijo, ah, pues si mi marido se convierte en bacalao, yo me lo como mejor, porque ¿para qué sirve? Mi alma te alaba. Puede pensar cualquiera, cualquier cosa, pero aquí estamos hablando, aleluya, eso es un dicho que yo estoy hablando aquí.
3: Aleluya.
0: Mi alma te alaba.
1: Vive Dios.
0: Es como cuando estaban en la escuela, mira para arriba, saliva. Así éramos los estudiantes, éramos así.
2: Aleluya.
0: Mira para abajo, gargajo, así era.
1: Gloria.
0: Mira para el lado, bacalao. Mira para el centro, cemento. ¿No se acuerda de eso? Y estaban relajando con eso y vacilando. Pero gloria a Dios. Aleluya, que eso fue un vacilón antiguo. Cristo vino, no había venido porque si viene nos quedamos. Pero ahora es el vivo y si viene nos vamos con él. Aleluya. Mi alma te alaba. Sea el nombre de Jehová bendito.
1: Gloria.
0: Dice, proclamando. Aleluya. Dice que, amén. Proclamar. Aleluya. El año de la buena voluntad de Jehová.
1: Vive Dios.
0: Amén. Aleluya. Y el día de venganza del Dios. Todo eso está proclamado en la Escritura.
2: Aleluya.
0: Todo eso vino Cristo a proclamar.
1: Aleluya.
0: En esos 3 años y medio que Él estuvo en esta tierra, amados hermanos, y caminó por esos caminos llenos de polvorín y de lodo cuando llovía en Jerusalén. Aleluya, Él estuvo predicando eso.
1: Aleluya.
0: Nunca cambió el mensaje. Entonces, ¿por qué la gente de hoy día cambia el mensaje?
1: Gloria a Dios.
0: ¿Cuántos ministros conocí yo, hermano? Que eso era terrible. Eran tan verticales que usted no le podía decir algo que ahí, cabal era. Y a hoy día, ¿dónde están, hermano? En la vorágine esa que el tiempo ha creado, donde algunos que se han apartado de la fe de Jesucristo están envueltos. Y usted y yo no podemos. Aunque algo otro lo haga, usted no lo haga.
1: Gloria, es
0: más, esa gente ni se miran. Y si usted lo ve, es para orar. Porque mirar y ver son dos cosas diferentes. Mirar es cuando usted presta atención y ver es cuando usted mira así, de reojo.
2: Bendito sea tu nombre, Dios.
0: Orar por ellos, pero no mezclarse con ellos. Aleluya. Y si Dios le dice un día, como me ha dicho a mí, no ores por fulano porque está desechado. Eso duele, pero no puede orar, porque ¿para qué vas a perder el tiempo? Esa oración la dedicas a otro.
1: Señor.
0: Porque hay gente que Dios desecha, hermano. Porque son blasfemos. ¿Cuánta gente no hay por ahí hablando de nosotros que recibimos el Espíritu Santo y hasta hacen como nosotros hacemos?
2: Bendito sea tu nombre.
0: Aleluya. Y supuestamente son aleluyas.
2: Bendito sea tu nombre.
0: ¿Ah? Pero ellos dicen que para ellos eso es un desorden. ¿Cuántos pastores nos dicen que hay iglesias desordenadas? Que tú vas a ver y uno brinca, otro salta, otro habla lengua, otro corre. Esa es la bendición de Dios.
1: Aleluya.
0: Eso pasó en el aposento alto.
2: Aleluya.
0: ¿Por qué no va a pasar hoy día? Debe pasar, hermano. Nuestra oración y petición a Dios debe ser que cada uno que pase por esa puerta reciba el Espíritu Santo.
1: Aleluya.
0: Empezando por nosotros, amados, aquí, hermano. Aleluya.
1: Aleluya.
0: Yo estoy orando ahí y siento el poder de Dios cuando llega. Y el cuerpo mío se estremece y comienza a hablar lengua. Porque esa es una señal indubitable de que tenemos el Espíritu Santo.
1: Gloria a Jesús.
0: Y usted dice, pero es que yo no hablo lengua, nunca he hablado. Pues no la va a hablar hasta que no tenga el Espíritu.
1: Amén, aleluya.
2: Gloria a Dios.
0: Es que yo no he comido nunca. No vas a comer hasta que no cocines, compre o alguien te dé. Pues así es lo mismo, el Espíritu Santo. Gloria a Dios, lo vas a tener cuando tú lo procures.
2: Aleluya.
0: Pero procura también estar ready para que ese Espíritu entre.
1: Aleluya.
0: Porque Él no habita en templos hechos de manos de hombre.
1: Aleluya.
0: Y tampoco en templos sucios. Aleluya.
4: Santo eres Jehová.
0: Yo miro la cama cuando mi esposa la atiende. Y yo digo, para uno acostarse en una cama, debe bañarse primero. Yo no me acuesto si no me doy un baño. Wow, y cuando me acuesto ahí es tan sabroso porque ya estoy bien limpiecito y la cama también. Wow, le da que uno gana de dormirse, Javi.
5: ¿Verdad que sí?
0: Aleluya, qué bueno. Esta mañana cuando me levanté, el lado mío yo eché la sábana para el lado y veía el ladito así. Yo me dije, wow, tan cómodo que estaba esa camita. Pero hay que salir a hacer las cosas que tenemos que hacer. A uno le gustaría, ¿verdad que sí? Quedarse más ahí. Un ratito más, un ratito más. Ese ratito más te puede costar mucho. Especialmente cuando es día de culto, ¿cuántos adoran al que vive? Aleluya. Oye, ¿cómo se goza uno?
1: Aleluya.
0: En las cosas de Dios.
1: Aleluya.
0: Y el gozo ese no es colectivo, es individual. Lo que pasa es que cuando una persona tiene gozo y tú estás al lado y la persona está igual que tú pensando, van a sentir los gozos los dos.
1: Ven.
0: Se miran y ya saben por qué se están gozando.
2: Gloria
0: a Dios. Por eso es bueno que la pareja oren juntos. Así como oramos mi esposa y yo, y oramos aquí en el altar igual, juntos. Pero a veces la mujer dice, no, es que tengo que ir a hacer tal cosa, y el marido quiere orar. Pues usted, mujer, que me escucha, sea inteligente. De eso para más después. Usted lo puede hacer después, póngase a orar con el marido. O viceversa, el marido, no, que tengo que ir a chequear abajo, porque oí como un gato por ahí. No, ya, olvídese del gato.
2: Aleluya.
0: A lo mejor es el 4 que va por ahí para tu casa.
1: Gloria a Dios.
0: El canal 4, que hasta el gato te ve el 4, dice. Ese es el dicho de antes. Cuando alaban a Dios.
2: Aleluya.
0: Pero nada, va y gózate.
1: Gloria a Dios.
0: Y no deje que nadie te impida ese gozo.
2: Amén.
0: ¿Sabes por qué? Porque tú no puedes tener fuerza y fortaleza de Dios si no tienes gozo.
1: Amén. Gloria a Dios.
0: Porque el gozo de Jehová es nuestra fortaleza.
2: Aleluya.
0: Hay gente que le están pidiendo a Dios gozo y fortaleza. Pídele gozo. Gozo, gozo. Gozo yo quería, pero lo buscaba donde no lo había. Pero vino Cristo, el dador de la vida, y me dio del gozo del que yo quería. Pero vino Cristo, el dador de la vida, y me dio del gozo el que yo quería. Uy, qué apetecible. Y cuando ese gozo viene a ti, se acabó la tristeza.
2: ¡Aleluya!
0: Se acabó el pesar. Sí, pastor, hasta que me llegue lo cobro por el cojeo. No haga caso.
2: Gloria a Dios.
0: Aprenda lo que le he dicho. Si usted lo hace, va a tener victoria.
1: Gloria a Dios.
0: Agarra los pagos en la mano, todos. Ríase de jodilla o de pie. Señor, mira estos pagos. Señor, tú dijiste que me iba a proveer. Tú eres nuestro benefactor por excelencia, porque nos cuida y nos protege.
2: Gloria a Dios.
0: Mira estos pagos, Señor. Los voy a poner ahí porque son tuyos.
1: Gloria a Dios.
0: Tú vas a proveer.
1: Sí.
0: Y va a comenzar a ver la gloria de Dios.
1: Yeah.
0: Yo le voy a hacer una pregunta. Wow, qué pregunta.
1: Sí, Dios.
0: ¿Cuántas veces usted ha tenido muchas deudas y cuando han llegado ha sufrido por ellas? ¿Ah? ¿Y qué ha pasado? ¿Las ha pagado o no? ¿Ah? ¿Las ha pagado o no? ¡Claro que sí! Porque Dios provee.
2: Aleluya.
0: Dios os suplirá todo lo que os falte de acuerdo a vuestras riquezas en gloria.
1: Aleluya.
0: Eso es lo más que le turba la paz a la gente. Y debe ser lo menos.
2: Bendito sea tu nombre.
0: ¿Sabe por qué debe ser lo menos? Porque el Señor dice, yo soy dueño del oro y de la plata.
1: Gloria a Dios.
0: Mi papá tiene todo el oro y toda la plata del mundo.
1: Aleluya.
0: Por lo tanto, yo no tengo que tener tristeza ni pesar. Lo que tengo que hacer es decirle, papá, necesito una ayuda.
2: Aleluya.
0: Del oro y de la plata que tú tienes, dame algo que necesito.
1: Gloria a Dios.
0: Dios sabe eso. Pero ¿y por qué no me ayuda? Porque tú no se lo pides.
1: Sí.
0: Porque la gente se preocupa más en ver cómo pueden pagar las deudas, buscando ayuda por aquí y por allá, en vez de ir arriba primero.
2: Aleluya.
0: Es como los enfermos.
1: Gloria a Dios.
0: Van a todos los hospitales, a todos los médicos, y cuando ya no hay chance, que ya están desahuciados, el médico le dijo, tiene una enfermedad perniciosa, te vas a morir. Entonces dicen, espérate, ¿y ahora qué hago? Pues voy a ir a Cristo. Entonces ahí van y es sanado.
2: Aleluya.
0: Gloria ¿Por a Dios, qué no hicieron Dios. Eso antes? Se evitarían muchos sobresaltos, muchas tristezas, muchas tribulaciones, mucho caminar, mucho divagar, ir y venir, aleluya. Porque Dios del cielo hace la obra.
1: Aleluya.
0: Pero dejamos a Cristo en última instancia.
2: Aleluya.
0: ¿Sabe qué dice la Escritura? Por cuanto has puesto a Jehová por Altísimo en tu habitación.
1: Aleluya.
0: Wow, qué terrible. Wow, esa palabra debe estar en nuestras vidas siempre.
1: Gloria a Dios.
0: Por cuanto has puesto a Jehová por Altísimo en tu habitación, no te sobrevendrá ningún mal, ni plaga tocará tu morada. Y después dice más abajo el salmista, pues a sus ángeles mandará cerca de ti, para que te guarden en todos tus caminos. Aleluya. Para que tu pie no tropiece en piedra. Aleluya.
1: ¡Gloria!
0: Y David sabía eso. Pero David había tropezado, claro. Pero eso es que él dice eso. Porque él sabe lo que dice. Mi alma te alaba. Dios quita toda piedra de tropiezo de tu camino. Solamente cree. ¿Sabes por qué? Porque para el que cree, todo es posible.
2: Gloria a Dios.
0: Everything is possible. Cuando tú crees en Jesús de Nazaret. Aleluya. Pues aquí hay un gringo por ahí que estaba ahí.
1: Aleluya. Aleluya.
0: Un puertorriqueño medio gringo le dijo. No, que yo estaba en los sitios por ahí y me decían, usted es americano, ¿verdad? Yo sí, soy de América, de Centroamérica. Pero no es gringo, no, es que parece gringo.
2: Aleluya.
0: Porque los ojos suyos, el pelo, y eso lo está viendo ahora, no lo vio cuando yo estaba joven. Que el pelo era amarillo, entonces sí que parecía gringo.
2: Aleluya.
0: Aleluya. En la foto blanco y negro salía mi cabeza blanca. Sí, porque era blanco y negro. Y a Dios, porque tú tienes pelo blanco y no lo tienes blanco, es rubio, pero salía blanco. Acuérdate que era blanco y negro. ¿Ah?
4: Porque era un color claro.
0: Claro, salía de color claro. Pero le doy gloria a Dios, amado, porque la Biblia lo dice ahí claro. Dice la palabra: proclamar el año de la buena voluntad de Jehová. Y dice: ¿y cuál es el año ese?
1: Vive Dios.
0: Este. Todos los años que estamos esperando a Cristo, ese es el año de la buena voluntad.
1: ¡Gloria!
0: Buena voluntad todos los años. Hasta que Cristo venga. Dice que, y el día de venganza del Dios nuestro. Cuando venga la ira de Dios, sobre todo espíritu de desobediencia. Porque todos aquellos que le negaron, todos aquellos que abusaron de los creyentes, van a pagarle el precio por ese extravío. Óigame, y usted y yo lo vamos a ver, hermano. ¿Sabe qué dice la Biblia? Que nosotros vamos a ver el juicio de los impíos.
1: ¡Aleluya!
0: Pasa que en muchas ocasiones hay hermanos que están con nosotros aquí en la iglesia y se vuelven impíos. Por eso que se van. Porque si no fueran creyentes no se iban, se quedaban.
1: Señor.
0: Para ponerse impío, impío significa que no quieren vivir en la piedad de Dios y hacer la voluntad de Dios, sino la de ellos y la del pensamiento negativo de ellos. Y al ser impío, nosotros vamos a ver lo que le pasa. Y se pueden mudar lejos, porque hay gente, amados hermanos, que se apartan de los caminos del Señor. Y si están cerca donde hay cristianos que son de la misma congregación, buscan la forma de mudarse. Cualquier parecido o semejanza con alguien es pura coincidencia. Si se esconden para que no los vean. Pero el sufrimiento va a llegar. Y siempre va a llegar a nuestros oídos cosas que no queremos oír. Va a venir alguien en tu trabajo. Oye, ¿supiste de lo que le pasó a un señor ahí? Que se llama así, así, así. ¿Qué? ¿Cómo se llama? Y es de los que tú conoces. Está en el hospital. Estaba en el baño y de repente se prendió un fuego en el baño, no se sabe ni cómo. Parece que estaba sentado y salió combustible. Y se quemó. Sí, usted sabía que, hermano, usted no sabe eso, porque yo lo voy a hablar. Aleluya. Nosotros antes hacíamos necesidad fisiológica en letrinas.
2: Bendito sea tu nombre.
0: Y las letrinas, pues, son un almacenamiento de butano. ¿Ok? De gas butano. Yo lo probé muchas veces, porque yo venía y agajaba, como íbamos de noche, llevábamos una vela, y agajaba un papel, lo tiraba, y yo me tenía que echar para el lado, porque si no, hermano, podía, y oiga, Dios nos guardó, podía haber explotado ese, y caímos en la luna nosotros, sin cohete. Gloria a Dios. No, caímos en la luna, y después vamos a estar pintados y con olor fétido. Aleluya, mi alma te alaba. Gloria a Dios. Aleluya. Así es que, amado, esa es la situación. Y el butano sale ahí. Mientras se descompone la excreta, se convierte en gas butano. ¿Está bien? Aleluya. Y de hecho, hay mucha gente que están utilizando de heces fecales de cerdo, de vaca y todo para crear energía. ¿Sabía eso? Yeah. Hay lugares que tú no has ido, ni yo tampoco. Sí. Pero existen en Estados Unidos, donde hay farmers, agricultores, que están utilizando, aleluya, todo eso, excremento y desperdicio para crear energía. Y a veces tienen la energía de eso nada más, no tienen más energía. Aleluya. Porque la energía hoy día vale mucho. Aleluya. Y si es de sol, vale más. Porque nosotros pusimos placas solares por ahí, hermano, y estamos pagando un montón de chavos. Y yo nunca la he visto funcionando. Sí. No he visto eso funcionando. No sé. Porque un día se fue la luz y no había luz en casa. Aleluya. Y hay que llamar. Porque supuestamente eso es para que trabaje. Y si no trabaja, es un engaño. Y uno puede demandar que le manden el dinero a uno y les quiten la porquería esa del techo. Así, para que usted lo oiga. Aleluya. En casa yo tengo placas solares, pero ya sí, ya veo cómo funcionan allá. Tengo una página donde yo me meto ahí y veo cómo está entrando la energía, cómo sale, cómo llega, cuándo entra la energía del poste de la luz y cuándo no, que está entrando la de la otra energía. Y lo veo bien dibujadito, bien clarito. Aleluya. Aleluya. Y el costo de la luz, esos son $6, ¿verdad? Dice Mari, 3, 5. Porque hay que pagar algo al gobierno siempre. El gobierno no se va a quedar en paz. Yeah. Aleluya. Y claro, la compañía de energía eléctrica que hay en Puerto Rico se llama Luma ahora. Qué bueno con esa compañía. Porque antes era la compañía de fuentes fluviales. Esa gente se lo jalaban todo, hermano. Eran unos ladrones. Donde siempre había luz donde ellos vivían. Pero donde vivían los demás no había luz. Se iba. Y eso lo podemos determinar a través de lo que sucede. Porque se va en unas áreas la luz y en otras no, Puerto Rico. Aleluya. Y Puerto Rico, cada vez que caía un aguacerito, sin luz. Yo decía, otra vez sin luz. Como decía el nene de aquella, otra vez chincán. Ay Dios, pero nosotros sin luz. Gloria a Dios. Mi alma te alaba. Pero, ¿sabes? Le damos la gloria a Dios y la gracias al Señor. Y Dios tenía el control como lo tiene todavía. Estamos acabando ya, hermano.
1: Aleluya.
0: Gloria a Jesús. Aleluya. Y dice que, amén. Dice que a ordenar que los afligidos de Sion se les dé, amén. Se les dé gloria en lugar de cenizas. Oído, dice, óleo de gozo. ¿Qué es óleo? Es una pintura. Óleo de gozo, eso es un aceite. Hay pintura de aceite que se llama óleo. Y el aceite es óleo. Oil. Amén. Entonces, eso es unción de aceite. Lo que habla aquí la Biblia, a través del Espíritu Santo. Aleluya. Óleo de gozo. Hay gente que no tienen gozo porque no tienen el Espíritu Santo, no tienen a Dios. Aleluya. A mí me preguntó, no sé si fue la hermana Evelyn, me dice, hermana, ¿y por qué usted está contento? Usted fue hermana Evelyn. ¿Y qué yo le dije? Claro, si tú tienes a Cristo en tu corazón, vas a estar llorando. Están llorando los que no tienen a Cristo.
1: Gloria a Dios.
0: Lloran los que perdieron un ser querido. Yo no lo he perdido, el mío está ahí. Se llama Jesús. Aleluya. Y me ama y yo le amo. Y yo me gozo. Mira, me estoy oyendo corito en casa y empiezo ahí. Aleluya.
1: Aleluya.
0: Aleluya. Hoy estaba cantando un coro y estaba en el cuarto. Y el cuerpo estaba como que, ¿tú te diste cuenta? Bajancar ya en fa por ir para abajo. Gloria, es que hay que gozarse en la casa también. La gente espera venir al templo para
1: gloria,
0: venir.
1: Dios.
0: Y mucho, hacer un show.
2: Aleluya.
0: Dios está en tu casa.
4: Amén, aleluya.
0: Yo estoy en la cocina, mi esposa no me ve. Porque está por allá, yo voy para la cocina. Aleluya. Y cuando voy, yo voy alabando a Dios. De repente, uy, no, vuelta ahí en la cocina. Gloria, ¿quién me ve? Gloria. Dios. Porque yo danzo para Jehová.
1: Amén. Gloria.
0: Aleluya.
1: Gloria a Dios.
0: Esa gente que hablan por ahí dice un brinquito para Jehová, mentiroso, ni el diablo, es para que la gente te vea.
1: Señor,
0: es para ti, no es para Jehová. La Biblia dice que cuando tú haces algo en secreto, digo, yo no sé si tú lo sabes, lo dice la Biblia, tu padre que te ve en secreto te recompensará en público.
2: Aleluya.
0: Aleluya.
1: Gloria a Dios.
0: Entonces, si tú en secreto danzas y te gozas, cuando llegue la hora del templo, en público te va a recompensar.
1: Señor,
0: porque vas a sentir
1: Dios.
0: Lo mismo y vas
4: gloria
0: a danzar.
4: A Dios.
0: Aleluya, se supone que cuando uno viene al culto, hermano, sea un cielo bajito.
1: Aleluya.
0: Pero claro, cuando todos vienen en un solo pensamiento,
4: Jesús
0: te da. Aleluya. Pero cuando uno está pensando en Jesús, otro, la presidenta esa loca que está por ahí para postularse o que va a ser candidata, otro en el presidente, otro en el gobernador, hermano, nada pasa.
1: Yeah, yo.
0: Otro en la pelliz, como dice la hermana, que tiene una, ¿cómo se llama eso? Una pelliza. Yo me acuerdo cuando yo montaba a caballo, que había una pelliza, que se lo ponía uno encima de la silla. ¿Vean ahí? Era para evitar que la ropa de uno se apretara a caballo. Y llámame la pelliza. No es lo mismo eso de pelliza.
1: Bendito Dios.
0: Es que yo oigo esas palabras y yo no las sé porque yo nunca las he oído.
3: P-I.
0: Ah, P-I. Oh, P-I. P-I, como pi, así. No, anyway.
3: P-I-A-Y-W.
0: Ah, P-I-A-Y-W, paye. Pagar, de pagar, es eso. Ah, no, pues yo a mí no me lo pongan eso aquí. De pagar.
1: Gloria a Dios.
0: Hay que pagar. Gloria a Dios, aleluya.
1: Aleluya.
0: Bueno, la gloria del Señor. Estamos acabando. Y dice, y serán llamados árboles de justicia. Plantío, aleluya, de Jehová, para gloria suya.
1: Gloria a Jesús.
0: ¿Para quién es? Para la gloria de Jehová. Gloria. No para tuya ni la mía. Allá en la iglesia nuestra había un hermano que siempre se quería dar la gloria. Habían dos. Había uno que cuando íbamos al campo misionero íbamos a hacer trabajo personal. Yo le daba oportunidad a veces que testificaran. Hermano, y cuando yo fui a aquella casa vi un enfermo y le puse las manos. Y se sanó. Pero no sé si decía lo sané o se sanó, yo no me acuerdo. ¿Tú te acuerdas? Y la cosa que yo decía, ¿y qué tiene que ver eso?
3: Aleluya.
0: Fui a aquel lugar y Dios sanó mucha gente. Dios lo hizo. A él le damos la gloria. Usted no hace nada nunca, ni yo tampoco. No tenemos el poder ni la autoridad. Si no viene del Padre. ¡Aleluya!
1: ¡Gloria!
0: El mismo Jesús lo decía. Para enseñarnos a nosotros, que vivimos como hombres, para que aprendamos eso. Yo no tengo ninguna autoridad si no me es dada por el Padre. ¡Wow, qué bonito! Mi alma te alaba. Y el otro cantaba también. Y después salía, hermana, ¿qué tal? Canté bien. Y las hermanas, pues, sí, hermano, usted canta bonito. Usted olvide, es un tremendo cantante. Desesperado estaba el hombre. Hermano, usted tiene que aprender a darle la gloria a Dios. Si viene alguien y le dice, usted cantó bonito, dígale, dele la gloria a Dios.
1: Aleluya.
0: Pero a la gente le gusta que los empapen. No de agua, sino de glorias. Y la gloria siempre tiene que ser de Dios.
1: Aleluya.
0: Cuando usted aprende a darle la gloria a Dios, usted es un hombre de victoria, una mujer de victoria.
3: Aleluya.
0: Pero cuando usted cree que la gloria es suya o de los hombres, usted está perdido en este mundo apestoso, lleno de envidia y de maldad y de celo. Y de diablos y de demonios. ¡Aleluya!
1: ¡Aleluya!
0: ¡Aleluya!
1: ¡Gloria a Dios!
0: Cristo, hermano. Y hoy empecé. Va a seguir hablando de Cristo.
3: Gloria a Jesús.
0: Señor quiere que sigamos estudiando lo que es Cristo. Hoy lo que le dimos fue una introducción. Mañana tenemos sesión de preguntas, pero si no hay preguntas, vamos a Cristo otra vez. El miércoles igual, el viernes igual. Cállate la boca, chico. Me va a dañar la bendición.
1: Bendito Dios.
0: Aleluya. Esta bendito cosa, si suena porque está bajita, pero suena porque está alta. Ahora tengo 2.41. Una de las cosas que le sube el azúcar a uno mucho es cuando uno predica, ¿sabías eso?
3: Aleluya.
0: Aleluya, pero no es porque Dios quiere que te suba el azúcar, es porque al tú hablar y accionar tu cuerpo, en vez de rebajar, el azúcar te va a subir.
1: Gloria a Dios.
0: Pero doy gloria a Dios por eso.
1: Aleluya.
0: Que estamos aquí vivos por Cristo. Si estamos vivos por Cristo, pues entonces, ¿por qué tengo que temer?
1: Aleluya.
0: Lo que me puede hacer el hombre, lo que me puede hacer una enfermedad, lo que le puede hacer un achaque, lo que sea, nada, nada hay que temer. Hay personas que le da una enfermedad y el diablo comienza a decir, te vas a morir. Y empiezan. Te vas a morir. Y cuando viene a ver, tú lo buscas y no está donde está gateando en el piso. Es que está orando en el piso. No, que tiene miedo. Yo que prenda al diablo. Si usted le tiene miedo a la muerte, usted no es de Dios. La muerte no tiene autoridad sobre usted ni sobre mí. No hay que tenerle miedo. Hay que tener temores de Dios. Aleluya. Porque Él sí, que puede quitar la vida. Él sí que puede hacer muchas cosas. Pero la muerte no puede, hermano. La muerte también. ¿Sabe qué dice la Biblia? Que la muerte va a estar huyendo también allí en el infierno. sea el nombre de Jehová bendito. Si usted no le tenga miedo a la muerte, ni a ninguna enfermedad, ni a ninguna cosa. Aleluya, téngale miedo a perder su salvación, la cual Cristo te dio en la cruz del Calvario. Pero si tú no lo dejas, Él va a estar contigo. Aleluya, porque no te va a abandonar. Él no es como la gente, aleluya, que están en un barco y de repente el barco se está hundiendo y los jatones salen primero. Pero hay gente que se van primero con los jatones. Van trepados encima del jatón, gloria a Dios, porque tienen miedo. Mi alma te alaba. Tú no puedes tener miedo. Tiene que tener temor a Jehová, que respeto a Jehová. Y el miedo existe en aquellos que no tienen temor de Jehová. Los que tenemos temor de Jehová, no tenemos miedo. Sabemos que el miedo, aleluya, no existe para aquellos que le servimos a Cristo. ¡Aleluya!
1: ¡Gloria!
0: ¡Y a su nombre!
1: ¡Gloria!
0: Vamos a ver los hermanos que estuvieron en sintonía. Así que los hermanos están invitados a tomar café ahorita.
3: ¡Aleluya!
0: Café con galleta y mantequilla.
5: Gloria a Dios.
0: ¿Ah? Aleluya. No, pero le vamos a dar esas galletas, no, le vamos a dar galletas de verdad.
3: Gloria a Dios.
0: Galletas de verdad.
5: Bendito Dios.
0: Las Kibler. Adelante, hermano.
5: Amén. Dios me los bendiga a todos.
0: Amén.
5: Tuvieron en sintonía Marangelis Rivera.
0: Dios te bendiga, hermana Marangelis Rivera.
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0: Amén, aleluya.
1: 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Por la fe creemos. Porque hay un Dios arriba en los cielos. Por la fe.

Pero con Dios todo es posible. Y es cuando podemos declarar que llegaremos en el nombre de Jesús. ¿Cuántos aquí pueden decir en esta noche, yo llegaré? Llegaremos en el nombre de Jesús. Aleluya. Yes. Bendecimos tu nombre, Dios. Y alabamos. Te damos la gloria. Bendecimos tu nombre, Dios de poder. Aleluya. I love you, Jesus. Gloria al Señor. Tenga su mano arriba ahí. Tenga su mano arriba ahí. Dile gracias, Señor. Gracias porque nunca llega tarde.

0: Dios le bendiga y Dios le guarde en esta preciosa hora del Señor. Gloria al nombre de Jesucristo. En esta hora, amados, le damos las gracias al Señor. Aleluya, porque nos ha permitido estar aquí en este tu programa. Gloria al Señor, aleluya. Vuelve a la senda antigua. Gloria a Jesús, así que gracias por tu sintonía siempre, amado. Gloria al nombre de Jesucristo. Y te recordamos que estás en sintonía a través de Radio Unción, Fe y Poder, 1710 AM, donde estamos originando transmisión en Bethlehem, Pensilvania. Gloria a Dios y al mundo entero a través de Radio Unción, Fe y Poder .com. Gloria al Señor, aleluya. Esta preciosa tarde, gloria y noche del Señor, gloria al Señor, aleluya. También usted nos puede sintonizar en Roku TV y Amazon Fire TV, Android TV y Apple TV. Y también, gloria a Dios, Facebook Live. Está también, gloria a Dios, número telefónico, que es el número siguiente: 605-313-0591. También, gloria a Dios, nos puede sintonizar y gloria a Dios a través del 1710 AM. Estamos en el 1710 AM en Corozal, Puerto Rico. Y esas son, ¿verdad?, todas las formas que usted nos puede escuchar y ver en esta hora. Gloria a Jesús, aleluya. Y Dios bendiga, gloria a Dios, a todos los que están en la sintonía. Gloria a Dios en esta hora. Dios bendiga a nuestros pastores y presidente Miguel y Samarrero. Dios bendiga a todos los hermanos de esta congregación. Aleluya, Dios bendiga a nuestra hermana Caribe Nieve, mi suegra. Dios bendiga a mi madre esposa Clarían Ortiz, mi hija Samara. Dios bendiga también a nuestro misionero Eddie William Varela y María Estel Varela. Aleluya, y por ahí también, gloria a Dios, Dios bendiga, que están acá de visita, gloria a Dios. Nuestros pastores del ministerio, ¿verdad? Gloria a Dios, José Rodríguez y Gracie Rodríguez, aleluya. Directamente, ¿verdad?, desde Brownville, Texas. Así que gloria a Dios. También Dios bendiga a todos y cada uno de los programadores. Dios bendiga a la hermana evangelista Maribel Vélez, también su papá Federico, a su mamá Margarita y a su hijo Abdiel Gabriel. Gloria a Dios. Aleluya. También Dios bendiga a los pastores Virginia y Pedro Andino desde Yonkers, Nueva York. Día de ayer nos gozamos de una manera especial. Gloria a Jesús. Y también Dios bendiga a Maggie Cruz y a sus hijas también. Gloria al nombre de Jesús. Y nos gozamos en el día, aleluya, el pasado domingo, donde nos gozamos allá. Y gloria a Jesús en ese culto. Gloria a Dios, aleluya. Y siempre gloria a Dios que estamos, aleluya, gozándonos en las cosas del Señor. Pues uno se goza. El mundo se goza en las cosas del mundo, pero es un gozo efímero y pasajero, porque es un gozo que ahora es y mañana no es. Gloria a Dios. Pero el gozo del Señor es nuestra fortaleza. Y aunque estemos pasando situaciones difíciles algunas veces, ese gozo es y para toda la vida, siempre y cuando nos mantengamos, aleluya, cerca del Señor. Porque siempre te hablan de palabra: acercaos a mí, yo me acercaré a vosotros. Y cuando se acerca a vosotros, a nosotros, gloria a Dios, y las cosas cambian, mi amado hermano. Y una de las mejores ventajas que tú tienes cuando tú tienes acerca al Señor de tu vida es que cuando tú clamas a Él, Él te responde. No siempre te va a responder, ¿verdad? Aleluya, rápidamente. Pero Él sabe medir el tiempo, Él sabe el tiempo correcto. Aleluya, para contestarte tu petición, para contestarte lo que tú le estás pidiendo. Pero estar cerca del Señor no es todo lo, no es decir: Señor, gracias por este día. Eso no es estar cerca de Dios. Eso lo dicen los mundanos. Aleluya. Y yo no sé si usted le ha pasado, aleluya, como ministro, y que a veces usted le va a hablar a alguien. Me ha pasado con unas cuantas gente y usted no ni siquiera le ha hablado todavía de la palabra algo, y dicen: yo no voy a la iglesia, pero yo le doy gracias a Dios todos los días, o yo todos los días le doy gracias a Dios. Y es que eso no te va a salvar a ti. Aleluya. A aún hasta los ateos dicen gracias a Dios. Aún el más impío, el más pecador, cuando llega Thanksgiving en noviembre, pues, le dan gracias a Dios. Le dan gracias a Dios con una cerveza en la mano. Aleluya. Y un canto de pavo en la boca. Gloria a Dios. Mi alma te alaba a Dios. Pero eso no es dar gracias a Dios. Usted coma pavo, pues uno, eso no es que diciendo que comer pavo es pecado, es el día de acción de gracia. Pues tampoco podemos, ¿verdad? No podemos decir eso porque no. Cosas que la Biblia no habla, no podemos añadirle a la palabra de Dios. Vive Jesús, pero claro, no es que usted tiene que comer pavo el día de acción de gracia. Usted puede comer pernil o lechón o aleluya, lo que usted quiera. Pescado, lo que sea. Aleluya, entonces, gloria a Jesús. Lo que sucede es que hizo de dar gracias a Dios. Bueno, qué bueno que dé gracias a Dios. Pero eso no es suficiente para tú salvarte. No es suficiente para tú decir, ay, aquí estoy, Señor. Tú me vas a llevar contigo, ¿no? Porque es que Dios no va, aleluya, a llevarte así, ¿no? Aún. No dice la palabra que muchos le reclamen a Dios. No echamos demonios en tu nombre, no sanamos enfermos y aleluya, y no, ¿verdad? Nos dejaste en esta vieja, porque esto no se trata, mi amado, de lo que tú puedas hacer para Dios. Es necesario la obra, ¿verdad? Lo que Dios manda hacer. Pero si no tenemos una relación con Él, alabanzo, quima, debe, senda, no podemos, Señor, aleluya, decir que amamos a Dios, que estamos cerca de Dios. Una relación con Dios necesaria. Es lo primero que tiene que haber. Pero cuando usted tiene una relación con Dios, pues Dios te guía a toda verdad y a toda justicia. Gloria a Jesús. Pero un problema hoy día es que muchos ministros se pasan en los púlpitos hablando pamplini y sanganase, como decimos nosotros acá. Aleluya. Porque no están cerca de Dios. Aleluya. Y qué triste un pastor, por ejemplo, que esté lejos de Dios. Y sabemos, ¿sabe por qué una señal que está lejos de Dios? No hay que ser muy, muy espiritual para saberlo. Es que si no posturan la palabra como Dios la da, ¿verdad? Como la Biblia enseña, esa persona automáticamente está lejos de Dios. Porque que está cerca de Dios, Dios siempre lo guía todo. Dios le dice, vas a hablar esto, aunque no quiera. Porque aquí el que mando es yo, yo soy el que mando. Así que Dios habla. Dios nos ama, Dios nos cuida, Dios nos bendice. Pero Él exige de nosotros, especialmente a los pastores. Son los que más Dios le va a exigir. Aleluya. ¿Por qué? Porque Dios pone, aleluya, a cargo una grey para que sea pastoreada por ellos, para que los guíen. Acuérdense que una oveja no se puede guiar sola. Necesita un pastor que la guíe. Gloria al nombre de Jesús. Y un cabro, pero los cabros, por más que tienen un pastor que los guíe, alguien que los guíe, siempre quieren hacer lo que te da la gana. Y brincar la cerca. Gloria a Dios. Comerse todo lo que encuentra. Y bendito el nombre de Jesucristo. Y así funciona, amado. Mi alma te alaba a Dios. Por esa razón es que, gloria a Dios, la palabra habla con aquellos buenos cristianos, ¿verdad? Los compara con ovejas, no cabros. Los cabros, bien habla de los malos. Los cabros irán a la izquierda y aleluya, las ovejas a la derecha. Pero claro, no está hablando de que si tú eres zurdo, ¿verdad? Aleluya, o derecho, eso no está hablando nada de eso. Y en sentido espiritual. Gloria al nombre de Jesús. Incluso hasta en el ámbito político, cuando se habla de la derecha y de la izquierda, es imposible que un cristiano esté en la izquierda. Políticamente hablando tampoco. No que usted sea político, yo me refiero en cuanto a sus ideales, ¿verdad? Por quién usted debe votar cuando va el tiempo de elecciones y todo eso, gloria a Dios. Porque no es que tenemos que estar envueltos de lleno en política, pero cuando vienen las elecciones hay que saber elegir y los que van a gobernar. Aleluya. Orarle a Dios para eso, porque nos va la vida. Mi alma te alaba a Dios. Y eso es también un deber como ciudadano y como cristiano. Es saber, gloria al Señor, a quién le damos nuestro voto, gloria a Dios. Mi alma te alaba a Dios. Y la gente dice, oh, no, que no se puede hablar de política en la iglesia, porque hay gente que usted menciona política o la iglesia y rápido se enojan. No, es que hay que educar la iglesia, amado. Eso es parte de educar la iglesia. Mi alma te alaba a Dios. Porque usted no puede ser un fanático político, no, no se puede eso. Sino que quiere elegir como Dios nos guíe. Si Dios escoge, la gente rápido dice, ah, pero Dios escoge quita rey, sí, pero ¿a quién usa? A los votantes. Gloria al nombre de Jesús. Mi alma te alaba a Jesús. Y para todo, ¿y qué guiarnos por Dios? No por otras cosas. Hay gente que, por ejemplo, pues le hace mucho caso a la televisión, todo lo que le dicen. Y, aleluya, muchos canales televisivos lo que se dedican es a adoctrinar, no a, aleluya, a informar al pueblo, sino a adoctrinarlo, que piensen como ellos quieran. Y omiten la verdad. Gloria al nombre de Jesucristo. Por eso que usted y yo, primeramente tenemos que dejarnos guiar por Cristo, primeramente. Y después, aleluya, ¿verdad? Aleluya, por su palabra, ¿verdad? Gloria al nombre de Jesús. Aleluya. Y estaba dando solamente un ejemplo. Usted, casi siempre, pues, esa gente que están en el lado izquierdo, políticamente hablando, pues, no. Dios no está en su agenda. Gloria a Dios, casi siempre es agenda anti Dios. Agenda, gloria al nombre de Jesús, en contra de todas las cosas que benefician a la iglesia. Gloria al nombre de Jesús. Aleluya. Por esa razón es que no podemos, mi amado, respaldar lo que Dios nos respalda. Gloria a Dios. Y por gracias a esa gente es que muchos países están subyugados a pobreza y todas esas cosas. Aleluya. Y claro, no la gente todo le echa culpa a los políticos, no. A veces la misma vida que no quieren buscar al Señor. ¿Por qué el Señor ha tenido misericordia de ciertos ¿verdad? Países? Porque hay un remanente que todavía busca a Dios y ama a Dios y clama a Dios por misericordia. Pero claro, hay muchos que claman por misericordia, pero no viven a la altura como la Escritura enseña. Gloria a Dios. Hay gente que se pasa por ejemplo, en Puerto Rico, clamando a las mañanas, se van que si para el morro, que si para las costas a clamar, pero su vida adelante de Dios es abominable. Aleluya, porque han cambiado la palabra. Poderoso Dios. Porque sé de una pareja de ministros, esos modernistas que se pasan, no sé si todavía lo están haciendo, se pasan todos los días en la mañana, bien temprano a la mañana, a clamar al morro. ¿De qué sirve que tú vayas al morro todas las mañanas a clamar a Dios? Es un evangelista de eso y una cantante, no voy a decir nombre. Aleluya, pues que es una pareja y se van clamando. Yo digo, pero ¿de qué le sirve eso? Si su vida a Dios no le agrada. Mi alma te alaba a Dios. Porque fueron gente que, aleluya, como dice la palabra, yo crié hijos y los engrandecí. Y ellos se rebelaron contra mí. Y cuando tú empiezas a cambiar la santidad, tú empiezas a cambiar la palabra, y automáticamente tú te desconectaste de ellos. Y no importa las oraciones que hagas, Dios no las oye. Dios oye oraciones de aquellos que aman y se humillen al Señor y sobre todo que sean fieles. Aleluya. Siempre tendremos, ¿verdad? Somos perfectos. Aleluya, siempre el defecto que tenemos, gloria a Dios, como seres humanos. Pero Dios conoce todas esas cosas. Si algo tenemos, si algo Dios tiene bueno, es que conoce nuestro corazón más que aún más que a nosotros mismos. Porque Él dice que engañoso es el corazón y perverso. Pero Dios lo conoce. Aleluya. Porque nosotros vemos lo de afuera, pero Dios ve el interior. Y no está hablando de afuera, de que Dios no le importa, sí, a Dios le importa como tú estés por fuera. Pero me refiero en cuanto a lo que hay allá dentro de tu corazón. Si verdaderamente hay amor de Dios ahí, gloria a Dios, pues Dios lo ve. mi alma te alaba a Dios. Pero el hombre siempre quiere burlar a Dios cuando él sabe lo que Dios sabe que hay en su corazón, sus intenciones. Aleluya. Usted puede ir a una congregación y sentarse ahí y aleluya, y usted querer gloria dividir esa congregación. Dios lo sabe. Aleluya. Dios sabe, aleluya, cuando usted va a la casa de Dios por malas intenciones. También Dios lo sabe. Y Dios sabe cuando tú vas de corazón. Pero hay gente que primero creen que Dios es tonto. Y después creen que los siervos de Dios son tontos. Esto aquí. Aleluya. No, mi hermano. Dios conoce el corazón del hombre. Y por eso cuando el Señor saca a la luz, muchos se van cogiendo. Aleluya. Gente que aleluya. Cuando los descubren y me descubrieron, me voy. Aleluya. Pero otros son como el enemigo. ¿Por qué son como el enemigo? Es que el enemigo a veces él viene a tentarte, a acusarte, lo que él quiera hacer contigo. Y como tú no lo haces caso, lo reprende, pues él se va. Pero no se va para siempre, vuelve otra vez. Aleluya, a ver si te coge fuera de base. Y así hay gente que hacen ese trabajo al enemigo. Le hacen las vacaciones a Satanás. Aleluya. Y gloria a Dios, por más palos que cogen, como decimos por ahí, aleluya, y siguen igual, no cambian. Gente que son duros, mi amado hermano, como una piedra. Aleluya, no cambian, gloria a Jesús. Y usted, aunque sus rostros aparenten piedad, no tienen nada de piadoso. Aleluya. Y porque son la gente no se mide por que sean humildes, porque sean callados, porque no. A veces los más callados son peores. Los calladitos, aleluya, muchas veces son la gente que hasta matan, gloria a Dios. Alabanza al Cordero. Por eso es que nuestra pregunta debe ser en esta hora, ¿qué tan cerca estamos de Dios? Aleluya. ¿Qué tan cerca estás tú del Señor que no te congregas? Aleluya. Porque tienes un título. Títulos no salvan a nadie. Hay gente que porque han sido pastores o han sido evangelistas, misioneros, pues ellos creen ya que ni son tan grandes que no tienen ni que congregarse. Eso es lo más triste del caso. Aleluya. Usted sabe lo que es que una persona sea tan altivo y se crea algo que ni siquiera yo no necesito congregarme. Serás tu Dios. Tú no eres Dios. Tú tienes que congregarte. Se llames apóstol, se llames evangelista, pastor. No dejando de congregarnos, dice la palabra de Dios. Como algunos tienen por costumbre. Pero hoy en día no son algunos, muchos, yo diría yo. Aleluya, en este tiempo. Aleluya. Porque el título, ningún título da salvación. Aleluya. Por eso a veces uno ve gente que no tienen títulos, que si de evangelista, que si pastores, gloria a Dios para lo que el Señor llame para eso, y se sometan y sean fieles a Dios. Pero muchas veces yo he visto vidas que el Señor, ¿verdad?, las levanta, las liberta, pero nunca quizá le da un título de ser pastor, de ser evangelista. Pero son la gente más fieles a Dios que existen. Y son quizá también la gente que más los demás tienen en poco, pero sabe que tienen algo bien, bien particular, y es fidelidad. Fidelidad a Dios primeramente y fidelidad a su pastor, a su congregación. Sí, porque usted no puede decir que tú eres fiel a Dios y no eres fiel a tu pastor ni a tu congregación. No, no puede. Una tiene que ir agarrada de la otra. El ser fiel a Dios, aleluya, incluye todo eso. Incluye obediencia, incluye perseverancia, aleluya, sometimiento pastoral, aleluya, perseverar donde Dios está puesto. Porque no es perseverar donde te dé la gana a ti, no. es donde Dios diga, poderoso Dios. Entonces, muchas vidas no quieren, dice que aman a Dios, que son fieles a Dios, pero eso no se ve. Aleluya. Y ser fiel a Dios y también incluye ser humilde. Aleluya. Y la humildad no es algo que usted tiene que estar vociferándolo. Oh, yo soy humilde. Mentira del diablo, tú no eres humilde nada. Porque casi siempre los que dicen yo soy humilde son los más hijos de ese mismo diablo. Aleluya, que le hacen las vacaciones a él. Sino que tú demuestres lo que tú eres. Demostrarlo, amado. Predicar con hasta con tu actuación, como tú te veas, como predicaba nuestro hermano José Rodríguez allá, pastor en Yonker. Aleluya, nuestro rostro. Que nada más la gente nos ve y dice, wow, ese tiene algo diferente. Aleluya. Pero no es que usted diga, y yo soy cristiano. Tienes un sello en aleluya, poderoso nombre de Jesús. Que diga, soy de Cristo. Mi alma te alaba a Dios. No que tengas en la puerta de tu casa pegado un sticker y dice, Cristo te ama. Aleluya. No que no lo hagas. Haz todo lo que tú quieras. Que sea para edificación de las almas, pero que lo demuestre. No sé si me entiende. Aleluya. Porque es fácil yo ponerme una camisa que diga Dios es bueno o algo del Señor por la calle. La gente, mira, ser cristiano porque tiene esa camisa, pero mi apariencia no lo demuestra. Ando con una cara de bulldog. O me le armo a la gente por ahí. Aleluya. O si manejando y me hacen un corte de pastelillo. Y aleluya, poderoso Dios. Y yo me enojo. Aleluya. Y poniéndome, aleluya, por ahí guapo en la calle con la gente. No. Aleluya. ¿De qué sirve, mi amado hermano? Por eso es que hay que, y no se puede vivir la apariencia ni de un sello que diga yo soy cristiano. Es de una vivencia verdadera. Y a veces el enemigo todos los días trata de sacarte de comunión o lugares que va, que la gente te hable mal y alma te alaba a Dios. Y Satanás siempre, todos los días está buscando la forma, gloria, de hacerte la vida un yogur. Y no solo es él, porque acuérdese, el enemigo no es omnipresente. Él no va a estar en los millones de cristianos que hay aquí en la tierra, detrás de cada uno, aleluya, en un día completo. Porque no le va a dar el tiempo. Pero ¿quiénes son que trabajan para él? Sus demonios. Los ángeles caídos. Esa tercera parte de los ángeles que se llevó del cielo. Esos son los que trabajan para él. Aleluya. Porque él sabe, mi amado hermano. Y aleluya, quién es de Dios, quién no. Y los envía. Mira, este sí, este no está jugando. Trata de tumbarlo. Aleluya. Mi alma te alaba a Dios. Mira este le gusta. Gloria a Dios, las mujeres. Pon a todas las mujeres que tú puedas por ahí. Gloria a Dios, aleluya. Mi alma te alaba a Dios. Mira este. Este va a esa iglesia, pero este quiere, aleluya, dividir esa iglesia. Métele cosas en la cabeza para que divida esa iglesia. Aleluya. Así Satanás funciona. Todo lo que sabe tu debilidad te va a atacar por ahí. Aleluya. Pero lo bueno que dice la palabra es que el Señor te dará una salida en la tentación. Que no permitirás que tú seas tentado más de lo que, aleluya, si, tú sí puedes ser tentado, pero siempre y cuando tú estés cerca del Señor. Muchos no están cerca del Señor. Muchos están en púlpitos y mirando para el mundo. Mi alma te alaba a Dios. Muchos pastores están en los púlpitos predicando, entre comillas, y están locos, aleluya, por irse, por dejar la iglesia e irse allá para los paris a cantar karaoke. Gloria al nombre de Jesús. Mira, usted solo coge un pastor, aleluya, que le diga a una persona del mundo que quiere dejar la iglesia y irse a cantar karaoke por ahí, por los negocios. Eso es triste, amado. Eso da que llorar ante los ojos de Dios. Y cuando usted los ve en los púlpitos, dice, pero wow, no parece. Porque tiene mucha verborrea y mucha labia y mucha palabra linda. Pero esto no se trata de eso. Porque en el día del Señor, aquí no se va a poder engañar al Señor con un mensaje elocuente. Cuando Dios sabe que en tu corazón no quiere ni saber de Dios. Aleluya. Estás en una congregación, en un templo, por ganancia, por sacar algo de la iglesia, por el evangelio. Gloria a Dios. Qué triste, amado. Y estas cosas que yo le estoy contando, no me las inventé yo. Yo las he escuchado con mis propios oídos. Aleluya. Y de gente del mundo que me lo han dicho. Y dije, wow. Y qué gente que son terribles, amado. Dice, son, eso es como el que dice, no comen ni dejan comer. Pero ¿sabe por qué? Pues tú no dejas comer porque tú no quieres comer. Tú te quieres ir con Satanás para el mundo. Porque te gustan las cosas del mundo. Y entonces vas a coger a alguien del mundo y decirle eso. Para que le jove su la fe. Aunque esa persona quizás no tiene fe, pero cuesta a veces más porque... Acuérdese que está en el mundo, pues cuando ve cosas negativas en la iglesia, como que eso lo aleja más del Señor. O sea, eso es la tristeza. Aleluya. Pero no hay nada peor un pastor que esté más lejos de Dios que un mundano, que un impío. Eso es triste, amado hermano. Por eso es que aquí, ni con gritos, ni con zapatas en el piso, ni con mucha gritería, se salva a nadie. Sino es con una vida santa delante de Dios. Una vida que agrada al Señor. Aleluya. Por eso es que, aleluya, estamos cerca del Señor. ¿Qué dijo la palabra? ¿Qué dijo el Señor? Vamos a decirlo otra vez. Acercaos a mí, yo me acercaré a vosotros. Aleluya. O sea que nosotros tenemos que estar cerca del Señor siempre. Aleluya, no importa lo que acontezca en nuestras vidas. Aleluya. Hay momentos de debilidad, amado. Hay momentos, gloria a Dios, que nos sentimos como... Y no hay fuerza, que no tenemos fuerza. Con poca fuerza. Aleluya. Pero Él está ahí para ayudarte, para ayudarnos a todos. Aleluya. Porque todos en un momento dado nos sentimos así. Aleluya. Mi alma te alaba a Dios. Pero lo importante aquí es que no, aleluya, y bendito el nombre de Jesús, y miremos otras cosas que no sea el Señor. Aleluya. A todos nos quiere llegar el desánimo. A todos nos quiere llegar las pruebas. Obviamente a todos nos va a llegar las pruebas. Porque estamos en este caminar. Pero, y nunca se te ocurra decir que te vas para el mundo. Nunca se te ocurre decir que yo estaba mejor en el mundo. Mentira del mismo diablo. Aleluya. Estamos en tiempos finales, amado. Aleluya. Y lo menos que usted tiene que pensar es dejar a Dios. No deje a Dios por nada. Que le pase lo que pase. Aleluya. Piense. Y no quiere, si no le importa su salvación ya, que debe importarle, porque usted no le importa. Piense también en su familia. Aleluya. Otra cosa que nuestro hermano y Pastor José Rodríguez habló sobre cuando usted pone una torre de dominó, que cuando usted tumba un dominó de esa torre, se caen todos. Así a veces eres tú para tus familiares. Un pilar. Aleluya. Una columna espiritualmente. Y si esa columna se cae, aleluya, esos socos se caen, se derrumba todo eso. Mi alma te alaba a Dios, porque Él está buscando vallado, quien haga vallado, gloria a Dios, pero muy pocos no quieren hacerlo. ¿Por qué? Porque se han conformado en un evangelio fácil, un evangelio, gloria a Dios, que puedo hacer de todo, con orden y decencia. Se parecen a los católicos. Gloria a Dios, no, aquí tú no puedes hacer de todo en orden. Usted tiene que hacer todo en orden de Dios, eso sí. No en el orden, aleluya, suyo. Aleluya. Y pedirle a Dios siempre la guianza, la sabiduría. Salomón le pidió sabiduría a Dios. Aunque después pues se puso a juntarse con mujeres mundanas. Aleluya, y se le fue la sabiduría a los zapatos. Pero hay que verlo todo del lado positivo. Ese consejo que él dijo, que al Señor que le diera sabiduría, debemos pedirlo nosotros. A Dios siempre. Los pastores deben pedirle sabiduría para llevarle la palabra, ayudar a la grey. Y no la piden. Porque como saben que el Señor le va a dar una palabra muchas veces fuerte, una palabra que quizás va a incomodar, pues no quieren llevarla a cabo. Aleluya. Y simplemente pues hacen caso omiso y siguen, y aleluya, pasándole paños tibios a las congregaciones. Aleluya. ¿Por qué? Porque no podrían soportar, aleluya, la situación que va a venir después. Porque un pastor que empieza a predicar la santidad en una congregación de esas llenas, que son de liberalismo, y empieza a predicar la palabra de verdad, eso mismo día se va a la mitad de la iglesia. Que un pastor de eso diga, aquí se acabó ese la mundanalidad, se acabó el liberalismo, aquí se va a predicar santidad. Al otro día la mitad, por lo menos la mitad se va de rápido, ni pensarlo. Gloria a Dios. Cuidado si tres cuartas partes de la congregación saben quién se van. Gloria a Dios, porque eso es lo que ellos quieren. Una vida fácil. Aleluya. Y hoy en día las congregaciones pues parecen arcoíris, porque hay pelos azules, pelos rojos, pelos que sí, de rubio. Yo no he visto a nadie que el Señor le dio un pelo rubio. Bueno, sí es rubio, ¿no? Sí, pero un pelo azul, ¿verdad? Pelo violeta, rosa, ¿no? Dios le dio pelo, pues, negro, rubio, aleluya, marrón, en nombre de Jesús. Gloria a Dios. Pero no le dio otros colores. El Señor hubiera querido que hubieran 10 colores de pelo, pues lo hubiera dado algunos a color pelo azul, otro color chavito, como decía uno, gloria a Dios. Con unos color verde, gloria a Dios. Que si hubiera querido que el hombre tuviera 10 colores de pelo diferentes, pues los hubiera hecho así. Mi alma te alaba a Dios, pero Dios ha entendido. Aleluya. No es loco como esa gente, gloria a Dios, que hacen eso. Aleluya. Y servirle a Dios. Aleluya. No es decir, te doy gracias, Señor, por este día, no, mi hermano. Es mucho más que eso. Aleluya. Es un compromiso con el Señor para toda la vida. Igual que un matrimonio para toda la vida. Ese es el compromiso del Señor. Y para toda la vida, porque es una vida eterna. Usted cuando parte de esta tierra, no, ahí no se acaba todo, como dicen muchos. Sino es una eternidad. Eternidad con Cristo, si eres fiel y le sirve. O eternidad en el infierno. El tormento eterno. Usted escoge. Porque es más que lo del infierno en la Biblia, fue Jesús. Pero hoy día, hasta hablar del infierno es un problema. La gente dice que no se puede meter miedo, que Dios no es un Dios de miedo. No. Y no es que Dios te mete miedo, es que Dios quiere que tú te salves. Y que tú, aleluya, no te pierdas. Aleluya. Y por eso él insista tanto, aleluya, incita tanto a que sus siervos hablen sobre eso. Y el mismo Cristo habló más de eso que nadie en la palabra. El infierno. ¿Por qué? Aleluya. Porque no quiere que nadie se pierda. Aleluya. Y muchos dicen, la vida es corta, hay que vivirla. Como dice alguien se inventó por ahí un dicho de eso. Pero el infierno es eterno y hay que evitarlo. El infierno hay que evitarlo. Aleluya. La vida es corta, sí, por eso. Porque cuando tú vengas a ver, ya estás viejo. Y si te pierdes, pues te mueres sin Cristo, te pierdes. La vida es corta, sí. Pero es corta para servir a Dios. Que debe ser, aleluya, este día, el día que tú le entregas el corazón al Señor y te olvides de que si mañana, que no. No sabes qué va a acontecer mañana. Así mismo digo yo, la vida es corta. Eso hay que aceptar a Cristo hoy, aleluya. Porque si esa vida corta se acaba, y te pierdes, tremendo problema te metiste. Aleluya. Eso sería algo terrible, gloria a Dios. Aleluya. Mi alma te alaba. Hay gente que han tenido hasta sueños con eso y todavía ese sueño que han tenido no ha sido capaz de acercarse al Señor. Gloria a Dios, aleluya. Por eso es que el Señor no ha venido, porque Él nos ama tanto que no quiere que nadie se pierda. Es por eso que Él no ha venido. Y está llamando al hombre, y está apretando al hombre. Por eso es que están bajando situaciones en distintos lugares. Apenas hace poco hubo un terremoto terrible en Venezuela, y hoy hubo en Colombia, casi de la misma magnitud. Aleluya. Algo quizás fuera de lo común, pero es porque el Señor está tocando a la puerta de los hombres. Que vean que este mundo, aleluya, no va para ningún lado. Aleluya. Que el hombre se desarraigue de las cosas de aquí abajo, terrenales. Que si Dios las da, amén, porque hacen falta tener la cosa acá abajo, no es que no hacen falta. Pero la salvación es lo más que hace falta en la vida del hombre. Y es lo que menos el hombre le ha dado importancia. Aleluya. Acércate a Dios. Cerca de Dios y Él se acercará a ti. Aleluya. Acércate a Dios. Aleluya. Porque no te arrepentirás. Que se acerca a Dios y dice que se arrepintió. Wow. Es un ingrato, de los peores ingratos que puede haber en este planeta Tierra. Gloria a Dios, aleluya. Porque el Señor lo que hace es bien al hombre. Lo que pasa es que el Señor no es un Dios que tú lo agarras por la mano y Él hace lo que tú digas, no. Él hace lo que él cree pertinente para tu vida. Y corrige a aquel que toma por hijo. Que hay gente que hasta dice que Dios no castiga ya. Gloria al nombre de Jesús. Mentira del diablo. Dios corrige a todo aquel que toma por hijo. Por eso, si escuchas la voz del Señor, no endurezcas tu corazón, como dijo el salmista. Lo que Él quiere, hacerte bien. Si quieres Jesús en tu vida, hacerte bien. Eso es todo. Aleluya. Lo que pasa es que el bien que Él quiere hacerte no es el bien que tú piensas que debes tener, no. Porque muchas veces el bien que tú crees que tú necesitas es un mal para tu vida, es un objeto de perdición, es una pía de tropiezo. Eso es lo que es. Gloria a Dios, aleluya. Pero aquí, amado, hasta aquí el Señor nos ha permitido estar con ustedes. Le damos muchas gracias por su sintonía y no te pierdas dentro más o menos unos poco más de 20 minutos un programa de nuestros pastores, Palabra de Dios para tu vida, así que no te la pierdas en esta hora. Mi alma te alaba a Dios. Y este ha sido tu programa, Vuelva a la Senda Antigua. Gloria al nombre de Jesús. Nuevamente, gracias y muchas gracias por la sintonía. Aleluya, tuya en esta hora. Gloria a Dios. Y no solamente a los que están escuchando ahora, sino a los que escucharán posteriormente. Gloria a Dios. Así que damos las gracias al Señor por cada uno de ustedes y por este privilegio que nos ha permitido estar aquí. Así que vamos a orar. Y nos despedimos en esta hora. Amantísimo Dios y Padre Celestial, te damos gracias, Señor. Gracias, Padre Santo, porque tú, mi Dios, siempre nos habla, Padre. Siempre tienes el cuidado de nosotros. Aunque muchas veces, aleluya, y el enemigo engaña al hombre y le hace creer que no, Padre amado. Pero tú estés ahí siempre para escuchar nuestra oración, nuestros ruegos, nuestras peticiones. Aleluya. Dios mío, bendice a cada uno. Cada uno que se ha alejado de ti, aleluya, que se acerque a tu presencia, aquellos que se han apartado, Padre amado, que ya no sabemos de ellos, aleluya, que quizá nos hicieron en cierta manera daño, Padre, pero no lo hicieron a nosotros, porque nosotros, tú, aleluya, cuando te entregamos todas nuestras situaciones a ti, tú sanas el corazón, tú cambias nuestro corazón y sobre todo Dios nos enseña a perdonar. Pero el daño se lo hacen a aquellos, Padre, que lo hacen. Y el orgullo los domina. No quieren servirte. Quizás están en otros lugares, pero no. Y muertos espiritualmente, Padre. Ten misericordia de ellos. Que todo aquel que se arrepiente, tú lo perdonas, Dios. Aleluya. Mi alma te alaba, Jesús, toca su corazón, Padre mío, para que vuelvan a ti. Y si alguno de momento escucha, Padre, que entiendan que todavía tú tienes planes con sus vidas y se arrepienten, que aún lo que hayan hecho, Dios mío, aleluya, si llegan y entran por tu casa, la puerta de tu casa, Dios, los recibiremos con amor, Padre mío. Aleluya, porque tú conoces el corazón del hombre y sabes cuando el hombre verdaderamente se arrepiente y cuando no, Padre. Por eso, Dios, ten misericordia para la gloria de tu nombre. Te damos gran gracias en esta noche. Te pedimos que a cada uno tú le des sueños placenteros y un grato amanecer en Cristo, Padre amado. Aleluya. Y todo esto te lo pedimos en esta hora, dándote gracias en el nombre del Padre, del Hijo y del Espíritu Santo. Amén. Este fue su programa, Vuelva a la Senda Antigua. Así que muchas gracias por tu sintonía. No hay tiempo aquí. Aleluya. Hasta aquí nos ha dado el Señor. Así que gracias por tu sintonía y no te pierdas dentro de 20 minutitos un programa de nuestros pastores que sea edificación para tu vida. Así que Dios te bendiga. Gracias por ser parte de Radio Unción Fe y Poder y patrocinar este ministerio y respaldar este ministerio. Gloria a Dios. 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Aleluya. Siempre hace falta ayuda. 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Mi alma te alaba, Dios. Y yo también, pues, gloria al nombre de Jesucristo, pase por correo, pero y, aleluya, hoy día, pues como todo es digital, pues sale, aleluya, pues mejor así. Aleluya, pero todavía hay gente, ¿verdad?, que le gusta usar y los métodos antiguos, y lo puede hacer porque todavía están disponibles mientras duran, gloria a Dios. Pero si usted siente ayudar, colaborar de parte del Señor, usted lo puede hacer. Mi alma te alaba, Dios. Y siempre todo lo que usted siembre para el Señor, Dios le recompensará. Y sobre todo este ministerio que son de Dios, no que es el único, pero cuando usted ayuda a ministerios de Dios, es cuando usted ve bendición de Dios. Cuando usted ayuda a ministerios que supuestamente son de Dios y no son, aleluya, estás echando tu dinero en saco roto. Gloria a Dios, porque no produce. Mi alma te alaba a Dios. Y el hombre dice siempre, yo nunca hablo de esto, pero no sé por qué lo estoy hablando. A lo mejor alguien está escuchando antes de despedirme. Gloria a Dios. Y es que el mundo te dice, para tener tienes que invertir, tienes que guardar. Pero acuérdese que nosotros los cristianos vivimos de otra forma. No que usted no guarde, hay que a veces guardar un poco algo, pero lo mayor que usted tiene que hacer es sembrar. Para tener, sembrar. Gloria al nombre de Jesús. Porque si usted por guardar no le da a Dios cuando te inquieta para que le dé algo a la obra, y puede ser que sea ojo que tenga, algo pase y los pierda. Porque es que así Dios hace. Y todo, hay que estar dirigido por el Señor para todo. Para todo, gloria a Dios. Cuando hay cojar y cojar, pero cuando Dios dice a una aportación, por ejemplo, Radio Unción Fe y Poder, enviaron una ofrenda, tienes que hacerlo. Para que vea la bendición del Señor. Porque si no lo hace, pues, aleluya, Dios no te va a bendecir. Así es sembrar. Y lamentablemente, y la gente para Dios le pesa. Aleluya. Como nuestro hermano Chilo hablaba del diezmo, de que cuando la gente dice que yo no le voy a dar diezmo a esa persona. Aleluya. Pero en el mundo van al cantinero y le dan el diezmo, le dan la mitad de su sueldo al cantinero, al punto de droga. Y el dueño del punto de droga y el cantinero andan en una escalera ahí de 150 mil dólares. Aleluya, viviendo de ti. Pero van a una iglesia evangélica y ven al pastor quizá con un carrito, vamos a decir, un Toyotita, un Hondita, ¿verdad? Bonito. Yo no lo voy a dar al pastor. Mira, si el pastor anda un cajo del año. Ay, para cómo estén ellos. Aleluya, ve. Es que la gente no analizan las cosas. Alabado Dios, aleluya. Pero al cantinero, muchacho, el cantinero anda una vida de millonario. anda y la gente pues no le importa darle todo el dinero ahí. Esa es la ridiculez más grande. Si la gente analizara eso, no le pesará tanto darle a Dios. Pero esta es la ñapa, aleluya, el postre. Así que Dios te bendiga y Dios te guarde. Amén, aleluya. Y no te pierdas el próximo programa, ¿verdad? Gloria a Dios. Vuelva a la senda antigua con tus hermanos en Cristo, Ángel y Clarén Ortiz, próximo viernes, 10:30 de la noche. Amén.
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de mi Padre está sobre mí, por cuanto me ha ungido para dar buenas nuevas a los pobres. Me ha enviado a sanar a los enfermos, a los quebrantados de corazón, a pregonar libertad a los cautivos, dar vista a los ciegos. De cierto os digo, todo cuanto pidiereis al Padre en mi nombre, os lo dará.

0: Sí, señor.
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0: el cual es nuestro Dios, nuestro Salvador, nuestro Libertador y nuestro Sanador. A Él le damos la gloria por entero, porque la gloria no es de los hombres, de Dios. No se te olvide, hermanito, que escuchas, que cuando Dios haga algo en tu vida o haga algo en la vida de cualquiera persona, Él lo hizo y la gloria es de Él. Gloria. Aleluya. Así que hoy vamos a hablar, gloria a Dios, aleluya, sobre los atributos de Jesús. El Cristo de la gloria que murió por nosotros en la cruz del Calvario, que tiene unos atributos mencionados por el profeta Isaías, gloria a Dios, aleluya, aleluya, que son verdad, que son vida, aleluya, y son bendición para nuestra vida, esos atributos, gloria a Dios. Así que vamos a orar, hermano, para que este programa de todo un poco sea de bendición a tu vida y a nuestras vidas. Aleluya. Le voy a pedir a mi esposa que está por aquí que nos salude, gloria a Dios, aleluya, para luego orar y presentarle el programa a ustedes. Amén, adelante. Amén,
1: gloria a Dios, que el Señor me lo bendiga a todos en esta hermosa tarde. Dios le bendiga.
0: Amén. Ella está trabajando en la parte logística del ministerio, aleluya, aleluya, en la parte técnica, así que le damos la gloria a Dios por eso. Y desde ya saludamos a todos los hermanos que están en la sintonía de Radio Unción Fe y Poder. Aleluya. Aquellos que aman la palabra de Dios, aquellos que gustan del mensaje positivo de la palabra. Positivo significa que si Dios te habla fuerte porque está haciendo algo malo, es positivo.
1: Bendito Dios.
0: Porque es para tu beneficio y para tu bendición. Todos aquellos que son amantes de la palabra de Dios y que no le importa, aleluya, cuán fuerte sea, siempre que sea para salvar su vida, van a estar ahí. Aleluya. El resto no va a estar ahí, porque el que vive de acuerdo a la vanidad de la vida y de este mundo no va a estar ahí. Bendito, aleluya, Dios. Pero así que a todos los que están ahí, saludos en el amor de Jesucristo. No le digo bendiciones porque eso no tiene sentido ninguno, no dice nada. Aleluya. Y usted pensará y dirá, cuando yo digo bendiciones, estoy deseando bendiciones. No, mi hermano, cuando mi mamá, que era, aleluya, católica, devota, y yo también, pero nosotros le decíamos sión o bendición, ella decía, o bendición, ella decía, Dios te bendiga. En otras palabras, lo que estamos haciendo es pidiéndole la bendición a la persona. A mí cuando la gente me dice bendición, yo digo, Dios te bendiga. Aleluya, porque eso no está en la Biblia. Yo no sé dónde saca la gente tanta porquería para hacer, aleluya, aparentar, yo no sé qué cosa. Estamos viviendo en una vida de apariencias, en una vida donde lo que antes no sucedía, está sucediendo hoy día. Porque la palabra de Dios, lo que te dice a ti bien claro, es la bendición se hace total, que Jehová te guarde y te bendiga. Entonces, si Dios te guarde, Dios te bendiga, está bien. Pero bendiciones, bendecido, yo reprenda al diablo. Y otros dicen, te bendigo. ¿A quién vas a bendecir tú? ¿Tú me vas a bendecir a mí? Pues dame $100,000. Bendito o 1,000. Dios. O regálame un carro, regálame un templo para alabar a Dios. Aleluya, entonces, me están bendiciendo. Pero tú no puedes bendecir a nadie.
1: Bendito Jesús.
0: La Biblia dice bien claro, Jesús dijo, sin mí nada podéis hacer. Bendito Así Dios. Que aprende que tienes que decirle, aleluya, que Dios te bendiga. Pero cada uno habla cosas locas porque las oyeron por allá de unos locos. Y las siguen diciendo como el papagayo, como la cotorra. Total, sin sentido. Sin sentido de nada, hermano. Y a uno le da pena eso, cada vez que uno escucha cosas ahí que no, que están fuera de la Biblia, que choque con la escritura, hermano, a uno le da pena. Pero cada loco con su tema. Aleluya. Usted simplemente haga la voluntad de Dios y viva para Dios y no copie las porquerías, los dramatismos, aleluya, que otros hacen. Hay gente que son dramáticos, hermano, parecen más artistas que cristianos.
1: Bendito Dios.
0: Sea el nombre de Jehová bendito. Y son protagonistas, como si fueran actores de una película. Porque lo que buscan es el protagonismo, y eso busca mucho la iglesia también igual. El protagonismo. Santo. Porque le encanta eso. Y claro, siempre que busque el protagonismo, aunque tenga que cambiar la palabra y decir otra cosa que no te diga la Biblia, lo van a hacer. Pero tenga cuidado de ellos, hermano. Tenga cuidado. Porque el Señor lo dijo a través de Juan, en 1 de Juan capítulo 4, verso 1. Aleluya, hijitos, probad los espíritus y son de Dios. Probadlo. Porque muchos falsos profetas han salido por el mundo. Así que vamos a ver lo que está pasando, hermano, que esto es, aleluya, el despliegue, aleluya, de una desesperación, de un demonio que ya está a punto de ser destruido y que sabe que ya lo que le espera, porque él sabe, y él quiere hacer lo máximo por destruir la iglesia. Y mucha gente, aleluya, sin afecto natural, implacable, intemperante, cruel, aborrecedor de lo bueno, han cambiado para destrucción de ellos mismos. Porque si fuera para destruir a otra persona, pero se destruyen ellos mismos y destruyen a otros también.
1: Bendito
0: a la vez.
1: Dios.
0: Aleluya. Así es que, amados, por eso tenemos que tener mucho cuidado con todas estas cosas. Y rápido las copiamos porque nos parecen bonitas. ¿Sabe qué dice la Biblia? Hay caminos que al hombre le parecen derechos, pero su fin son de muerte y de perdición. Así que explíquese eso. Porque hay cosas que nos parecen bonitas y buenas, pero no son de Dios. Señor, te damos gracias en el nombre del Padre, del Hijo y del Espíritu Santo. Estamos de tu divina presencia para glorificarte, adorarte y reconocer que tú eres nuestro Dios. Que nos libertaste, que nos salvaste y que estás con nosotros día a día, cual poderoso gigante. Que no nos has dejado, mi Dios, porque eres el Señor en los cielos y en la tierra. Recibe la gloria y recibe la honra en esta hermosa hora. Como siempre, Padre mío, te pido perdón, Señor amado, porque sin querer podemos fallarte de palabra, pensamiento u obra. Y no queremos quedarnos, Señor, cuando tú vengas a buscar tu iglesia. Por eso diariamente estamos pidiendo auxilio, porque el oportuno socorro y el pronto auxilio viene de ti, que eres el Padre de las luces, que eres el Dios poderoso, el Dios eterno, el Príncipe de paz, el Rey de reyes y Señor de señores, que amamos, que le servimos y adoramos diariamente. Gracias por este día hermoso. Gracias por mi salud, por la salud de mi esposa. Gracias por la fortaleza que nos da a cada uno, Señor, para seguir hacia adelante. Y en esta hora, Padre bueno, gracias por aquellos hermanitos que ya están entrando en la sintonía de Radio Unción Fe y Poder. Síguelo bendiciendo a cada uno, Padre, y que lo que ellos vienen a buscar hoy lo reciban. Gracias te doy, mi Dios, por la obra que tú has puesto en nuestras manos.
1: Aleluya.
0: El Ministerio del Evangelismo Sin Frontera de Fe y Poder, Radio Unción Fe y Poder y la Iglesia Pentecostal Filadelfia de Fe y Poder aquí en Bethlehem, Pensilvania, el 548 de la Broadway. Tanto los unos como los otros siempre sean bendecidos por ti. Que cumplamos las expectativas que tú nos has puesto en nuestros corazones de llevar la palabra. Que nunca te fallemos, Padre, sino por el contrario, que siempre hagamos, aleluya, la santa y divina voluntad tuya. Te pido, Jehová, que bendiga la congregación que pastoreamos aquí, que te glorifique en cada uno de los hermanitos, Dios, y que siga añadiendo a la iglesia los que han de ser salvos, que traiga almas que estén dispuestas a buscar y hacer tu voluntad. No almas que vengan a jugar, aleluya. Y si los que están dentro, engendra nueva criatura en ellos para que te busquen en verdad y en espíritu, como tú te lo mereces, mi Dios. Gracias, porque yo sé que es así. Supre sus necesidades, obra de una forma especial y poderosa en cada uno. También te pido, Padre mío, por nuestra congregación allá en Puerto Rico, Iglesia Pentecostal Filadelfia de Fe y Poder, y nuestros pastores allí, Mari y Jonathan, que los cuide, que los proteja, que los una cada día más, que los llene de tu poder y de tu presencia, que les dé sabiduría para guiar a la iglesia Pacto Verde de Agua Cristalina, que los mantenga sanos y que supla todas sus necesidades materiales en segundo plano, pero las espirituales primero. Que bendiga a sus hijos, que los cuide, los proteja, Misael, Yadiel y Jonathan Samuel.
1: Aleluya.
0: Que esté con ellos siempre, Padre mío, y que no permita que se desbanden ni se desbanden, ni se desborden de ti, si se vayan de tu presencia. Siempre estórbales el camino. Todo lo que vayan a hacer negativo, Jehová, métete por medio y estórbales el camino, Padre.
1: Señor,
0: porque tú eres el Señor. Sigue añadiendo a la iglesia los que han de ser salvos y engendrando en cada uno la nueva criatura. Porque tú eres Dios y la gloria es tuya. Te pido también, Padre mío, por mi amado hijo Miguel Ángel Marrero Jr. y su amada esposa Yesenia Varela. Y sus hijos, Mikey, Michael y Jeremiah. Que los cuide, que los proteja, que los llene de tu poder y de tu presencia. Que les dé vida y vida en abundancia y que los ayude a caminar contigo diariamente. Y que supla todas sus necesidades, desde las más pequeñas hasta las más grandes.
1: Aleluya.
0: Que estés con ellos, Padre mío, como tú siempre has estado con todos los que te aman y te buscan. Que no lo suelte ni un momento de su vida. Que bendiga a la congregación que está puesta en sus manos. Que siga añadiendo allá los que han de ser salvos. Aleluya. Y que engendren los que están la nueva criatura para que te busquen y te sirvan.
1: Bendito
0: en espíritu
1: Dios.
0: Y en verdad.
1: Aleluya.
0: También te pido por nuestra congregación en Staten Island, Nueva York, Iglesia Pentecostal Filadelfia de Fe y Poder, y nuestros pastores allí, María Esther y Ernesto Sánchez. Gracias por la salud de ellos, Dios mío, porque a pesar del enemigo hay paz, porque nuestra paz se puso en ti, en la confianza que tenemos en ti, Padre mío, que tú hiciste la obra con tu sierva y la vas a seguir llevando a cabo con ella y con tu siervo. Gracias, Dios mío. Sigue añadiendo a la iglesia los que han de ser salvos y engendrando los que están la nueva criatura, porque tú eres el Señor y la gloria y la honra es toda tuya. Bendícelos y cuídalos, Señor amado. Aleluya. Ayúdalos, Señor, a caminar contigo, y todos aquellos que de una forma u otra colaboran con este ministerio, ya sea logística o económicamente, multiplícales al 1,000 por 1, que ellos puedan ver esa multiplicación, esa bendición, Dios mío, porque la gloria y la honra, Dios, en todo es tuya. También te pido que tú bendigas nuestra congregación en Silver Creek, Nueva York, Iglesia Pentecostal Filadelfia de Fe y Poder, y nuestros pastores allí, aleluya, Ana y José, que los cuide, que los proteja, que los llene de tu poder y de tu presencia, que los una más cada día, y sobre todo que los use para tu gloria y tu honra. Suple todas sus necesidades, bendice a su familia, aleluya, bendice a sus hijos, sus hijas, y bendice a la congregación que está puesta en sus manos. Bendícelos y cuídalos, Señor amado, y sigue añadiendo a ella los que han de ser salvos y engendrando en cada uno la nueva criatura. Aleluya, gracias, porque tú eres Dios y fuera de ti no hay otro. Bendice a su hija que está embarazada, Padre, que siga bien, Dios mío, y que ese embarazo llegue a su feliz término cuando sea el momento oportuno. Que tú te glorifiques, Padre mío, en ese momento, Jehová. Bendícela a Katiria, Padre mío, y cuídala. Aleluya, en el nombre de Jesús, a todos igualmente. Gracias, Señor, porque tú lo haces, Dios mío. Suple todas sus necesidades. Suple todas sus necesidades, de las más pequeñas hasta las más grandes. También te pido que te glorifiques. Aleluya, en nuestra iglesia allá en Boston, Massachusetts, Iglesia Pentecostal Filadelfia de Fe y Poder, y nuestros pastores allí, Florentina y Gilberto.
1: Aleluya.
0: Que los cuide, que los llene de tu presencia y de tu poder, que les dé fortaleza, que les dé unción, que les dé gozo, que les dé paz, que les dé vida y salud para seguir hacia adelante. Suple todas sus necesidades y sigue añadiendo a la iglesia los que han de ser salvos y engendrando en cada uno a la nueva criatura. Porque tú eres el Señor.
1: Santo.
0: Gracias, porque Señor, yo sé que está hecho, mi Dios.
1: Aleluya.
0: También te pido por nuestra congregación en Yonkers, Nueva York, Iglesia Pentecostal Filadelfia de Fe y Poder, nuestros pastores allí, aleluya, Santo Jesús,
1: Virginia
0: y Pedro. Que los cuides, que los proteja, que los una cada día más, que los mantenga sanos y libres, que tú les des fortaleza espiritual y material, no solamente a ellos, sino a toda su familia, que los ayude a vivir para ti.
1: Aleluya.
0: Que los ayude, Padre mío, a llevar tu palabra y que le dé esa sed de ganar almas para ti, mi Dios.
1: Santo.
0: Para que así cada día se añadan a la iglesia los que han de ser salvos. En el nombre de Jesús de Nazaret, dale la salud, cuídalos y protégelos. Engendra en cada una de las nuevas criaturas y sigue proveyendo almas,
1: Santo,
0: a la iglesia.
1: Santo, Santo.
0: Ahora, Padre mío, me propongo hablar tu palabra. Te pido sabiduría porque no la tengo, Señor. La sabiduría viene de ti y la demandamos y tú no las das. La estoy demandando ahora, la necesito, Padre, para poder llevar tu palabra y trazar la palabra tuya con libertad, con espontaneidad, con sabiduría, con ciencia y con unción y poder. Gracias te doy, mi Dios, porque tú lo haces. La gloria es tuya. En tus manos me deposito y deposito este programa.
1: Aleluya.
0: Y una vez más te pido por las vidas que están escuchando, que se mantengan ahí. Y las vidas, Señor amado, de la gloria, aleluya, que van a seguir entrando.
1: Gracias,
0: para tu gloria y para tu honra lo declaro hecho, Señor.
1: Padre.
0: Amén. Recibe la gloria, mi Dios. Aleluya. Bien, mis amados hermanos, Dios me los bendiga y me los cuide.
1: Santo.
0: Una vez más, estamos ante la divina presencia de Dios, recordándole a ustedes que están en el programa De Todo Un Poco, que sale todos los días, de lunes a viernes, de 12 a 1 o a 1 y feria del mediodía. Así que la gloria se la damos al Señor por esta bendición. Saludamos a todos los hermanos de los 7 continentes.
1: Aleluya.
0: Que están en la sintonía. Y les deseamos lo mejor a cada uno.
1: Amén.
0: Aleluya. Bien, así que, amados, vamos a buscar la palabra del Señor. En el libro de Isaías. Gloria a Dios, aleluya. Santo Jesús.
1: Aleluya.
0: 44:9. Isaías 44:9. Gloria a Dios. Vive Jesús.
1: Aleluya.
0: No, 44:9, no. Isaías 9:5. Gloria a Dios. Ya estaba en otro en otro mood, en otro mensaje.
1: Aleluya.
0: Gloria a Dios, aleluya. Vive Jesús. Aleluya. Isaías, aleluya, 9:5. Ese es el tema de hoy. Isaías 9:5. Gloria a Jesús. Santo Jesús. ¿Dónde está esto? Se fue.
1: Aleluya.
0: Se fue de tiro. Ahora sí. Gloria. Esta Biblia se me fue. Se me va de tiro a veces. Aleluya. Se me va de tiro. Aleluya. Se va para Sidón. Aleluya. La Biblia, Isaías 9:5, la profecía de Isaías sobre el Mesías. Y vamos a hablar, aleluya, de los, aleluya, los atributos de Jesús. Mi alma te alaba y te glorifica. Y dice así la palabra del trino Dios.
1: Amén.
0: Amén. Porque un niño nos es nacido, hijo nos es dado, y el principado sobre su hombro, y se llamará su nombre admirable, consejero, Dios fuerte, Padre eterno, príncipe de paz. Wow, tremendo. Quizá usted nunca se había puesto a meditar en eso, pero en esta madrugada Dios me puso a meditar en eso, hermano. Esos atributos que tiene Jesús para usted y para mí, para nuestro beneficio. Aleluya. Pero muchas veces no los reconocemos o no los entendemos. Pero hoy vamos a hablar aquí, de acuerdo a lo que el Espíritu nos dé, sobre esos atributos de la profecía, ¿verdad? Que son de Cristo.
1: Capítulo
0: 9, verso 5 del profeta Isaías. Gloria a Dios. Usted sabe que reconocemos bastantes cosas de Cristo: su poder, su deidad, su benevolencia, su amor, su arraigo, aleluya, hacia el trabajo que Dios lo puso a hacer. Cosa que cuando uno lo pone a hacer algo, Dios debe hacerlo con amor, debe hacerlo con decisión, debe hacerlo a paso firme. Y eso mismo fue lo que Jesús hizo cuando vino a esta tierra. Pero en la profecía ya Dios le había hablado al profeta Isaías de lo que venía. Dice, porque un niño nos es nacido. Bueno, ¿cuántos niños nacen todos los días? Pero aquí era un niño especial. No era cualquier niño, y tampoco era un síndrome de Down ni un exceptional child. Era un niño especial. Gloria a Dios. ¿Especial en qué?
1: Aleluya.
0: Aleluya. En que era el Hijo de Dios.
1: Sí, Señor.
0: Que ya existía. Aleluya. Pero que vino a poner su vida. Una señal por ahí, Hugo. ¿Qué pasó? Aleluya.
1: Verso 6.
0: Ah, sí. Ah, oh, verso 6. Gracias. Es 9:6. Amén. Gracias, mi esposa siempre está por allá a la expectativa. Aleluya, por si acaso. Isaías 9:6. Y yo puse acá 9:5 y es 9:6. Aleluya.
1: Aleluya.
0: Santo. Así es que, amados hermanos, gloria a Dios. Nacen niños todos los días. Donde quiera nacen, nacen niños mestizos, otro de color, otro blanco, de las 5 razas.
1: Aleluya.
0: Otras 3 razas principales, vamos a decir. Porque los indios no se pueden contar ahí, porque son una raza. Eso es una mezcla. No sé cómo llegó, pero fue mezcla.
1: Santo.
0: Aleluya. Estamos hablando de caucasoide, mongoloide, negroide. Esas 3 razas principales donde desencadenan las otras. Pueden estar naciendo niños en cualquier lugar. Pero este niño fue un niño muy especial. Muy especial, ¿por qué? Porque fue el Hijo de Dios que ya existía, que estaba antes de la fundación del mundo y que ahora, aleluya, lo había mandado el Señor a morir por nuestros pecados. Y claro, para que se cumpliese la Escritura y para que todo fuera normal, por eso Jesús siempre decía el Hijo del Hombre, para que supieran que Él vino como hombre a esta tierra, normal. Nació de una mujer virgen llamada María, que los romanos dicen que ella siempre virgen, pero una vez que una mujer tiene un bebé, un hijo, ya deja de ser virgen.
1: Bendito Dios.
0: Esa es la única forma que la mujer pierde su virginidad, cuando tiene un bebé. Aleluya. Por lo tanto, gloria a Dios, ya siguió teniendo hijos pues con José, su esposo, porque estaba casada. Eso no fue un juego, era una realidad.
1: Bendito Dios.
0: Mi alma te alaba. Y aquí vemos que era niño, no es nacido, niño. Nacen niños, como le digo, todos los días. pero como ese, ninguno. Muy especial, muy grande, muy poderoso. Que era Dios, pero dejó su trono de gloria para venir y morir por nosotros en la cruz del Calvario. Pero empezó la vida como hombre, siendo un niño, estando en el vientre de una madre, saliendo de ese vientre de una madre después de los 9 meses de concepción. Y esa concepción fue por el Espíritu.
1: Aleluya.
0: No hubo ahí ninguna relación carnal para que esa, aleluya, para que se concibiera ese niño, porque venía del cielo y ya existía. Y fue hecho conforme a la voluntad de Dios. Uno de los atributos grandes fue que fue, aleluya, la mujer embarazada por obra y gracia del Espíritu Santo, para que entonces el poder de Dios se manifestara y empezara la vida de ese niño que nació. Por eso dice, niño no es nacido. Gloria a Dios. Y después dice, aleluya, santo, niño no es nacido.
1: Aleluya.
0: Y dice, hijo nos es dado. ¿Por qué nos es dado hijo? Porque el Hijo de Dios nos fue dado a nosotros para salvar y libertarnos de nuestros pecados.
1: Aleluya.
0: Así que, por eso habla, hijo nos es dado. No es que sea hijo suyo ni mío. Es que ese hijo lo dio el Padre para que usted y yo tuviéramos libertad y fuéramos libres del pecado y de la maldad del hombre. Por eso hijo nos es nacido. Hijo nos es dado. Él lo dio, dio a su hijo. Dio lo único que tenía porque era el unigénito del Padre, no había otro.
1: Bendito Dios.
0: Era uno solo. Y podemos decir tantas cosas de por qué era uno solo. Aleluya. Mi alma te alaba. Que sería otro mensaje.
1: Bendito Dios.
0: Hijo, el único. Dice que es el unigénito del Padre, único. Pero de María, el primogénito. Por eso es que podemos decir con libertad que María siguió teniendo hijos normal, porque fue el primero. La palabra primogénito significa el primero. Unigénito, el único. Gloria a Dios, aleluya. Entonces dice, hijo nos es nacido. Hijo, aleluya, nos es dado. Gloria a Dios. Y el principado sobre su hombro. ¿Por qué el principado? Porque era el príncipe de los príncipes. Es el rey de reyes y señor de señores. Aleluya. Principado, lo más grande, lo más enorme, lo más hermoso. Aleluya. Gloria a Dios, aleluya. Un principado, porque era el príncipe, porque el rey de reyes, Jehová, era su único hijo, su unigénito. Dice la Biblia, aleluya, y se llamará su nombre admirable. Admirable, una persona admirable es una persona que todos lo admiran. Y le voy a decir una cosa, todos admiraban a Jesús. Unos lo admiran sabiendo que es la verdad para negarlo. Y otros lo admiramos sabiendo que es la verdad para amarle, para adorarle y para servirle. Pero por todo es admirado. Por todo, aún por los demonios. Porque dice la palabra de Dios que aún los demonios creen y tiemblan. Aleluya, si creen, pues saben ya quién era. ¿Quién es el deseado de las naciones? ¿Quién es el todopoderoso de Israel? El Cristo de la gloria. Así que ahí está, amados hermanos, este atributo de Dios, estos atributos admirables. No hay nadie que no lo admire. Aún los incrédulos, aún, aleluya, los diabólicos también lo admiran. Porque usted sabe algo, hermano, que dentro de la santería, que eso es diabólico, dentro del espiritismo, tienen que mencionar a Dios como quiera. Y tienen que mencionar a Jesús también. Gloria a Dios, aleluya. Mi alma te alaba. Consejero. ¿Cuántos consejos no nos da Él todos los días a través de la palabra? Aleluya. Consejos útiles para la salvación suya y la mía. Consejos útiles para el engrandecimiento de la obra de Dios. Consejos útiles, aleluya, para que la familia se mantenga unida. Consejos útiles para que cuando hagamos el trabajo en el Señor, lo hagamos considerando que no es en vano.
1: Aleluya.
0: Y me voy a detener aquí un momentito. La Biblia dice que no es en vano el trabajo de Dios. Uh-huh. Cuando usted trabaja para Dios, no se deje engañar por el diablo. Porque el diablo piensa rápido que tú estás ayudando a un pastor, ayudando a una pastora, uh-huh, ayudando a alguien, un concilio. No. Tú trabajas para Dios.
1: Aleluya.
0: No para los hombres. Sí. El día que tú trabajes para los hombres, ese día tú te perdiste, no sirves. Uh-huh. Pero métete en tu cabeza que el trabajo que hacemos nosotros es para Dios, no para los hombres.
1: Santo.
0: Aleluya. Porque es para la gloria y la honra de Dios, pero para beneficio de los hombres. Gloria a Dios, aleluya.
1: Santo eres, Señor.
0: Y por eso tenemos que estar claros en eso, hermano. Que usted y yo trabajamos para el Señor. Y todo lo que hagamos, sea bueno o sea malo, tendremos un día que darle cuentas a Dios.
1: Bendito Dios.
0: Pero sabemos que el Dios del cielo sabe premiar, sabe recompensar a cada uno de acuerdo a sus obras. Sabe recompensar a cada uno de acuerdo a su trabajo. Porque Él nunca falla, por eso eres, aleluya, consejero. Y el consejo que nos da a nosotros, aleluya, nos lo da porque nos ama. ¿Cuántos consejos no le daba Él a los discípulos? Y aún la gente de aquella época lo admiraba.
1: Aleluya.
0: Si buscamos Juan capítulo 19, verso 19, déjame buscarlo por aquí, rapidito. Juan 19, 19.
1: Aleluya.
0: Gloria a Jesús. Este versículo nos trae muchos recuerdos a nosotros. Y le voy a explicar por qué. Porque ahí es donde Jesús fue martirizado, donde Jesús fue muerto. Gloria a Dios, aleluya, por nuestros delitos y pecados, por los cuales no tenía que morir Él, que tenía que morir usted y yo, mas sin embargo, Él murió por nosotros. Por eso es admirable, por eso es consejero.
1: Aleluya.
0: Aleluya. Y lo que falta todavía, los otros atributos por ahí. 19, a ver si lo encuentro por aquí. 19, 19. Aleluya.
1: Aleluya.
0: Alabado Dios.
1: Gloria a Dios.
0: Juan 19, 19. Si lo puedo encontrar aquí. Aquí está. Amados, cuando Jesús murió, aunque la gente lo hacía por burla, tuvieron que admirarlo. Porque era admirable. Aleluya.
1: Aleluya.
0: Mire, mire lo que pusieron ahí. Dice, escribió también Pilato un título que puso sobre la cruz, el cual decía: Jesús Nazareno, rey de los judíos.
1: Aleluya.
0: Pilato era romano. Aleluya. No era judío.
1: Tuve que reconocer.
0: Y ante Pilato fue llevado Jesús.
1: Aleluya.
0: Para que él lo condenara. Mas sin embargo, él dijo: me voy a lavar las manos, porque yo no encuentro mal en este hombre. Desde ahí, Pilato comenzó a admirar a Cristo. Por eso fue admirable, aún por sus enemigos. Gloria a Dios, aleluya. Por eso él mandó a hacer esto, porque reconoció que Jesús era el rey de los judíos, hermano.
1: Aleluya.
0: Aunque los judíos no lo reconocieron, ni nadie, él lo reconoció. Y por eso mandó a poner esto, quizás lo hizo en forma de burla, o quizás la gente pensaron que era en forma de burla, pero era una realidad. Aleluya. Él era el rey de los judíos.
1: Santo.
0: Dice, escribió también Pilato un título, aleluya, santo, que puso sobre la cruz, el cual decía: Jesús Nazareno, rey de los judíos.
1: Aleluya.
0: Nadie protestó eso, porque lo tomaron a charla, lo tomaron a burla. Y no sabían que Pilatos estaba dejándose llevar por la profecía, y estaba siendo un profeta más ahí, para decir quién era Jesús y quién iba a ser Jesús. Sea el nombre de Jehová bendito.
1: Aleluya.
0: Y usted sabe, amados hermanos, que la Biblia profetiza y dice que a Jesús no le fue quebrado ni un hueso. Cuando le pusieron a los tres, ¿cuáles tres? Los dos ladrones. Y a Jesús, para cortarle las piernas, quebrarle los huesos de las piernas, para ver si estaban muertos o estaban vivos. Esa era la prueba que ellos hacían. Dice la Biblia que a los otros dos le quebraron los pies. Estaban muertos. Y a Jesús lo miraron y dijeron: no, ahí está muerto, no hay que hacerle ninguna prueba ni saber si está muerto o está vivo. Aleluya. ¿Por qué? Porque la profecía decía que ningún hueso iba a ser quebrantado.
1: Aleluya.
0: Gloria a Dios. Y eso lo dice la palabra. Y tiene que cumplirse, hermano, aún en ese tiempo final. Seguimos por acá, gloria a Dios, aleluya, donde habla y dice, admirable. Lo admiraba Pilato, hermano. Y aún los sacerdotes judíos lo admiraban.
1: Sí.
0: Ellos sabían que podía dañarles la fiestecita. Aleluya. Por eso lo condenaron, por eso proclamaron personas. Aleluya, buscaron personas y contrataron personas para que hablaran en testimonio negativo y falso en contra de Jesús.
1: Aleluya, gloria a Jesús.
0: Compraron testigos falsos. Y todo eso, amados, aleluya, como consecuencia de que Él era el Hijo de Dios viviente. admirable consejero. ¿Cuánta gente no quiere buscar el consejo de Dios?
1: Aleluya.
0: Hoy día hay una facción grande del evangelio. ¿Sabe cuál es esa facción? El 85% de los llamados evangélicos cristianos, que no cogen el consejo de Dios, de Jesús. Agarran el consejo de ellos, no de Dios. Por eso es que viven como le da la gana, hacen lo que le da la gana, pero no pueden dejar de pensar y entender que Jesús es consejero y que el consejo de Cristo es para bienestar tuyo y mío, para que nos salvemos, para que cuando suene la trompeta nos vayamos con Cristo, con Él, porque nos viene a buscar. Entonces, si él murió por nosotros y nos viene a buscar, ¿de quién usted va a agarrar el consejo?
1: Aleluya.
0: De un loco visionario, miembro de un concilio, presidente de un concilio o de un ministerio, aleluya, que habla cosas que no tienen que ver nada con la Biblia. Entonces tenemos que entender varias cosas.
1: Santo eres.
0: Todo lo que usted y yo hagamos tiene que ser como dice la Escritura. Porque la Biblia te lo dice claro, el que creyere, se lo dijo Jesús. Como dice la Escritura, entonces ahí va a venir el Espíritu Santo. Hay un 85% de la facción cristiana que no cree, como dice la Escritura.
1: Aleluya.
0: Y menos coge el consejo de Jesús. Coge el consejo de ellos, de otra gente. Por eso es que la palabra de Dios dice ahí de aquellos que tomen consejo y no de mí, para añadir pecado a su pecado.
1: Bendito Dios.
0: Gente que están tomando consejo de hombres corruptos, dañinos, maleados, destruidos, intemperantes, crueles, sin afecto natural, mediocres, aleluya. Y eso no es fea, no es bueno. Usted tiene que aprender a coger el consejo de Dios. El consejo de Dios, que es ama aquí, aloha ama. Que el que te salva y te sana.
1: Aleluya.
0: Que fue el que murió por ti. El que todo el mundo admira. No todo el mundo lo acepta, pero lo admiran.
1: Bendito Dios.
0: Saben que es Dios. Saben que pasó eso. Saben que es real. Que es verdadero. Pero no lo quieren seguir. Aleluya. Mi alma te alaba. Es como bendito cuando Dios. En Puerto Rico buscaban a un hombre que era un prófugo de la justicia, asesino, y después se había escapado de la cárcel. Se llamaba Correa Coto.
1: Aleluya.
0: Que cuando la policía iba y le decía, ¿vieron a Correa Coto? Sí, iba por ahí. ¿Sabes qué decían ellos? Pues yo me voy por allá, por el otro lado, contrario a donde estaba Correa Coto, porque le tenían miedo a la policía a él. Entonces, los cristianos, ¿dónde está la verdad? Aquí, pues yo me voy a otro lado. Aleluya. Buscar la verdad en otro sitio. Y se matarán buscando la verdad y la verdad no estará con ellos porque se fueron de donde estaba la verdad. Aleluya, por protagonismo. ¿Cuánta gente no hay hoy día, amado, que están en las congregaciones? Aleluya, y no alaban a Dios, no buscan a Dios. Donde se mueve la palabra, donde se habla la palabra de verdad. Aleluya, porque tienen agendas escondidas. Y no quieren alabar a Dios. Y después dicen, aquí no se mueve Dios. Mira, hijo del diablo, hijo de Belcebú. No se mueve Dios porque tú no lo mueves. Porque la salvación es individual. Y yo puedo estar metido en un lugar donde ya están todos malos y asesinos, y yo puedo sentir a Dios porque yo lo voy a adorar. Pero no lo quieres adorar porque no te da la gana, a buscar una excusa después y decir, me fui de esa iglesia porque no sentía nada. No sientes nada tú, no sentías nada tú. Aleluya. Pero si tú buscabas a Dios, si tú lo adoraras como todo el mundo lo adora, lo vas a sentir. Pero lo que vas a buscar en otro lado es protagonismo, porque a la larga te miras que todos los demás pues están brincando y saltando y tú estás quieto porque no tienes nada todavía, porque sigues en pecado, no has cambiado. Gloria a Dios, aleluya. Sigues cometiendo el mismo pecado que te impedía recibir la presencia de Dios donde estabas. Sea el nombre de Jehová bendito. Y eso no lo dices, no lo hablas. Esa es la hipocresía de la vida. Gente hipócrita. Y la Biblia dice que los hipócritas no heredarán el reino de Dios. Ese 85% de cristianos que saben que Jesús es admirable, lo admiran, pero no lo quieren servir ni le quieren hacer la voluntad de él, sino que cada uno busca su caminito, como el comején, que es un tipo de insecto que hace un caminito y sale por ahí. El camino es como una cubierta por encima de madera comprimida y por debajo pasa por ahí. Gloria a Dios, aleluya. Pero salen todos de una cabeza. Mi alma te alaba. Y así mismo es, todos salen de una cabeza diabólica, Satanás, Señor los reprenda. Pero no puedes buscar a Dios porque no quieres buscarlo. Porque reconoce que es admirable, que es consejero. Pero no coges el consejo de él. No lo admiras, pero no lo sigues. La Biblia, que es la poderosa palabra de Dios, te dice a ti y me dice a mí. Aleluya, que tenemos que seguir a Cristo. que obedecer a Cristo. Aleluya. Y que hacer la voluntad de Cristo. Porque Él dijo que lo obedeciéramos, como Él obedeció a su Padre. Si Jesús no hubiese obedecido al Padre en nada, yo no lo obedecía a Él tampoco. Pero Él lo obedeció y nos enseñó a nosotros, aleluya, a obedecer, aleluya, y acatar los mandamientos del Padre. Eso nos enseñó Jesús también. Por eso era consejero y sigue siendo consejero. La pregunta obligada es: ¿vas a coger el consejo, vas a dejar el consejo de Jesús o no lo vas a agarrar? Está en la palabra. No está en la boca de un hombre ni en la mente de un hombrecito acá abajo. ¡En la palabra! La Biblia dice: recibiréis la verdad y la verdad os hará libre. Santo. No son libres porque no buscan la verdad, no aman la palabra. Y el consejo de Dios es ese. Y otro consejo que nos da el Señor es orar sin cesar para que no entres en tentación. La iglesia está orando. ¿Está orando la iglesia? No, por eso es que no. Por eso es que, miren, hermanos, no oran. No oran ni en la casa ni en ningún lado. Y por eso tienen problemas. Por eso el diablo los engaña. Y otra cosa, otro consejo de Dios para nosotros, de Jesús, es escudriñar las escrituras. Porque a mí os parece que en ellas hallaréis la vida eterna y ellas dan testimonio de mí.
1: Bendito Dios.
0: ¿Cómo tú vas a poder entender el testimonio de Jesús si tú le escudriñas la palabra?
1: Bendito Dios.
0: ¿Cómo vas a poder, aleluya, recibir el consejo de Dios si tú le escudriñas la palabra? Primero dan testimonio de mí, dice el Señor.
1: Aleluya.
0: Escudriñarla significa pulgarla, analizarla. Se supone que usted todos los días lee un par de capítulos de la Biblia. Pero no es que lo lea por leerlo como el papagayo, sino que lo escudriñe y vea lo que Dios le dice ahí. Mientras yo leía esta palabra esta mañana, aleluya, yo me gozaba porque, ¿cómo te habla claro de los tres que murieron en la cruz? Jesús, el soberano de Israel, admirable, príncipe de paz, consejero, aleluya. Y entonces también de los otros que no eran nada. Ahí quedaron, hermano. Hicieron con ellos escarnio, le picaron las piernas, los pies, los quebraron. Y con Jesús no se pudo. Aleluya. Porque era el Hijo de Dios viviente. Pruebas indubitables de cómo eran admirados. Cuando Pilato mandó a poner un letrero en la cruz que decía: Jesús de Nazaret, Rey de los Judíos.
1: Aleluya.
0: Aleluya. ¿Qué más quiere? Admirado por sus enemigos. Temido por sus enemigos, pero admirado. Aleluya. Vilipendiado por los que se llaman cristianos. Que dicen que son cristianos, pero no viven como Él quiso que usted viviera. Él nos enseñó a vivir como hombres. Y cómo el hombre puede obedecer a Dios y servirle a Dios. Si quiere. Aleluya. Porque Él es, a Él sea la gloria. Y la voluntad de Dios es para Él todo. Porque la voluntad de Dios fue la que quiso Él hacer. Y la sigue haciendo todavía. Y por acá dice: Dios fuerte. Wow. Él también es Dios. Está dentro de la Trinidad de Dios, hermano. El Padre, el Hijo y el Espíritu Santo. Que los tres son uno y son Dios. Por lo tanto, Dios fuerte. Aleluya. Dios fuerte. No es cualquier diosito por ahí. Que la gente lo tiene en la casa guindado en la pared. Que se cae y se quiebra. Que hay que cargarlo, que hay que lavarlo, fregarlo y limpiarlo. Dios fuerte, que no solamente, aleluya, te ayuda, sino que nos fortalece y nos da vida. Y cuando tenemos problemas, lo resuelve. Siempre que tú seas de Dios, porque la gente viene a Cristo con problemas, pero solamente cuando tienen problemas vienen a Cristo. Te olvidaste de darle las gracias a Dios cuando obró en tu vida. Cuando te sanó, cuando te salvó, cuando te libertó. Hay que darle gracias a Dios todos los días por eso. Cuando te suplió tus necesidades. Yo tengo que darle gracias a Dios todos los días porque Él me suple. Él es mi suplidor. Aleluya. Sea el nombre de Jehová bendito. Entonces, ¿de qué estamos hablando? Sea el nombre de Jehová bendito. Solamente cuando tú le pides y Él te da, eres Dios tuyo. De los días de ahí en fuera, no. De ahí en fuera hace lo que te da la gana. Te vistes como te da la gana. Hablas como te da la gana. Andas como te da la gana. Te metes en el lugar que te da la gana. Pues no. Si le servimos a un Dios fuerte como Él, tenemos que obedecer y hacer lo que Él hizo. Él obedeció al Padre. Él vino como hombre y no tenía ni dónde recostar su cabeza. No tenía nada. Mas sin embargo, aleluya, entregó su vida en expiación por nuestros pecados. Y nosotros no entendemos eso todavía, hermano. Ese fue un sacrificio que no es cualquiera. Porque ahí fue sacrificio de sangre. Ahí murió por mí y por usted el Salvador del mundo, el Hijo del Dios viviente, el unigénito del Padre. Aleluya. Dios fuerte. Mi alma te alaba. Fuerte porque soportó la cruz, hermano. Como hombre, él no dijo nada. Él no se quejó. Él no gritó, sáqueme de aquí. Auxilio, me estoy muriendo. Nada, hermano. Él fue estoicamente a esa cruz por usted y por mí. Ahí demostró que es un Dios fuerte. Mi alma te alaba. Dice, Padre eterno. Porque también él es Padre. Nos engendró, nos salvó. Aleluya. Padre eterno. Y es para toda la vida. No es para un ratito. Padre eterno. Gloria a Jesús. Por eso no podemos dejar de adorar su nombre, de glorificar su nombre y de hacer su santa y divina voluntad. Aleluya. Así que, mi amado hermano, usted tiene que entender lo que la Biblia dice. Si usted no lo entiende, es su problema, pero no es de Dios. Aleluya.
1: Bendito Dios.
0: Tiene que entenderlo.
1: Santo, aleluya.
0: Pero si usted verdaderamente es de Dios, entonces va a entender todo lo que yo estoy hablando aquí. Y lo va a comprender y va a decir, wow, qué bueno es eso. Qué bueno es eso. Que Dios es así, así, así, así. Y nos enseñó a nosotros a ser igual. Por eso, gloria a Dios que nosotros le buscamos, le aceptamos, adoramos su nombre y caminamos en pos del galardón que nos prometió. ¿Y cuál es? El reino de los cielos.
1: Gloria.
0: Y ahí vamos a estar con él eternamente y para siempre, adorándole en todo momento. ¿Cómo qué? Como la esposa del Cordero.
1: Aleluya.
0: Por eso que es la iglesia. No es el iglesio, es la iglesia. No es el pueblo, es la iglesia.
1: Aleluya.
0: Vive Jesús, aleluya. Por eso tenemos que cuidarnos, amados, de hacer la voluntad plena y perfecta de Dios y saber que él es, aleluya, como dice aquí la palabra de Dios, Dios fuerte, Padre eterno, porque es para toda la vida, no es para un ratito. Gloria a Dios, aleluya. La gloria sea para el Señor.
1: Gloria a Dios.
0: Mi alma te adora y te glorifica. Ahora, ¿usted está dispuesto a servirle a ese Dios tan bueno como el que tenemos nosotros?
1: Bendito Dios.
0: A ese Cristo maravilloso que murió en la cruz del Calvario por sus pecados y por mis pecados, ¿está dispuesto? Eso hay que verlo. Porque una cosa es que usted lo diga y otra cosa es que usted lo haga. ¿Cómo se demuestra el movimiento? Andando. Usted puede decir, me estoy moviendo, y está en la cama acostado. Como dijo nuestra hija una vez, que nosotros íbamos a salir para un lugar a resolver algo, y nos llamó. ¿Están en la casa? Sí. Ah, pues no se vaya, que yo voy para allá ahorita. Ah, pues te voy a esperar. ¿Y dónde está? Estoy subiendo la cuesta. Subiendo la cuesta de la cama, ni se levantó. Y nosotros no pudimos salir, nos quedamos esperando. Abortó esa salida que íbamos a hacer nosotros. Aleluya. Así que, mi amado hermano, ¿ah?
1: Maybe se levantó dormida.
0: A lo mejor fue que ella nos llamó dormida de la cama, puede ser. Pero cada vez que yo se lo digo, se ríe. Gloria a Dios.
1: Ay, Señor.
0: Mi alma te alaba. Y hay mucha gente que están en la obra de Dios, trabajando y sirviéndole a Dios.
1: Aleluya.
0: Están envueltos en la obra, pero no están haciendo nada para Dios.
1: Exacto.
0: Porque ni siquiera sus almas se las han entregado a Dios. Porque eso es protagonismo. Las iglesias se pasan hoy día envueltas como las abejas en hacer cosas para llamar la atención a la gente. En hacer cosas para que la gente se sienta cómodo y se gocen como si fuera un teatro, un circo romano. Gloria a Dios, aleluya. Pero Dios no está en el asunto. Porque están envueltos, inmersos, pero no están obedeciendo a Dios. ¿De qué te vale? Él es Padre eterno, nuestro Padre. Y después dice Príncipe de Paz. Es Príncipe porque es el Hijo de Dios. Y de paz porque nos trajo la paz. ¿Sabe qué dijo él? Mi paz os dejo. Mi paz os doy. No como el mundo la da, yo os la doy. Ahora, ¿estás dispuesto tú a recibir esa paz? Entonces hay mucha gente por ahí que son de Cristo y dicen que son de Cristo y no tienen para pelear con la mujer, le dan al marido.
1: Bendito Dios.
0: Le hablan malo al vecino. Si van caminando por la calle y viene un vehículo y le pasa por el lado, le hablan malo. Aleluya. Esa es la paz que tú tienes.
1: Bendito Dios.
0: Ahí entre el 85%. Eres un ladrón que no diezma, no ofrenda. No ayudas a nadie. Porque lo que estás acumulando riquezas ¿para qué?
1: Aleluya.
0: Si un día, aleluya, te vas a perder y esa riqueza la va a coger otro. como dice el salmista David, en vano se afana el hombre y amontona riqueza y no sabe quién la recogerá. No sabe quién la recogerá, porque en vano la amontonó, gloria a Dios. Usted vive el día de hoy, lo que Dios te dio, disfrútalo.
1: Santo.
0: Ayuda a la obra. Aleluya. Santo, porque Dios te va a proveer para eso. A mí me proveyó Dios para ir para El Salvador, para ir a Brownsville. Y nos va a proveer siempre que nosotros vayamos a hacer su voluntad. Porque para eso nos llamó. Para eso nos comisionó. Para eso nos encargó de llevar un mensaje. Y no es el mensaje tuyo ni el mío, ¿sabes? No es el pensamiento tuyo ni el mío. Es el mensaje de Dios. Es el mensaje de su palabra. Es el mensaje que cambia y transforma al hombre a través del Espíritu Santo. Es el mensaje que el hombre que no se ha transformado y cambiado no va para el cielo.
1: Aleluya.
0: Es el mensaje que tú y yo tenemos que hablar, que tenemos que vivir en novedad de vida, en vida nueva, porque lo dice la Biblia, el apóstol Pablo a la iglesia de Corintios, le dijo en 2 Corintios 5:17, y de modo que si alguno está, escúchame, está en Cristo, nueva criatura es. ¿Por qué le dice énfasis está? Porque el que no está en Cristo no es nueva criatura.
1: Bendito.
0: Podemos darnos de cuenta que si tú no eres nueva criatura, tú no estás en Cristo. Porque dice la palabra, si alguno está en Cristo, estar en Cristo significa obedecerlo, vivir como Él quiere que vivamos.
1: Aleluya.
0: Entonces, si tú estás en Cristo, vas a ser nueva criatura. Pero todos aquellos que no son nuevas criaturas, que siguen viviendo como vivían en el pasado, no están en Cristo. Pero cuando Cristo viene al hombre y entra en el hombre, lo transforma y lo cambia. Y todo lo que había viejo lo pone nuevo. Aleluya. Y nos ayuda a vivir como Él quiere que vivamos.
1: Aleluya.
0: Esos atributos de Cristo nos pueden ayudar a nosotros a entender verdaderamente, aleluya, el trabajo eficaz que Él hizo en la cruz del Calvario por nosotros. Y a pesar de que algunos quieren que no sea eficaz, ha sido eficaz. Porque hay millones y billones y billones de gente que han sido tocadas por el Cristo de la gloria y se han convertido y hoy día le sirven a Dios. Le servimos a Dios porque reconocemos que no hay otro camino. Porque Él lo dijo claro en Juan 14:6. Yo soy el camino, la verdad y la vida. Tres cosas: camino, verdad y vida. Hay mucha gente que parece que tienen una verdad de ellos mismos. El camino es de ellos mismos, parecen gusanos. Camino, la verdad y la vida. No podemos tener vida si no es en Cristo. Cuando llegó la vida a mi vida, llegó a través de Cristo. Yo estaba perdido, sin fe, sin Dios y sin esperanza. Aunque no era un asesino, no era un adicto a droga, un drogadicto, no era un ladrón, era un simple trabajador, un maestro de escuela. Pero necesitaba que Cristo llegara a mi vida. Y cuando Cristo llegó a mi vida, me libertó, me salvó. Y aquí estoy, 41 años hace. ¡Gloria a Dios! Que me salvó. 41 años que entró a mi corazón, que me libertó y me hizo nueva criatura. Y aquí estoy tratando de agradarle, llevando la palabra que Él me da que yo lleve. Y no me culpe. Si usted le molesta el mensaje que yo predico, no me culpe, esa es la palabra de Dios.
1: Bendito Dios.
0: Jesús muchas veces predicaba la palabra y mucha gente se iba. Aleluya. En una ocasión estaba predicando la palabra y comenzaron a irse todo el mundo. Como se van aquí a veces de la emisora, bendito, cuando el mensaje se pone duro. Aleluya. O si no se van, pero se quedan allá, para no oír. Gloria a Dios, aleluya. Parece una olla de presión hirviendo. Mi alma te alaba.
1: Bendito Dios.
0: Aleluya. Y Pedro, que era un averiguado, dijo: Maestro, se han ido todos. Eran mentirosos porque no se habían ido todos nada. Estaba él allí, estaban los discípulos allí todavía. Se fueron los que no creían creer en la palabra que Jesús les predicaba. Pero Jesús le dijo rápidamente: ¿Queréis idos vos también? ¿Y qué le dijo él? No, maestro, si solamente en ti hay palabra de vida eterna. Los que dejan a Cristo por los hombres, los que dejan a Cristo por los concilios, los que dejan a Cristo por las palabras que los hombres le predican, hermano, es porque no han amado ni le han servido a Cristo de verdad como Él se lo merece. Así que, mi amado hermano, Él es el grande, el poderoso, el soberano, el que tenía que venir para salvar nuestra vida, arreglar la humanidad. Todavía la humanidad sigue perdida porque no han puesto su mirada en Cristo. Una vez que tú pones tu mirada en Cristo, el autor y consumador de la fe, jamás en la vida vas a carecer de fe.
1: Aleluya.
0: Sin la cual nadie verá al Señor, según dice la Biblia en Hebreos 11:6. Sin fe nadie, nadie verá al Señor.
1: Bendito Dios.
0: Aleluya. Así que esa vida que nos da Dios, esa paz que nos da Dios, nos la da a través de Jesucristo, su amado Hijo. Por eso él lo dijo, mi paz os doy. No como el mundo la da, yo la doy, la gente da paz. Y yo los oigo por ahí hablando de paz y de paz. ¿Qué paz vas a dar tú, hermano? Si tú no tienes ni paz durmiendo. Gloria a Dios, aleluya.
1: Bendito Dios.
0: El único que puede dar paz y que dio paz se llama Jesús. Vamos a ver si hay alguna persona por ahí que haga algún comentario. Vamos a ver los nombres de los hermanos que estaban en sintonía. Hay muchas cosas que hacer por ahí. Hoy día estamos terminando casi siempre en una hora nosotros.
1: La hermana Noelva Muñoz.
0: Sí, sí. Dios le bendiga.
1: Dice, amén. Aleluya. Gloria al Señor. Amén. Dice, habla Jehová, que tus siervos escuchan. Aleluya.
0: Santo, gloria a Dios. Amén. La gloria del Señor. Bien. Esa hermana Noelva Muñoz es de la familia de los hermanos Muñoz.
1: Noelva
0: Muñoz. Dios me los bendiga y me los cuide a toditos. Amén.
1: Sí, que estaba haciendo comentarios. Sí, ya estaba haciendo
0: comentarios. Amén.
1: Estaba alabando al Señor.
0: Estaba alabando a Dios haciendo comentarios por ahí. Qué bueno. Dios te bendiga, sierva del Señor, hermana Noelva. Dios te bendiga.
1: Aleluya.
0: Amén.
1: Amén, gloria a Dios.
0: Santo vive Dios. Amén.
1: Los que estuvieron en
0: sintonía. Y aquí le damos prioridad a los mensajes, a los comentarios. Si usted hace un comentario negativo, también lo leo. Uh-huh. A mí no me preocupa, hermano. Aquí hay tiempo igual. Gloria a Dios. Pero cuando alabamos a Dios, cuando adoramos a Dios, todas estas cosas son hermosas, hermano, porque Dios habita en la alabanza. Pero la gente no quiere entender que es dentro de la santidad, dentro de la búsqueda incesante de Dios y la alabanza, ahí está Dios.
1: Aleluya.
0: Amén. ¿Quién más está por ahí en sintonía?

Señor, gracias. Dígalo conmigo, Señor, gracias. Me llama la atención un pasaje bíblico en la Biblia, Primera de Samuel, donde hay una mujer que está pasando por un momento difícil. Hay una esterilidad en ella que no le permite que un hijo nazca. Y espiritualmente yo sé que en este mundo hay mucha gente que se han sentido que no pueden dar frutos. Pero cuando la gloria visita a un hombre, cuando el mismo Dios toca a un hombre, algo sucede. ¿Alguien lo entiende conmigo? Yo quiero que usted cante esta alabanza conmigo, que yo sé que Dios se va a mover. ¿Alguien lo entiende conmigo? Vuelva y levante las manos y diga conmigo: gracias, gracias, gracias, gracias, gracias, gracias, gracias, gracias.

La próxima vez que alguien se vaya a burlar de ti porque no tienes ministerio hoy, porque todavía no está sonando. La próxima vez que alguien en tu familia no crea, alma mía, adora a Dios, en lo que Dios puede hacer en ti, vuelve al altar, porque en algún momento, tú, alguien va a tener que ser testigo de lo que Dios va a hacer contigo. Alguien que diga amén a eso. Y en algún momento tú le vas a decir,

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Caminemos juntos todas las millas que hay que caminar. Hermano, toma la mano de Jesús y junto con Él camina. No estás solo, levanta tu cabeza. No estás solo. Él te toma en sus manos.

en santidad. Todavía, gloria al Señor, hay mucho pueblo que clama y gime, gloria al Señor. Y me vine con esa linda experiencia de allá de Puerto Rico, de Corozal, amado hermano, gloria al Señor, donde nos gozamos de manera linda. Pero vamos a estar de pie, vamos a la palabra. Yo amo la palabra, hermano. Oh, gloria al Señor. Anoche nos gozamos, ayer nos gozamos también. Ese estudio de la santidad, me encanta ese estudio de la santidad por dentro y por fuera, hermano. Oh, porque por fuera se refleja lo que está por dentro. Ay, ay, ay, ay, mi alma adora a Dios. Pero ese es otro tema, gloria al Señor. Vamos a Nehemías, gloria al Señor. Vamos a Nehemías, mi alma adora a Dios del cielo. Oh, gloria al Señor. Desde junio el pastor me esperaba por acá, pero tuvimos que cancelar porque el mosquito Zika nos picó a los dos. Gloria al Señor, tuvimos en tratamiento, hermano. No pude llegar, gloria al Señor. Y cuando ellos llaman para confirmar, hermano, yo estaba caminando en un walker, en un andador. Gloria al Señor, aleluya. Y yo, ¿sabe qué, pastor? Aunque tenga que predicar en el andador, yo voy para allá, para Pensilvania. Mi alma adora a Dios del cielo. Y aquí estamos, hermano.

0: hermanos, porque es que dependemos de Dios. Aleluya. A mí no me importa lo que digan los médicos. A mí lo que me importa es lo que Dios tiene la última palabra. Y quién sabe que mientras esté predicando la palabra de Dios en estos días, Dios me sane, amado hermano, porque yo le creo a Dios. Pablo siguió para adelante, amado hermano, predicando, levantando a iglesias, amado hermano. Y Pablo tenía un aguijón para que no se saltara. Oh, porque Dios nos usa y no podemos ponernos orgullosos, hermano. Y a veces Dios permite un aguijón. Mantente humilde. Aleluya. Nehemías capítulo 1. Yo he predicado anteriormente de aquí, pero hubo algo que me impactó. Gloria al Señor. Aleluya. Nehemías capítulo 1, versículo 4. Gloria al Señor. Dice la poderosa palabra del Señor en el nombre del Padre, del Hijo, del Espíritu Santo. La iglesia que va para el cielo dice. Nehemías capítulo 1, versículo 4 dice: cuando oí estas palabras, me senté y lloré. E hice duelo por algunos días. Y ayuné y oré delante del Dios de los cielos. Repito, Nehemías capítulo 1, versículo 4. Cuando oí estas palabras, me senté y lloré. E hice duelo por algunos días. Y ayuné y oré delante del Dios de los cielos. Padre, te doy gracias. Te salto, mi rey, aleluya. Gracias, Dios mío, por tu amor, por tu misericordia, Dios mío. En este momento, Dios mío, Padre, voy a predicar tu palabra tal como tú me la has dado, Dios. Las fuerzas vienen de ti, la sabiduría viene de ti, Dios. Oh, Señor, ábreme el entendimiento, Padre celestial. Que así como tú ministraste a mi vida, yo pueda, Dios mío, predicar tu palabra. Aún los que están, Dios mío, a través de estas ondas cibernéticas, Dios mío, tú les ministres. Aquellos que están en sus hogares, Dios, esperando una palabra, Dios mío, Señor, de restauración. Esperando una palabra de fortaleza, Dios mío. Esperando una palabra de ánimo, Señor, en esta preciosa mañana. Yo te pido que tú te glorifiques de manera especial, Dios mío. Atamos al diablo, demonios, las malicias. Todo aquello que quiere robar y estorbar, Dios mío. Para que tu palabra no llegue, Dios mío, a los corazones. Lo atamos en esta mañana en el nombre de Jesús, Dios mío. Señor amado, de ti viene la fuerza, Dios mío. De ti viene la fortaleza en mi cuerpo, mi Señor amado. Mientras predique tu palabra, tú sane, Dios. Mientras predique tu palabra, tú liberte. Mientras predique tu palabra, tú restaure, Dios mío. Tú levantes al caído, Dios mío, Señor, en el nombre de Jesús. Amén, amén. Gloria al Señor. Aleluya. Dele la mano a su hermano y dígale: cuando oí estas palabras. Cuando oí estas palabras. Oh, mi alma adora a Dios del cielo. Se pueden sentar. Gloria al Señor. Cuando oí estas palabras. Gloria al Señor. Aleluya. Pero me llamaba la atención. Anoche el Señor me traía a mi mente. Gloria al Señor, sucesos que han ocurrido en la Biblia desde Adán y Eva. Adán y Eva, gloria al Señor, Adán, un hombre, ¿verdad? Creado, formado por Dios, gloria al Señor. Aleluya, cada animal, cada ave tenía su pareja, pero Adán no la tenía, gloria al Señor. Y Dios, gloria al Señor, lo echó a dormir y de la costilla sacó una mujer. Gloria al Señor, el Señor le dijo: de este árbol vas a comer y de este árbol no vas a comer de su fruto. El día que comieres, gloria al Señor, vas a morir. Hermano, gloria al Señor, aleluya, ellos no obedecieron, desobedecieron. Pero lo que me llama la atención, amado hermano, que en el capítulo 3, versículo 8 de Génesis, oh, mi alma adora los del cielo, aleluya, Jehová se paseaba, gloria al Señor, aleluya, y ellos escuchaban, gloria al Señor, la voz del Señor, que Adán, ¿dónde tú estás? ¿Dónde tú estás, mi alma adora, Dios del cielo, aleluya? ¿Y qué Adán y Eva hicieron cuando escucharon esas palabras? Se escondieron porque habían pecado. Oh, mi alma, Dios del cielo. Yo no sé, gloria al Señor, qué tú vas a hacer cuando tú escuches ciertas cosas negativas, ciertas cosas positivas. Gloria al Señor, ¿qué tú vas a hacer? Mi alma adora a Dios del cielo. También nos vamos más adelante en Éxodo capítulo 33, 32, versículo 17. Cuando Josué, mi alma adora a Dios del cielo. Aleluya. Cuando Moisés escuchó, gloria al Señor, que algo estaba pasando en el campamento. Josué escuchó algo, gloria al Señor. Un alarido había en el campamento. Gloria al Señor, había una gritería. Mi alma adora a Dios del cielo. ¿Y qué hizo Moisés? No, algo está pasando. alma, adora a Dios del cielo. Y muchos de aquel pueblo murió porque desobedeció, porque líderes que Dios había puesto al lado de Moisés a trabajar y desobedecieron, se dejaron llevar por lo que el pueblo decía. Mi alma adora a Dios. Oh, gloria al Señor. ¿Y qué hizo Moisés cuando escuchó ese, gloria al Señor, aleluya, ese alarido en el campamento, amado hermano? Él arrojó las tablas de la ley, gloria al Señor, aleluya. Oh, mi alma adora a Dios del cielo, y quebró las piedras, mi alma adora a Dios del cielo, en el monte, amado hermano. Oh, gloria al Señor, cuando escuchó todo eso, amado hermano. También en Primera de Samuel, capítulo 15, versículo 14, gloria al Señor, aleluya, Samuel había dicho a Saúl, vete, mátate a todos los amalecitas, a rey, a todo, gloria al Señor, aleluya, y él perdonó al rey, él perdonó a los animales. Y cuando Samuel vino para acá, gloria al Señor, a decirle a Saúl, ¿qué es eso que yo estoy escuchando? ¿Qué ese bramido, qué ese balido de oveja y qué ese bramido de vaca? Gloria al Señor, aleluya. Oh, mi alma adora a Dios del cielo. Y Saúl, aleluya, Samuel, al escuchar esos balidos, esos bramidos, amado hermano, de esos animales, Saúl, gloria al Señor, tú no le puedes ayudar a Dios. Si el Señor te dice haz esto, tú tienes que hacerlo. No le preguntes, gloria al Señor, hazlo. Mi alma adora a Dios del cielo. Oh, gloria al Señor, aleluya. ¿Y qué pasó con ellos? Gloria al Señor. Esto le costó a Saúl el reinado, amado hermano. Dios lo desechó a Saúl. Gloria al Señor, aleluya. Oh, porque a lo mejor Saúl decía, ah, no, Samuel va a tener misericordia de mí. Yo lo hice bien en guardar al rey. Gloria al Señor, aleluya. No, porque Dios le dijo a él que los matara a toditos. Samuel le dijo, vete y mátalos todos, hasta los niños, a todo el mundo, hasta las vacas, gloria al Señor, las ovejas. Nosotros no necesitamos nada del faraón de Egipto para darle sacrificio a Dios. Mi alma adora a Dios del cielo. Oh, gloria al Señor. Y Samuel, al escuchar todo eso, amado hermano, actuó a favor de Dios. Mi alma adora a Dios del cielo. Pero aquí en Nehemías capítulo 1, gloria al Señor, en el versículo 4. Esta historia me encanta, hermano, gloria al Señor, para las vidas que Dios quiere transformar. Gloria al Señor, sabemos, ¿verdad?, que Nehemías escuchó, ¿verdad?, gloria al Señor, aleluya, que el muro de Jerusalén estaba derribado y las puertas estaban quemadas a fuego. Cuando vinieron, gloria al Señor, se lo dijeron a Nehemías, gloria al Señor, y ella él escuchó lo que ese hombre, Ananí, gloria al Señor, le dijo. Mi alma adora a Dios del cielo. Él se sentó, yo me imagino, Nehemías sentadito, empezó a llorar. Yo no sé usted, hermano, pero cuando un hermano pasa por una prueba, tú te tienes que sentir. Cuando tu hermano está pasando por la enfermedad, tú te tienes que sentir. Mi alma adora al cielo, porque somos del mismo cuerpo de Jesucristo. Mi alma adora a Dios. Oh, gloria al Señor, aleluya. Dice la Biblia que Nehemías estuvo por duelo por algunos días. Mi alma adora a Dios del cielo. ¿Qué pasó con los amigos de Job? Cuando escucharon que Job estaba enfermo, cuando escucharon que Job perdió sus propiedades, cuando escucharon que Job perdió sus hijos, amado hermano, hubieron tres amiguitos que fueron donde Job, porque escucharon, ellos escucharon esas palabras. ¿Qué vamos a hacer nosotros al escuchar esa palabra? ¿Ah? Y aquellos amigos se sentaron con Job. Ya usted conoce la historia, amado hermano. Aún los amigos estaban con ellos 7 días, aleluya, llorando, ayunando con Job. Pero después le cayeron encima como pandereta de aleluya, Job. Y ya usted sabe la historia que pasó. Mi alma adora a Dios del cielo. Oh, aunque Dios lo matara, en él estaba esperando Job. Oh, Jehová Dios, Jehová quitó, si el nombre de Dios glorificado, amado hermano. Muchos dicen, ay, que la esposita le dijo que le maldijera porque sabe lo que está pasando. No, no, no, no. Oh, amado hermano, aleluya, gloria al Señor. Aquí hay que ayudarnos los unos a los otros, amado hermano. Hoy puede ser que yo esté de pie, mañana puede estar yo caída, pero usted me tiene que levantar a mí. Yo lo tengo que levantar a usted, gloria al Señor. El que cree que esté firme, mire que no caiga, dice la Biblia. Gloria al Señor, aleluya. Oh, mi alma adora a Dios del cielo. Hay muchos que predican por ahí, vamos a perdonar, te tienes que... Y cuando te toca a ti perdonar a tu esposo, cuando te toca perdonar a ti a tu esposa, cuando te toca a ti perdonar a tus hijos, a tus hijas, ¿ah?, al hermano, porque es fácil perdonar al hermanito que está en la iglesia y lo ve a lo mejor 2 o 3 días, pero el que está contigo todo el tiempo. Oh, mi alma, adora a Dios del cielo. Ay, hermana, pero yo no fui la que ofendí, fue él. Olvídate, el que se humilla será ensalzado, dice la Biblia. Oh, ay, tú la parte que Dios va a hacer la del gloria al Señor. Y algo lindo que nos enseña aquí en la palabra de Nehemías, amado hermano, es que Nehemías se sentó y él lloró, él le dolió lo que estaba pasando con sus hermanos, con ese remanente, amado hermano, gloria al Señor, aleluya. Y él se fue a ayunar, él se fue a orar delante de Dios. Hermano, pasan crisis en nuestras vidas, pasan situaciones en nuestras vidas, se levanta, amado hermano, las tormentas, se levantan las ondas, se levantan los huracanes, amado hermano. En estos días yo soñaba, gloria al Señor, donde se levantaban olas en contra de mi persona, se levantaban remolinos, se levantaban tornados, hermano, pero una cosa yo pude observar en ese sueño, hacían estrago, pero Dominga caminaba, aleluya, firme los pasos, porque yo sé en quién yo he creído, yo sé en quién yo he confiado, aunque él me matara, en él esperaré, amado hermano. Él es mi refugio, él es mi amparo, amado hermano, él es mi fortaleza, amado hermano, gloria al Señor. Claro que se van a levantar si con Nehemías se levantaron. Oh, mi alma adorada del cielo. Oh, gloria a tu nombre. Pero ¿qué hizo Nehemías al escuchar esas palabras? Cuando oí estas palabras, cuando Nehemías escuchó esas palabras, él se sentó solito, amado hermano, gloria al Señor, oró y ayunó delante de la presencia del Señor. Oh, pero cuando nosotros vamos a hacer bien para la obra del Señor, por eso les digo que el campo misionero se sufre, hermano, se llora. Gloria al Señor, porque esperando, gloria al Señor, que líderes, esperando que hermanos ayuden a uno, no ayudan a uno. Hay líderes que ayudan a uno, hay hermanos que ayudan a otro, pero aquellos que tú estás esperando que te ayuden no te dan la mano, gloria al Señor. Y ahí es donde tú lloras a silencio, ahí es donde tú le dices, Señor, pero si tú me llamaste, gloria al Señor, ¿qué yo voy a hacer? Tú tienes que tocar, gloria al Señor, aleluya. Y Dios lo hace, hermano, porque cuando le somos fieles a Dios, Dios va a abrir puertas. Las puertas tú no las tienes que abrir, gloria al Señor. Las puertas Dios las abre. Yo no tengo que llamar al pastor Marrero. Pastor Marrero, voy para un compañero divisionero, mire, para que déme dos o tres días, hagamos una campaña. No, no, no. Aleluya. Si verdaderamente es Dios que me llamó, Dios va a poner el corazón. Llámate a Domingo, invítame dos o tres días. Y eso fue lo que él hizo. Él me invitó a mí, yo yendo para el aeropuerto para irme para la República Dominicana. Pero cuando regrese hablamos, gloria al Señor, aleluya. Oh, porque yo sé en quién yo le creo, amado hermano. Gloria al Señor. Pero cuando tú te levantas, amado hermano, le ora a Dios. Dios va a sacar lo que tenga que sacar del camino para que tú pases en seco. Oh, gloria al Señor. Tú lo que tienes que tener es esa vara en tu mano, la palabra, amado hermano, que es la que perdura para siempre, amado hermano. Y tú vas a pasar por ese mar rojo. No importando por lo que tú estés pasando, tú vas a pasar ese mar rojo. Tú vas a pasar en seco. Gloria al Señor. Aleluya. Como le pasó a aquel pueblo de Israel que pasó en seco, yo me lo imagino acá, no es que esté en la Biblia, hermano, pero yo me lo imagino. Los niños me imagino, porque los niños somos curiosos, ¿verdad? Gloria al Señor, cuando pasaban yo me imagino los pescaditos mirándolos así, ellos mirando, tratar de cogerlos. Sí, porque los niños somos curiosos, amén, gloria al Señor, aleluya. Oh, mi alma va del cielo, pero pasaron en seco, hermano. Pero me dice la Biblia en el capítulo 2, versículo 19, amado hermano. Oh, porque siempre se van a levantar los Tobías, los Zambalás, amado hermano, los árabes, los Esen, amado hermano, el árabe, gloria al Señor, aleluya, para hacernos la vida imposible. Para hacernos, amado hermano, hablando cosas, amado hermano, falso en contra de tu persona, falsa en contra de mi persona. ¿Para qué? Para parar la obra del Señor, amado hermano. Pero, sacata mansaya, pero cuando tú confíes en Dios, Dios va a pelear por ti, porque dice la Biblia que los que confían en Dios no van a ser avergonzados. Oh, mi alma adora a Dios del cielo, aleluya. Van a ser confundidos, dice la Biblia. Que se metan con uno de los del Señor, aleluya, van a ser confundidos ellos, gloria al Señor. Oh, pero cuando se levantó Zambalá, gloria al Señor, y su nombre tipifica, oh, gloria al Señor, hueco. Algo que está hueco no sirve, hermano. Aleluya. Tipo de fuerza y valor, sabiduría humana. Esto no es con sabiduría humana. Dice la Biblia que la sabiduría humana es diabólica, que tiene que ser con la sabiduría del cielo. Dice que la sabiduría humana es diabólica, animal, amado hermano. Nosotros dependemos de la sabiduría del cielo. Ay, hermano, pastor, gloria al Señor, que a veces yo me quedo asombrada cómo saben de la palabra de Génesis y Apocalipsis, pero no la viven. No la viven, gloria al Señor. Entonces, ¿de qué vale, mi alma adora a Dios del cielo? ¿De qué vale, gloria al Señor? Yo prefiero saber dos o tres textos de memoria, pero aplicármelo a mí primero. Es bueno aplicárselo al hermanito, a la hermanita, pero ¿cuándo te lo vas a aplicar a ti primero? Gloria al Señor. También se levantó Tobías. Tobías tipifica a Jehová es bueno. Fíjese, oh bueno, oh hermanita, yo te doy todo, ten mucha cuenta que cuando vengan contigo hablando paz, que ay hermana Dominga, pa' aquí, pa' allá, ten cuenta que su corazón es sincero. ¡Aleluya! Eso es lo que me dice la Biblia. ¡Aleluya! Por eso tenemos que tener los ojos del discernimiento, amado hermano. Oh, porque muchos te dan palmadita y todo, pero por detrás te están quemando, aleluya. Pero cuando tenemos el Espíritu de Dios, oh, le penetramos los rayos X a esa persona, y el Señor te dice, ten cuenta lo que ella te está diciendo, ten cuenta lo que Él te está diciendo, es falso lo que te está diciendo, mi alma adora del cielo. Pero todavía su nombre tipifica impedimento a la obra. Van muchos que se van a levantar para impedir que tú hagas, que tú logres lo que Dios ha puesto en tus manos. Oh, mi alma adora a Dios del cielo. También se levantó Gesén el árabe, que tipifica idólatra, que es tipo de los demonios. ¿Cuántas guerras no tenemos con los demonios, amado hermano? Con las malicias, gloria al Señor. Pero como decía el pastor ayer, gloria al Señor, en la más mala es esta carne, hermano. Oh, gloria al Señor, porque los demonios los echamos fuera en el nombre de Jesús. Dios nos ha dado poder, autoridad sobre ellos, amado hermano. La Biblia dice que pondremos las manos sobre los enfermos y van a sanar. Oh, gloria al Señor, que ninguna cosa mortífera nos hará daño. A veces las personas no quieren ir al campo misionero porque le tienen miedo a las culebras, a las cucarachas, a las arañas. Yo le doy gloria a Dios que no le tengo nada de miedo a nada de esas cosas. Creo que en el 2012 o algo así maté una culebra bien largota, hermano. Y en el mismo sitio donde maté la culebra me caí. En la próxima semana me cogieron como 4 puntos en los labios. Y yo, Dios mío, voy a llegar a Conérico con mis labios hinchados, con mis ojos marcados negros por los espejuelos. Pero ¿sabes qué? Gozosa porque estoy padeciendo por la causa de Cristo. Ahora puedo decir como Pablo, yo llevo en mi cuerpo las marcas, aleluya. Oh, mi alma adora Dios del cielo. Y a veces por la mañana no me levanto, gloria al Señor, que las articulaciones están hinchadas. Gracias, Señor. Llevo en mi cuerpo, aunque está así que en el cuerpo mío todavía, pero llevo las marcas porque gloria al Señor, aleluya. Pude lograr lo que tú me enviaste a hacer, aleluya. Y allá en la República Dominicana, amado hermano, una persona que padece de esclerosis múltiple no puede estar en zonas bien calientes porque eso es horrible, hermano. Te da fatiga, te puede desmayar, pero a mí no me importa. Me trepé allá en la pick-up truck con mi esposo, con una toalla con agua fría y vámonos que tarde, gloria al Señor. Y nos gozamos, hermano, nos gozamos porque nada puede impedir lo que el Señor te ha puesto en tus manos. Gloria al Señor, aleluya. Y vemos como en los capítulos más adelante las personas se levantaron, gloria al Señor, en contra de Nehemías. Hubo escarnio, gloria al Señor, se burlaban de él. Adiós, esa gente van a hacer eso acá. Gloria al Señor, aleluya. Pero ¿sabes qué? La Biblia dice que escarnio significa burla, muy ofensiva y humillante, que se hace con la intención de herir y ofender. Eso es lo que hace el trabajo del enemigo. Y a veces hay hermanos que dicen que reciben al Señor, pero son usados por el mismo diablo para desanimarte, para que tú no sigas para adelante, no cooperan contigo. Ay, yo no le voy a pagar una caja a Dominga, porque ahora Dominga no va a poder enviar las cajas para allá. No me la pagues tú, pero va a venir otro con un cheque y me lo va a firmar. Ay, mi alma dorada del cielo. Oh, pero la Biblia dice que lo que tú siembras vas a cegar, a cosechar, ¿verdad que sí? Y como hemos dado, yo sé que la Biblia dice que es mejor dar que recibir. Y como hemos dado, Dios nos va a dar a nosotros, amado hermano. Y lo importante es cuando venga la burla, cuando se levante quien se levante, seguir confiando en el que te llamó. Seguir confiando en Dios, amado hermano. Se van a enojar contra ti. Con Nehemías pasó en el capítulo 4, versículo 1, que se enojaron contra Nehemías. Gloria al Señor, se disgustaron. ¿Cómo va a venir uno a hacer el bien para Jerusalén, a construir esto que está derribado? Oh, gloria al Señor, porque Dios usa el menos que uno se cree. De lo más vil despreciado escoge Dios para avergonzar al sabio, hermano. Aquel que Dios saca de las drogas, aquella prostituta puede ser tu pastora, puede ser tu pastor más adelante. Oh, gloria al Señor. A lo mejor aquel hechicero va a ser tu pastor más adelante y tú lo estás menospreciando. ¿Qué le pasó a José Rasqui? Cuando era chiquito, gloria al Señor, le hacían la vida imposible a los viejitos y lo pellizcaban cada vez. Muchacho, estate quieto, eres intranquilo, pastor. Pero ¿qué pasó? Oje, Raqui después fue el pastor de los viejitos. Ay, ay, ay. Ahora pellizquen, gloria al Señor, aleluya. Oh, mi alma adora a Dios del cielo. Ellos conspiraron contra él también, gloria al Señor, aleluya. Y cuando una persona conspira contra ti, son dos o tres personas. Una persona no va a conspirar contigo una sola, se necesita otra persona. ¿Y a quién va a buscar? El canal busca al carnal. El espiritual busca al espiritual. Porque si te pasas con un carnal, vas a empezar las malas actitudes de esa persona. Pero cuando estás al lado de un espiritual, ay, ay, ay, vente a vigilar, vente a orar, vente a ayunar. Oh, gloria al Señor, mi alma adorador del cielo. Oh, gloria al Señor. Y una de las cosas que vemos en las iglesias en hoy en día es que muchos conspiran contra el líder de Dios. Contra el líder que Dios ha puesto, amado hermano. Y queremos decirle, hay muchas personas, gloria al Señor, que conspiran. Gloria al Señor, en sus casas se reúnen. Cuando la Biblia dice que te reúnes solamente para cantar el himno, para hablar y todo, no es para bochinchar del líder. No para hablar del líder. Mira lo que le pasó a María por estar hablando de Moisés con Aarón. Ah, aleluya, le dio lepra, amado hermano. Después la gente dice, pero si Aarón no le hizo nada, más adelante usted ve que llevaron a Aarón a un monte y ahí le quitan las vestiduras, hermano. Oh, gloria al Señor, aleluya. Oh, mi alma, adora a Dios del cielo. Conspiran contra los líderes, conspiran con el que ponen. Si hay una presidenta de dama, una misionera, gloria al Señor, aleluya, y ella quiere ayuda, mire, vamos a ayudarle, porque quién sabe que mañana usted sea la misionera. ¿Quién sabe que mañana usted sea la presidenta de las damas? En estos días vienen unas damas conmigo, gloria al Señor, y una jovencita ayudándome en empaquetar 4 cajas que las voy a enviar el lunes, si Dios lo permite, a la República Dominicana. Y ellas me ayudaban porque yo no podía, no me puedo doblar, gloria al Señor, aleluya, por el padecimiento que está pasando en mi vida. Gloria al Señor, y yo les enseñaba a ellos, y ¿sabes qué? Ustedes son las misioneras del futuro, porque ustedes creen que yo voy a estar todo el tiempo, yo puedo estar, pero ya yo me estoy poniendo viejita, yo estoy para los 50, mi alma adora del cielo. Mientras Dios me dé la fuerza, sigo para adelante ayudándoles también. Y ellas allí estaban ya hechas unas expertas, qué bueno, y yo me gozaba, pues, gracias a Dios, porque tú pones las menos que uno piensa al lado de uno para que te ayuden. Al igual, limpiando la casa del Señor, a veces nos ponen como líderes, ¿verdad? Para limpiar la casa del Señor, y a veces vemos la iglesia, a lo mejor sucia, el templo, gloria al Señor, y a veces uno llora calladito como Nehemías, ¿verdad? Y yo, wow, ¿y por qué el baño está así? ¿Por qué, aleluya, los zafacones están así? ¿El piso está así? ¿Por qué los hermanos, gloria al Señor, no se preocupan más por limpiar la casa del Señor? Pero Dios envía siempre a alguien. Allí llevaron a un hermano, gloria al Señor, que se está, ¿verdad?, reponiendo, y él bien limpia el templo. A veces, gloria al Señor, viene el otro hermano, viene la otra hermana, pide la llave, hermano. Eso en conjunto, qué lindo es trabajar así, hermano. Oh, gloria al Señor, porque estamos viendo en este tiempo, hermano, que si no tenemos el micrófono no predicamos. Aleluya. Yo le comentaba al hermano y le decía, a veces pues te dan el micrófono, wow, wow, y cuando estás en el sillón te duermes, gloria al Señor. Entonces quieres que adoremos a Dios, pero tú no estás adorando a Dios cuando el hermano está al frente. Oh, gloria al Señor, pero ¿cuándo coges el mapa y la escoba? ¿Ah? Oh, porque muchos no quieren empezando limpiando todo el enojo. Muchos quieren estar allá arriba trepados primero. No, empieza desde abajo primero. Ve donde el líder y pregúntale a Dios, ¿qué usted necesita que yo haga? Yo le quiero ayudar en la obra, mi alma adora a Dios. Gloria a Dios. Pero aún los vimos del pueblo, amado hermano, ese remanente, Nehemías 4:10, gloria al Señor, Judas, amado hermano, que significa alabanza, empezaron a desanimar a sus propios hermanos. Judas, que gloria al Señor, aleluya, significa alabanza. Es un pueblo que tiene que estar adorando a Dios, alabando a Dios. ¿Qué hace ahora animando a los demás hermanos? Gloria al Señor. Porque estaban viendo, estaban escuchando, aleluya, lo que estaban conspirando contra el líder. Empezaron a escuchar lo que los enemigos decían. Miren, el tiempo que vivimos, olvídate lo que escucha el enemigo de ti, gloria al Señor. Olvídate lo que el enemigo está diciendo de ti. Tú mira a Cristo, puesto lo son, Jesús, el autor y consumador de la fe, amado hermano. Oh, gloria al Señor, no le preste oído al enemigo. Préstale oído a la palabra, préstale oído a lo que Dios está hablando, gloria al Señor. Y una de las cosas, amado hermano, que el pueblo Judá, gloria al Señor, estaban viendo los escombros. No podemos ver los escombros, no podemos ver las cosas viejas, las cosas del pasado, vamos a dejarlas en el pasado. Ya Dios perdonó todo, vamos a seguir para adelante, amado hermano. Las cosas viejas, las cosas del pasado son las que detienen el ministerio de Dios en tu vida, gloria al Señor. Porque a Dios no lo detenemos, Dios te da un ministerio, tú tienes que ejercerlo. Gloria al Señor, depende de ti si echas para adelante. Depende de ti si oras y ayunas. Gloria al Señor. Pero lo lindo de Nehemías, lo lindo de Moisés, lo lindo de Josué, amado hermano, oh gloria al Señor, y de muchos hombres y mujeres, amado hermano, que estuvieron ahí en la obra de Dios, era que eran optimistas, no se dejaban dejar por lo que los demás decían, no se dejaban ver, aunque el muro esté caído y las puertas a fuego, vamos a levantarlo, vamos a levantarlo, gloria al Señor, aleluya. Oh gloria al Señor. Dice que un líder optimista que tiende a ver y a juzgar las cosas considerando su aspecto favorable. El optimista, gloria al Señor, por más destruido que ve esa persona y visite la iglesia. Gloria al Señor, aleluya. Oh, qué borrachón está ahí sentado. Qué prostituta está ahí. Él dice, wow, qué ministerio ese hombre va a tener. Oh, qué pastora va a salir de ahí. Qué pastor va a salir de ahí. Qué evangelista. Qué músico. Necesito un músico para yo sentarme. Gloria al Señor, aleluya. Ese es un líder optimista, gloria al Señor. Pero ¿sabes qué estamos viendo? Líderes optimistas para aquellos solamente que tienen dinerito. Ah, que no importa cuánto, aleluya, mi alma del cielo, pecados tenga. Oye, o que estén vestidas como Juan Bobo, amado hermano. O como la puerca de Juan Bobo, gloria al Señor, aleluya. Le dan puesto, le dan posición en las iglesias porque le están dando mucho dinero. Oh, pero no tan aba, shakata, mansaya. Pero no están dando frutos dignos de arrepentimiento, amado hermano. Esos líderes son pastores asalariados, oh gloria al Señor. Oh, mi alma adora a Dios del cielo, aleluya. Pero cuando hay líderes optimistas, amado hermano, Dios va a desbaratar. Dice la Biblia que Dios desbarata el consejo del enemigo, mi alma adora a Dios del cielo. Dios lo va a desbaratar. Aquellos que han conspirado contra ti, Dios lo va a desbaratar. Lo vas a ver con tus propios ojos, mi alma adora a Dios del cielo. Oh, pero el pueblo, amado hermano, siguió dándole cabida al enemigo, gloria al Señor. Se puso codicioso, egoísta, todo era para ellos, para ellos, para ellos. Después que yo esté viviendo bien, después que yo tenga buena ropa, después que yo tenga buena comida en mi almacén, después que yo tenga mi casa furniturada, tú empiezas como yo empecé. Pasa trabajo, tú mira, si tú tienes con qué darle, dale, súplele. Eso es lo que dice la Biblia. Si viene una hermanita por ahí con la misma falda los 7 días y tú casas igual que ella, pues mira, dale una de las que tú tienes, porque a veces tenemos 10 y 12 y siempre tenemos las dos que puestas siempre. Tenemos dos pies, amado hermano, y con 20 pares de zapatos en el closet y las hermanas pasando necesidad, mi alma adora a Dios. Oh, pero qué lindo es, amado hermano. Gloria al Señor, aleluya. Cuando tenemos líderes que animan al pueblo, ¿cómo ustedes van a hacer esto? Y lo último, gloria al Señor, de las iglesias que está ocurriendo, pastores, pastores que entran, gloria al Señor, en las reuniones, vete y lleve ese testigo, que cuando se salga por esa puerta se supo lo que hubo allá adentro. Pero allá escondiditos ellos, ah, yo dije esto, yo dije lo otro, que aquí se paró todo, ¿y qué pasó después? Oh, mi alma, adorador del cielo. Tenemos que tener mucha cuenta, amado hermano. Por eso hay libretes que hay que escribirlo. Tuve una reunión con Pedro y María. Y esto fue lo que pasó. Hubo, gloria al Señor, fornicación. Tienen, aleluya, 6 meses, 1 año de disciplina. Eso está escrito. Se convirtió algo, algo está escrito. Gloria al Señor, aleluya. Pero se convierte uno. Y como sabe mucho la palabra, ya el mes lo queremos poner a dirigir, a predicar. No, no, no. Déjalo sentadito. Ahí se va a saber. ¿Con quién, aleluya, a quién se convirtió? ¿O al hombre o a Dios? Oh, gloria al Señor. Pero lo lindo de Nehemías en el capítulo 5 es que Nehemías, como líder y temeroso de Dios, no hizo caso a lo que otros gobernantes hacían. Amado hermano, el líder trabaja sin interés. Nehemías estaba trabajando sin interés. Si le ayudaban, amén. Y si no le ayudaban, él solo lo hacía. Gloria al Señor, aleluya. Pero había los gobernantes anteriores, gloria al Señor, aleluya, que le comían al pueblo, amado hermano. Gloria al Señor, aleluya. Mientras tú como líder, mientras yo como líder, amado hermano, nos preocupemos por la iglesia de Dios, por el bienestar de la iglesia, amado hermano, Dios se va a recordar de todo ese trabajo, de lo que tú has hecho, y te va a recompensar. Que la gente se va a quedar con la boca abierta. ¿Y cómo Dominga lo hace? Ah, porque yo le creo a Dios. Porque el que llamó me va a respaldar, amado hermano. El que me llamó, gloria al Señor, va a suplir, porque Él es el dueño de oro y la plata. ¿Cómo lo voy a hacer, Señor? Tú lo sabes. Yo simplemente camino. Y aquí en este caminar hay que caminar. Lo demás lo va a poner Dios, amado hermano. Oh, gloria al Señor.
1: Dios.
0: Y una de las cosas que pasó a Nehemías es, gloria al Señor, que los enemigos, porque hay profetas falsos. Gloria al Señor. Yo porque veo al hermano, y perdonando que los cojo de ustedes, de ejemplo, veo al hermano con tremendo traje, la hermana y todo. Ay, yo creo que va a ser evangelista. No, no, esto no es por creer. Esto es que Dios tiene que hablar. Esa catamansaya. Porque Dios los conoce a ellos, yo no los conozco. Y yo les voy a profetizar por lo que yo estoy viendo. No, hermano, eso no es así. Eso no es así. Acá estaba yendo la vasalla. Tú le vas a profetizar a un hermano. Tú le vas a profetizar a una hermana porque el hermano de allá abajo te lo dijo. No, así no trabaja mi Dios. Mi Dios va a Catamán. Saca la vasalla. Mi Dios es el que te va a hablar para que tú les hables, para que tú les profetices. Pero tú no puedes profetizarle cosas falsas. Tú no puedes profetizarle porque te enteraste allá abajo de lo del hermano. Te enteraste allá abajo de lo de la hermana. No, no, no. Tú profetizas porque Dios te dijo. Así dijo Jehová. Escatamansaya. Así dijo Jehová. No porque yo vea a la pareja lo más linda. Ah, le puedo decir, mira, así, así. No, no, no. Ten mucho cuidado que diga así dice el Señor y Dios no te ha dicho que lo diga. Hay enemigos, profetas falsos, amado hermano, que se lo inventan de su corazón para infundirle miedo. Ah, oh, gloria al Señor. Dios te tiene un ministerio a pastorear en cierto lugar, o te tienes que mudar para Puerto Rico. Gloria al Señor. Y Dios te dio vista al aire. Y sabes lo que dicen: si te vas, te vas a morir. Si te vas, vas a tener un accidente. Si te vas, Dios va a matar tus hijos. ¿Por qué? Porque no quieren al amado hermano que se vaya, porque es un tiempo menos que va a recibir. Dios no se lo dijo, se lo están inventando de su corazón, hermano, para infundirle miedo, y están entasqueados, gloria al Señor, ahí en la silla, gloria al Señor. Oh, mi alma, adora del cielo. Porque a veces, pastor, hay muchos revoluciones en las iglesias, porque ya hay muchos ministerios que tienen que salir a pastorear. Hay muchos ministerios que tienen que ser de otro lado. Hay iglesias que se tienen que levantar. Pablo iba a diferentes pueblos, a diferentes países, amado hermano, para levantar la iglesia. Carlos no se, Carlos, gloria al Señor. Pablo no se quedaba en un solo sitio, amado hermano. Ah, y levantaba iglesias, gloria al Señor, pero también estaba pendiente a esas iglesias. Oh, gloria al Señor. El Señor le profetiza, gloria al Señor. El hermano le profetiza. Hermano, gloria al Señor, vas a pastorear en California. Pues sí, va a pastorear, gracias, mi amor. Si Dios te habló, gloria al Señor, que vas a pastorear en California, ¿qué haces comprando casa en San Juan, Puerto Rico? Dios no es loco, Dios no tiene dos bocas, pastor. Porque si el Señor me profetiza a mi mana Dominga, vas a pastorear en Florida, un ejemplo. ¿Qué yo hago comprando casa en Connecticut? No voy a comprarla, porque ya Dios me habló que es en Florida. Pero en Florida, pues me la compro en Florida. Amén, amado hermano. Pero a veces estamos muy acomodados, hermano. Y a veces surgen muchos problemas en las iglesias. ¿Sabe por qué? Porque hay muchos ministerios que están sentados. Pueden predicar en la iglesia. Oh, terrible, rajando tabla, espada de todo, hermano. Y varilla y de todo, sin cemento de todo, amado hermano. Mi alma adora del cielo. Oh, gloria al Señor. Pero después, ¿qué pasa? Está sentado, va de nuevo, trabaja, viene y va. ¿Y qué pasó? Pero Dios nos va a llamar a la cuenta. Dios te va a llamar a la cuenta. Dios me va a llamar a la cuenta de lo que Dios te ha puesto en tus manos. Gloria al Señor. Oh, gloria al Señor. Pero qué lindo aquí en Jeremías 6:14. Termino con estos tres versículos que dice. En Jeremías, gloria al Señor, 6:14 dice: acuérdate, Dios mío, de Tobía y de Zambalá. Él no le dijo que los echara en cama a morir. Señor, caíles encima, que se mátalos. No, no, no, no. No, porque el pueblo judío, amado hermano, tenían esa quisquilla por dentro. Y cuando el Señor, en una ocasión, allá están los discípulos, le dijeron al Señor: Señor, ¿quiere que oremos y que baje fuego del cielo? No, no, no, espérate. Antes era ojo por ojo, diente por diente. Antes era, aleluya, que a los enemigos nos encargamos nosotros y los matamos. Ahora es que tenemos que amar al prójimo. Ahora es que tenemos que amar a nuestros enemigos. Ahora, gloria al Señor, tenemos que darle de beber al enemigo. Eso es lo que dice la Biblia. Pero mire lo que dice el versículo 14 del capítulo 6 de Jeremías. Acuérdate, Dios mío, de Tobía y de Zambalá, conforme a estas cosas que hicieron. También acuérdate de Noadías, profetisa, y de otros profetas que procuraban infundirme miedo. ¿Eh? Ahí es que tenemos que hacer, orarle al Señor. Señor, acuérdate de ellos, mira lo que están haciendo. Y Dios es que nos va a respaldar, hermano. Pero van a haber momentos que usted tiene, gloria que el Señor, aleluya, usted tiene que defender su ministerio. En una ocasión predicaba, ¿verdad?, por la emisora de los pastores Delphi de Conérico. Y yo pues no estoy, si estoy predicando desde mi casa, yo no estoy leyendo lo que están escribiendo en el chat. Esto es por testimonio, hermano. Porque hay momentos dados, Pastor Marrero, que tenemos que pararnos sobre nuestros pies y defender nuestro ministerio. Y alguien había escrito algo negativo, mis enemigos, porque son enemigos, porque el que te ama a ti no te hace esas cosas. ¡Aleluya! Gloria al Señor. Y dicen que, y visten como yo hasta allá largo y tengo una mata de pelo por acá abajo, pero son enemigos, hermano. Son enemigos, son enemigos. Es necesario tener vestimenta larga y pelo largo, es necesario, amado hermano, porque eso es parte de la santidad. Pero no todos los que están viviendo esa santidad están viviendo la santidad como tiene que ser. Y ocurrió, amado hermano, que yo estaba predicando, gloria al Señor, desde mi casa, por el teléfono. Pero yo no estoy pendiente a la computadora, quién escribió. Y yo después me dicen, escribió esto, necesitan la oración y todo, como hacen ustedes, gloria al Señor. Aleluya. De momento, gloria al Señor, al otro día, no el mismo día, al otro día, una hermana que me conoce de Conérico, me dice, Dominga, ¿leíste lo que escribieron de ti negativo en el chat? Y hermana, yo no estoy pendiente a eso. Pues usted conoce tal fuera de tal, pues mira, yo la conozco y bastante que le ayudé. Porque los que comen contigo en tu mesa son los que te van a traicionar. Así que prepárate. Prepárese, Pastor Marrero, que los que comen con usted son los que lo van a traicionar. Tenemos que prepararnos. Mira, ¿sabe por qué? Porque si más Cristo se lo hicieron. Y nosotros somos más chiquitos que Cristo, amado hermano. A mi Cristo se lo hicieron. Comían con él y mira qué pasó. Ah, gloria al Señor, aleluya. Y cuando ella me lo dijo, de momento, gloria al Señor, yo soy melancólica, sentimental, como que me fui a llorar, Señor, de nuevo. No, espera un momentito, Señor, no. Yo voy a llamar a los que están al frente de esta emisora. Ellos lo sabían y los llamé, pastores, y son unos pastores de Dios. Gloria al Señor. Sí, mana Dominga, fue que nos quisimos. No. Fue esta fulana, así, asado. Y le dije la verdad, porque yo voy a defender mi ministerio. Después ellos como líderes de esa emisora los llamaron a ellos, gloria al Señor, y ellos dijeron, nosotros no fuimos, hasta yo tenía el número de ellos todavía y los llamé, no, que tú sabes, y me engancharon hasta el teléfono, y dice, y viste el largo, pastor, y tienen una mate pero más larga que la mía, gloria al Señor, ¿eh? Pero usted cree que así se van para el cielo, si tú aborreces a tu hermano, tú no vas para el cielo. Por más que tú profetices, por más que tú hables en lengua, por más que tú dances, tú no vas para el cielo si tú aborreces a tu hermano. Oh, mi alma, adora del cielo. Puede, aleluya, señalar al adúltero, puede señalar al fornicario, pero si tú aborreces a tu hermano, tú no vas para el cielo tampoco, mi alma, adora del cielo. Y al fornicario, al adúltero, aleluya, si se humillan, le piden perdón a Dios, Dios los lava con su sangre preciosa y se van para el cielo. Pero tú que aborreces a tu enemigo, tú que aborreces a tu hermano, tú te vas a perder en el infierno, mi alma adorada del cielo. Cuando yo hablé con ellos, yo les dije así, asado, y así que pasaron las cosas. Oh, gloria al Señor, aleluya. Mi alma adorada del cielo. Al otro día, pasaron 2 días, él llamó, ella le dijo que sí, que fue ella que lo dijo, lo sacaron, ellos mismos se sacaron, grosero, de la programación. Ahí se supo que dijeron la verdad. Y ahora, ¿cómo están? Gloria al Señor, aleluya. Yo no estoy en contra de las iglesias del velo, yo las amo. Amén, amado hermano. Pero unos pentecostales que empezamos en la sangre antigua, irnos ahora para atrás. Si ya el velo fue quitado, amado hermano, gloria al Señor, aleluya. Pero ¿sabes qué? Ahí vemos cómo Dios pelea por nosotros, gloria al Señor. Ahí yo defendí mi ministerio, ¿no? Ya está bueno. Porque el diablo que nos quiere en una esquinita llorando, que se lamente aquel en el pecado, amado hermano. Pero ¿qué hacemos nosotros ya lamentándonos? Ponte sobre tus pies, amado hermano, amada hermana que me estás viendo, me estás escuchando en esta preciosa mañana. Ya basta, mi alma adora a Dios del cielo. Y Colosenses 3:23, mire lo que dice. Colosenses 3:23-24 dice, y todo lo que hagáis, ay, ay, ay, hacerlo de corazón, porque Dios sabe si lo está haciendo de corazón o porque te vea el hermano, ay, déjame hacerlo para que el pastor me vea, no vas a tener recompensa, va a quemar a fuego. Y todo lo que hagáis, hacerlo de corazón como para el Señor y no para los hombres, sabiendo que del Señor recibirá la recompensa de la herencia, porque a Cristo el Señor servís.
1: ¡Aleluya!
0: Tenemos que seguir sirviendo. No estamos para que nos sirvan, hermanos. Tenemos que servir. Gloria al Señor. Porque aún mi Cristo vino aquí a la tierra a servir. No para que le sirvieran, Él vino a ser servido. Él dejó su mansión allá arriba para salvarnos a nosotros. Y por último, Juan 12, 26. Mire lo que dice. Juan 12, 26. Oh, gloria al Señor. Mi alma adora a Dios del cielo. ¿Qué vas a hacer cuando escuche esas palabras? Cuando oí estas palabras, ¿qué usted va a hacer? ¿Qué yo voy a hacer? Juan 12, 26 dice. Oh, gloria al Señor. Vamos a leer desde el versículo 24. Dice, de cierto digo que si el grano de trigo no cae en la tierra y muere, queda solo. Pero si muere, lleva mucho fruto. Así que hay que morir a la vieja carne, a la vieja criatura. Que se muera la vieja ya. Que se muera el viejo ya, amado hermano. Gloria al Señor. El que ama su vida la perderá, y el que aborrece su vida en este mundo para vida eterna la guardará. Si alguno me sirve, sígame. ¿Y cuánto le estamos sirviendo? Todo aquel que le sirva a Cristo lo vamos a seguir, amado hermano. Y donde yo estuviere, allí también estará mi servidor. Si alguno me sirve, mi Padre le honrará. Dice la Biblia que Dios honra a los que le honra, amado hermano. De pie, iglesia. Gracias, Padre, por tu palabra. Gracias, Señor, por tu amor, por tu misericordia. Gracias, mi Señor eterno, Padre celestial. Hasta aquí ha predicado, Dios mío, Señor, dándote siempre la gloria y la honra a ti, mi Señor amado, dándote la plestecía, Dios mío, Señor amado, Padre, el sí, Abba, Shakata Mansaya. Así como tú me hablaste a mí, yo sé que tú has hablado a la iglesia. Así que como tú me hablaste a mí, tú has hablado a los que están en la onda cibernética, Dios. Señor amado, que tú sigas restaurando, libertando, Dios mío. En esta preciosa, Dios mío, tarde, Dios, yo te doy gracias, Dios mío, en estos momentos. Recibe la gloria y la honra a ti, Dios mío. Gracias, Señor, en el nombre de Jesús. Amén, amén.
1: ¡Aleluya!
0: Gloria al Señor. Oh, mi alma adora a Dios del cielo. Si alguno quiere la oración, yo paso por ahí, oro por usted y dejo a mi pastor, ya que tenemos que salir para Nueva York, amén. Gloria al Señor. Si alguno necesita la oración, de ahí mismo puede alzar su mano, ¿verdad? Yo voy allí, oro por usted. Gloria al Señor, aleluya. Amén, gloria al Señor, la pastora, amén, gloria al Señor, las jóvenes, gloria al Señor, quieren la oración, gloria al Señor, porque hay que ser verdad, gloria al Señor, la sabia en todo el tiempo, amado hermano, gloria al Señor, amén, vamos a estar orando por ustedes también, gloria al Señor, por aquí deja nuestro pastor a lo que yo oro por los hermanos, hacia adelante en el Señor, Dios me lo bendiga.
2: Gloria a Dios, amén. ¿Cuándo se gozaron, hermano?
3: Amén.
2: ¿Dios habla o no habla Dios?
3: Amén.
2: Wow. Lo importante no es que Dios hable, es que usted obedezca a Dios. Yo le voy a pedir a la hermana y al hermano Carlos que me oren. Vamos a orar por todos los hermanos de una vez, toda la iglesia. Como no somos una cantidad grandísima, ¿verdad? Pues, amén, pero aleluya, podemos orar por todo. Quiero decirle a los hermanos que están en la sintonía, gracias por sintonizarnos en esta hora. No se olvide que después de aquí, vamos caminando hacia Nueva York. Aleluya, si está Tenaya, donde la sierva estará predicando allá, a las 2 de la tarde, ya que estaremos empezando el culto allá a las 2, porque de 1 a 2 se está orando. Aleluya. Y Dios habla, hermano, porque a veces nosotros hablamos, los pastores, pero a veces mucha gente no nos entienden o no nos comprenden, pero Dios siempre respalda y habla. Quiero decirle, gloria a Dios, aleluya, que estuvieron en la sintonía en la mañana de hoy. Aleluya. Edith González. Dios bendiga a nuestra hermana Edith. Estuvo a mí Manuel Montes, Dios bendiga a este hermano Manuel, María Sánchez, amén, esta es mi hija Chucky, aleluya, también te bendiga Chucky, también estaba Wanda, nuestra hija de allá de Chicago, nuestra hija adoptiva, Dios te bendiga, aleluya, Luis Varela, amén, y Blanca Varela, mi cuñada de Chicago, Ángel Velázquez, estuvo en sintonía, Margarita Cruz, aleluya, Pablo Jiménez Amador y Jiménez Amador son de España, estuvieron en la sintonía como siempre, Mario Encarnación, que siempre está ahí con nosotros. Dios te bendiga, hermano Mario, Dios te bendiga, gloria a Dios. También Cris Guerrero también. También estuvo Mercy Hernández, esa se parece a mi sobrina de Puerto Rico, amén. También Clarían Nieves, aleluya, Dios te bendiga, Clarían. Oli Pérez, aleluya, y Mariestel Sánchez. Bexy Agosta, que entró, amén, que está por ahí también. Y también, aleluya, Ángel Senior y Ángel Junior de Queens. Y todos los hermanos que están en la sintonía. Esteban Mieres, de allá de Venezuela. Y Carmen Marrero, hermana Carmín, de allá de Puerto Rico. Y nuestros amados, aleluya, hijos allá, Mari Jonathan. Y Dios bendiga a José Luis también, que van por ahí de camino. Gloria a Dios. Mi alma te adora y te glorifica. Así que adore a Dios, hermano, porque en la alabanza Dios habita. Y hay gente que tú le puedes contar las alabanzas. Hay hermanos que tú le puedes contar las alabanzas en un culto, porque no hay muchas. Gloria a Dios, aleluya. Y Dios habita en la alabanza. Si alabamos a Dios, Dios nos bendice. Dios nos llena y nos fortalece. Pero es en la alabanza. En la alabanza. En la alabanza. En la alabanza. Así que Dios bendiga todos estos hermanitos que están en la sintonía, que han estado con nosotros en la mañana de hoy. Aleluya, Dios los bendiga. Y no se olviden, amados hermanos, en el día de hoy, a las 2 de la tarde, estaremos transmitiendo en vivo y en directo por radio y televisión desde, aleluya, Staten Island, Nueva York, donde la sierva estará predicando la palabra de Dios allá con nosotros. Y también, aleluya, luego a las 9 de la noche, tenemos, aleluya, nuestra compañera de milicia, pastora de Puerto Rico, aleluya, Lidia Bernazar, nuestra amiga, amén, desde Puerto Rico, transmitiendo a las 9 de la noche su programa Tiempo de Creer. Yo voy a tener que hacer una lista porque ya se me están olvidando los nombres de los programas. Aleluya. Así que, amados hermanos, vamos a recortar una ofrenda especial. Yo les había dicho a ustedes que separaran algo, porque es una ofrenda misionera. Los misioneros, aleluya, que llegan y van a otros lugares, son los misioneros que hay que respaldar. Porque por ahí hay muchos misioneros, hermanos, que no salen de la casa. Y cacarequean y brincan y saltan que son misioneros. Yo no creo en esos misioneros. Yo creo que los misioneros que van, que matan culebras, que los pica el mosquito de chikungunya, aleluya, porque el hermano lo que lo picó fue de chikungunya, el Zika es diferente. El chikungunya, cuando usted lo pica, le van a doler las articulaciones, le va a doler hasta el pelo, le va a doler. Aleluya. Y cuando nosotros vamos a El Salvador, ahí están los mosquitos así. Como decía mi mamá Choreto. Cuando vamos a Santo Domingo, igual. Y donde quiera que vamos, como misionero, yo soy misionero también. Aleluya, me siento misionero, siempre he sido misionero. Además de pastor. Y quiero decirle, hermano, que cuando esos mosquitos pican a uno, este giro, yo me acuerdo allá cuando estábamos en la frontera, en el lago, amén, Uija, entre Guatemala y El Salvador, un lago lo divide. Hermano, y fuimos allí, y aquello era un enjambre de mosquitos, que usted, mire, la gente eran dándose cantazos, y usted pensaba que estaban danzando, y alabando, y brincando, y era, no podían, hermano. Un hermano me llamó y me dijo, hermano Marrero, venga acá, mira, aquí está este líquido para repeler los mosquitos. Yo me lo puse, y mientras yo me lo ponía, los mosquitos estaban en el líquido, salían del líquido, una cosa terrible. Aleluya, y yo, y todo el brazo, y los mosquitos ahí. Estaba negro, hermano. Yo decía, Dios mío, cuídanos del Zika, cuídanos de chikungunya, porque si hay una cosa de esa nos mata a nosotros ahí. Aleluya. Y Dios nos guarda, hermano. Dios lo guarda. Y si, amén, un día nos toca, pues, pero los mosquitos están choretos. Aleluya. Y usted sabe que esas enfermedades del dengue hemorrágico, todo eso viene por un mosquito, por el mismo Aedes aegypti. Produce el chikungunya, produce el Zika, produce el dengue regular y el dengue hemorrágico. Y salvar a Dios cuántas más, porque hay otro que es el anófeles. Ese produce la fiebre amarilla. Esa es otra cosa. Que ya está erradicado, pero por ahí creo que aparecieron unos casitos. Y claro está lo que dice la palabra, que habrá, amén, pestes. Por eso es que dice la Biblia, él te va a librar de la peste destructora, dice la Biblia. Amén. Pero cuando pasa algo, que nos puede tocar, pues oramos y Dios obra. Y Dios es el que le da la fuerza a la sierva para seguir, porque yo lo sé. Cuando uno viene de campo misionero, viene explotado. Y además de venir explotado, después con picado por un mosquito. Y con chikungunya, terrible. No es fácil. Pero ¿sabe qué? Dios le da la victoria. Y se la va a seguir dando. Porque siento decirle que mucho camino por recoger le queda todavía. Y ayuden o no ayuden, Dios siempre va a abrir puertas. Así que vamos a recortar la ofrenda. Una ofrenda especial. Especial significa que usted va a sacar de donde usted no tiene para dar. Yo se lo había dicho de antemano. No vamos a hacer una ofrenda de 5 pesos ni de 6 hoy. Esas son las ofrendas normales que están aquí. Gloria. Aleluya. Tráeme con su filacio para acá. Vive Dios. Me lo va a traer aquí. Voy a ponerlo así a GB. Ahí.
4: Gloria a Dios.
2: Vive Dios. Aleluya. Vive Dios. La ofrenda. Pase por aquí y traiga la ofrenda, hermano. Los que tengan la ofrenda.
4: Vive Dios.
2: Vive Dios. Aquí. Gloria a Dios. Aquí. ¿No hay más? ¿No hay más nadie? Usted. Gloria a Dios. Vamos a hermano Chaquín me va a contar su ofrenda. Gloria a Dios. Gloria a Dios. Venga, hermano. Vive Dios. Gracias, Jesús. Estamos esperando, amados, el momento de Dios. Usted dice, hermano, ¿qué usted espera? No, yo no soy pera ni melocotón. Yo lo que pasa es que no me gusta salir de aquí hasta que Dios no me lo dice. Porque nosotros estamos hablando mucho de que Dios nos habla y nos dice, y tenemos compromiso. Después de aquí vamos a salir por ahí disparados, ojalá, no cogiendo de más. Pero tenemos que hacer algo. Y es lo siguiente, esperar en el momento de Dios. Porque qué tal si nosotros estamos pensando irnos rapidito de aquí y el Señor viene. Y en vez de irnos para otro lado, vamos para arriba. Y tus preocupaciones, sobresaltos, desvelos, inquietudes, temores, aleluya, se quedan atrás. Amén. Amén. Y a su nombre. Así es que, amén. Hermana, acuérdeme ahorita, nena, lo del hotel que tengo que dar con la hermana. Me se me había olvidado ayer.
0: Aleluya.
2: Gracias, papá. Nos dimos la cuerda. Aunque ella va a estar con nosotros por ir para abajo. Y nos vamos a ver, aunque ellos van en otro vehículo, nosotros vamos en el de nosotros. ¿Cuántos van a ir para Nueva York? Bueno, a un grupo, ya yo ordené allá cena para 12. A 10 o 12. Gloria a Dios. Bien, vamos entonces ahora. A la hora sí que nos vamos. Le voy a pedir, hermano, que mientras yo oro, usted levante la mano hacia arriba. Eso es lo que yo quería. Y que presente su inquietud, su problema. Que presente, aleluya, una petición especial que usted tenga a Dios y Dios se va a glorificar. Vamos a orar también por los hermanitos que estuvieron en la sintonía. Gracias por su sintonía, gracias por estar con nosotros. Un abrazo para todos y agradecemos su sintonía. Padre, gracias te damos en el nombre de Jesús de Nazaret. Gracias por el mensaje, gracias por tu sierva, porque hablaste, porque te mueve, porque estás con nosotros con el poderoso gigante, porque eres Dios, Rey de Reyes y Señor de Señores. Y la gloria es tuya. Bendícenos, Dios mío. Danos fuerza. Ayúdanos a hacer tu voluntad, Padre, que no claudiquemos en dos pensamientos. Que caminemos de frente, haciendo tu voluntad, buscando tu rostro y caminando en pos de la salvación que tú nos has dado. Bendice a tu sierva, Padre, y a su esposo. Síguelos usando, suple sus necesidades. Tú sabes el amor que tú has puesto por el campo misionero en sus vidas, papá. A mí me pasa lo mismo, Padre. Y necesitamos ayuda para llevarlo a esa gente que lo necesitan. Señor, toca los corazones y las almas, Padre. Los que hoy han ofrendado aquí para ellos, Dios mío, los que van a ofrendar posteriormente, bendícele y multiplícale al 1000 por 1. Y a los que tienen sus manos levantadas, papá. Peticiones especiales ante su consideración. Señor, glorifícate, Jehová, y obra. Porque la gloria siempre es tuya. Bendícelos, cuídalos, protégelos. Aleluya, ayúdalos a seguir hacia adelante. Que no nos desviemos, Dios mío, ni a derecha ni a izquierda. Que tú bendigas también, Jehová. Aleluya, a todos los que están en la sintonía. Que están ahí, aleluya, oyendo y escuchando este ministerio radial. Gracias por ellos, cuídalos y protégelos. Dale fuerza espiritual y material. Suple sus necesidades, Padre mío. Salva sus vidas y manténlos firmes en tus caminos. Él es el dador alegre, el que trajo su ofrenda al alfolí hoy. Que hicieron un esfuerzo, Dios mío. Y multiplícale al 1,000 por 1. Te doy la gloria a ti, Padre mío, en esta hora. Ahora te pido que vamos a salir de este lugar, pero no de tu presencia, jumbo. Señor, límpianos el camino. Llévanos y tráenos libres de accidentes y de peligro. Gedívanos el tiempo, papá. Juzga el vehículo en que vamos a ir, papá. Juzga el vehículo en que vamos a ir.

0: Dios le bendiga, saluda a su hermano. Y no se me vaya porque necesito una ayuda. Hay que sacar una caja de atrás para llevársela. Ajá, ah, bueno. Gloria a Dios.
1: Oh, sí, Señor. Cantemos al Señor.

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Aleluya, aleluya, aleluya. Dios le bendiga, mis amados hermanos. Dios les cuide en esta hermosa tarde, dándole la gloria al Señor por esta oportunidad que nos da de llegar ante ustedes a través de Radio Unción, Fe y Poder. En este día, aleluya, del Señor que Dios ha escogido para que usted y yo le adoremos con gozo y alegría. Aleluya del cielo. 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

Aleluya, aleluya, aleluya. Dios le bendiga, mis amados hermanos. Dios les cuide en esta hermosa tarde, dándole la gloria al Señor por esta oportunidad que nos da de llegar ante ustedes a través de Radio Unción, Fe y Poder. En este día, aleluya, del Señor que Dios ha escogido para que usted y yo le adoremos con gozo y alegría. Aleluya del cielo. Así que Dios me lo bendiga y me lo cuide. 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

0: hermosa tarde a través de Radio Unción Fe y Poder. Estamos transmitiendo en vivo y en directo desde nuestros estudios localizados, así de sencillo. Pero claro, en ese momento era un libro secular. No le dieron la valía que tenía ese libro, aleluya, porque te estaba tratando de tu personalidad. Sea el nombre de Jehová, aleluya, bendito, serás lo que tú quieras ser. Pero en el Evangelio también podemos traer eso, serás lo que tú quieras ser. Hay personas, amados hermanos, que quieren ser siervos del Señor, otros le gustan imitar y le piden a Dios: Señor, yo quiero ser como J.J. Ávila, yo quiero ser como Raske, yo quiero ser como cualquier evangelista que ellos admiren. Y no es malo que usted quiera ser como cualquiera, imitar a sus pastores también, aleluya, pero tiene que aprender que usted tiene que ser usted. Pero usted transformado como esos siervos de Dios que han predicado la palabra a través de los tiempos, y muchos la siguen predicando todavía, aleluya, pero son ellos mismos, pero transformados por el poder de Dios, aleluya.
1: La hermana Maribel Bell está testificando, dice: amén, hermoso testimonio, gloria a Dios. Dios habla por medio de sus testimonios, amada pastora, aleluya, amén, aleluya. Dios les bendiga, amado pastor.
0: Amén, Lava. Así es. Dios bendiga a nuestra hermana evangelista Maribel Vélez, que ya está, aleluya, en el estado de New Jersey.
1: Yes.
0: Aleluya. Y ya el domingo pues estará con nosotros predicando la poderosa palabra de Dios en el séptimo aniversario de Radio Unción, Fe y Poder.
1: Aleluya.
0: Séptimo aniversario, hermano. Una bendición, yes, del Señor, que Dios nos ha dado esa fortaleza. Gloria, y toda la valía y toda la gloria y la honra le pertenece a Él.
1: Aleluya.
0: Así que bienvenida, hermana evangelista Maribel, aleluya, Vélez, a los Estados Unidos.
1: Brincó echado.
0: Y ya pues está acá con las petacas, ¿verdad? Gloria a Dios, aleluya. Allá en México, petacas son maletas, luggage. Aleluya. Mi alma te alaba. Pero también petaca significa otras cosas.
1: Aleluya.
0: Bueno, la gloria sea para nuestro bendito Salvador Jesucristo.
1: Gloria a Dios.
0: Y por aquí tenemos ya con nosotros a nuestra hermana María Quiles. Dios te bendiga, hermana María. Dios te... vamos a buscar el capítulo 8. Gloria a Dios, aleluya. El capítulo 8, versículo 21 al 30 del Evangelio según San Juan. ¿Ah? ¿Perdón?
1: Ayer.
0: ¿Leímos ese?
1: 21.
0: No.
1: Vamos entero, güey.
0: No. Aleluya. Ese no lo leímos ayer.
1: No, ese no.
0: Ese no. Pues claro que no. Si él dice, lo acaba de dar el
1: gloria
0: Señor aquí.
1: A Dios.
0: Ahora. Ahorita, tío. Amén. Así que mi amada esposa me va a dar lectura a esos versículos en esta hermosa, aleluya, tarde. Amén. Adelante.
1: Amén. Gloria a Dios. La palabra del Señor se lee así, en el nombre del Padre, del Hijo y del Espíritu Santo. Amén. Él entonces respondiendo les dijo: mi madre y mis hermanos son los que oyen la palabra de Dios y la hacen. Aconteció un día que entró en una barca con sus discípulos y les dijo: pasemos al otro lado del lago. Y partieron. Pero mientras navegaban, él se durmió y se desencadenó una tempestad y viento en el lago, y se anegaban y peligraban. Y vinieron a él y le despertaron diciendo: maestro, maestro, que perecemos. Despertando él, reprendió al viento y a las olas.
0: Amén.
1: Y cesaron y se hizo bonanza.
0: Amén. Anoche hablamos, ayer estábamos hablando de ese tema. Pero se quedó algo y hoy lo queremos llevar, porque no podemos nunca dejar las cosas a medias.
1: Aleluya.
0: Y tampoco podemos lo que Dios nos da dejarlo, aleluya, a la intemperie, sino que tenemos que llevarlo como Dios quiere. Esa palabra tiene que hallar refugio en tu vida y en la mía. Porque esa palabra no se puede quedar sola ni es huérfana. Simplemente usted la escucha, usted la obedece y la vive. Gloria a Dios. Y la Biblia registra que después que Jesús, aleluya, predicando la palabra de Dios, dice que, aleluya, y otra vez, aleluya, le dijo, estamos en el 21, Jesús, yo me voy, aleluya, y me buscaréis pero en vuestros aleluya, y me buscaréis, pero en vuestros pecados moriréis. A donde yo voy, vosotros no podéis venir. Aleluya. Decían entonces los judíos, ¿acaso se matará a sí mismo que dice, a donde yo voy, vosotros no podéis venir? Y les dijo, vosotros sois, aleluya, de abajo. Yo soy de arriba. Vosotros sois de este mundo. Yo no soy de este mundo.
1: Aleluya.
0: Por eso os dije que moriréis en vuestros pecados. Porque si no, aleluya, creéis que yo soy en vosotros, en vuestros pecados moriréis. Ahí está.
1: Yo leí.
0: Así que mi esposa leyó otra cosa. Lucas. Leyó Lucas.
1: Lucas.
0: Y era Mateo.
1: Y era Mateo.
0: Amén. Eso pasa a menudo. Últimamente la está pasando
1: San
0: mucho.
1: Juan, San Juan.
0: Y es San Juan. Gloria a Dios. Pero yo lo leí, yo no dije nada. ¿He dicho algo yo? No.
1: Pero
0: no dije nada. Yo me quedé calladito y tranquilo.
1: Aleluya.
0: Y cuando yo oí eso, pues dije, vamos a tratar de arreglar eso, ¿verdad? Para que así no haya ninguna situación. Pero cuando usted ve un hoyito que hay en la carretera, arréglelo. Aleluya. Ahora mismo yo estaba llevando mi vehículo por la garantía a, aleluya, al dealer de Honda, donde llegamos a. Y es clara. Dice, otra vez les dijo Jesús, yo me voy y me buscaréis, pero, aleluya, pero en vuestro pecado moriréis. Aleluya. Yo me iré y me buscaréis, pero en vuestro pecado moriréis. Esa palabra tiene una palabra clave. Primero, acuérdese que es mejor no conocerlo que conocerlo y volverse atrás. Acuérdese que Él es el autor y consumador de la vida, de la fe y de todo lo que usted y yo tenemos. Acuérdese que Él vino a buscar y a salvar lo que se había perdido. Y en esa perdición andábamos todos, en esos caminos, aleluya, de muerte, estábamos todos nosotros. Pero Él nos miró desde arriba, desde el cielo, y Dios lo envió a Él, aleluya, a morir por nosotros y entregar su vida en expiación por nuestros pecados. Y por eso es que Él, cuando vino, aleluya, vino a darnos vida y vida en abundancia. Por eso dice, otra vez Jesús le dijo, yo me voy y me buscaréis, aleluya, pero en vuestro pecado moriréis. ¿Sabes? Jesús vino, ellos no lo aceptaron, pero después que Jesús subió a los cielos, muchos de ellos aceptaron a Cristo como Salvador y se convirtieron en la iglesia de Cristo, en la novia del Cordero, que pronto, después del arrebatamiento, va a ser la esposa del Cordero. A Dios le damos la gloria. Entonces, hay mucha gente que no querían a Jesús, pero cuando Jesús ascendió a los cielos, después que vino a esta tierra y entregó su vida en expiación por nuestros pecados, todos aquellos que de una forma u otra le conocieron, entendieron y reconocieron que Él era el Hijo de Dios. Aún aquellos soldados que estaban a los pies de la cruz, cuando Él murió en la cruz del Calvario, tan rápido, porque en ese suplicio la gente no moría rápido.
1: Bendito sea
0: Eran
1: Dios.
0: Torturados y días, duraban días y días sin comer, pendiendo de esa cruz.
1: Bendito
0: en
1: sea
0: que
1: Dios.
0: Eran crucificados. Jesús, en cambio, en breve tiempo, expiró y entregó su alma.
1: Aleluya.
0: Y entregó su vida. Aleluya, por nuestros pecados. Ahí se cumplió esa bendición tan grande que Dios nos ha dado, que mucha gente no la aprecia.
1: Bendito
0: porque
1: Dios.
0: A vez que usted le falla a Dios, te está diciendo que lo que Él hizo no sirve. Es que usted le falla a Dios, aleluya, ya sea de pensamiento, de palabra o de obra, usted no está valorando ni aquilatando lo que verdaderamente vale para tu vida. No es el mundo, aleluya, no son las cosas del mundo, es la unción y el poder de Dios en tu vida.
1: Aleluya.
0: Él no nos ha dejado, Él siempre está con nosotros. Y aunque tenga dificultades y aunque tenga problemas personales, Él siempre los va a resolver.
1: Aleluya.
0: Porque no hay nada que Él no pueda hacer. Por eso, aleluya, en esta palabra el Señor le habla bien claro y dice, pero en vuestro pecado moriréis, a donde yo voy, vosotros no podéis venir.
1: Aleluya.
0: Y usted sabe a dónde es que Cristo iba a ir, hermano, lo sabemos. Él iba a ir al cielo con el Padre.
1: Aleluya.
0: Y quería que usted y yo y todos nosotros fuéramos al cielo con el Padre. Pero ¿qué sucede? Que muchos no van a poder llegar ahí, hermano. sencillamente porque han tenido en poco una salvación tan grande.
1: Bendito Dios.
0: Y la Biblia lo dice claro, hay de aquellos que tengan en poco una tan grande salvación. Por eso usted tiene que entender, mi amado hermano, que esta salvación costó sangre. Y no fue una sangre de machos cabríos, como se hacían los sacrificios, ni de ovejas, ni de cebos engordados. No fue la sangre del caballo ni de la vaca.
1: Aleluya.
0: Fue la sangre del Hijo del Dios viviente.
1: Bendito
0: quien
1: sea
0: no
1: Dios.
0: Tenía que morir por nosotros, hermano. Se hizo pecado por nuestros pecados. Por eso no nos podemos, aleluya, no podemos dejar de adorarle, de seguir haciendo su voluntad plena y perfecta. Uh-huh. Aleluya, Eitín. Uh-huh. Por eso, amados hermanos, estamos aquí nosotros predicando esa palabra que nos dio Él para que la llevemos, para que cada uno de las vidas que nos sintonizan, aleluya, entiendan como entendimos nosotros cuando aleluya. Estamos Cristo como Salvador, que no podemos solos, hermanos. Nadie se puede levantar solo. Una de las cosas que yo mencionaba en el tiempo pasado, y lo he hablado aquí y lo he hablado en muchos lugares, utilizando las leyes de movimiento de la física, aleluya, que hay unos movimientos que son movimiento natural y violento. El movimiento natural es aquel que todo el mundo exhibe naturalmente.
1: Aleluya.
0: El violento es cuando viene un ventarrón, cuando viene alguien y te sacude, cuando te caes y da vuelta, aleluya, en la tierra, y te revuelcas en la tierra porque te caíste, gloria a Dios, y todo eso es movimiento, aleluya. Pero el movimiento entra dentro de las leyes que el mismo Sir Isaac Newton escribió, aleluya, y también escribió, aleluya, los demás otros científicos que lo enseñaron, y yo como maestro también lo enseñé. Ese movimiento que existe en nosotros es una ley de la naturaleza. Y nos movemos, ya sea a la izquierda, a la derecha, hacia arriba o hacia abajo. Pero hay un movimiento que va a acontecer, hermano, que es un movimiento hacia arriba.
1: Aleluya.
0: Ese movimiento hacia arriba es cuando Cristo venga por su iglesia.
1: Santo eres, Señor.
0: Porque Él lo dijo, que iba a preparar un lugar para que donde Él esté, nosotros también estemos.
1: Aleluya.
0: Capítulo 14 del Evangelio según San Juan. Uh-huh. Y luego entonces nos habla que va a venir por nosotros. Él no quiere que usted y yo los quedemos acá abajo, porque lo que va a venir aquí,
1: Santo,
0: va a ser tan tremendo y tan tremendo que nadie lo va a soportar. Dice la Biblia que vendrá,
1: aleluya,
0: aleluya, una gran tribulación cual no ha habido nunca ni la habrá jamás. Dios quiere librarnos de todo eso.
1: Aleluya.
0: Pero depende de usted que se deje. Depende de usted que sea un hombre creíble, que crea. Un creyente, una mujer creyente, un hombre creyente.
1: Santo eres, Señor.
0: Es lo que el Dios del cielo nos está hablando. Que no sea como otros, que Jesús vino y no le conocieron.
1: Gloria a Dios.
0: Llegó donde ellos, se manifestó con toda la autoridad y lo criticaron. Cuando hacía milagros decía que por Belcebú echaba fuera a los demonios.
1: Bendito
0: y hacía milagros.
1: Sea Dios.
0: Porque la gente que no tiene a Dios no entiende lo que es Dios, lo que Él hace, cómo se mueve, aleluya, en favor nuestro. Porque todo lo que Él hace es en favor nuestro. Amén, mi amor. Amén. ¿Qué tú crees de eso?
1: Sí, estaba leyendo lo que usted estaba hablando. Dice, donde yo voy, vosotros no podéis venir. ¿Por qué? Porque cuando ya la persona está en pecado, no puede ir para el cielo.
0: No.
1: Por eso que es importante reconocer cuando nosotros pecamos para irnos uh-huh. con el Señor.
0: Santo.
1: Y no perder la salvación de vuestras almas.
0: Amén.
1: Aleluya.
0: Si están pecando, uh-huh. como dice Jesús ahí, en vuestro pecado moriréis.
1: Uh-huh.
0: Y usted dice, pero ¿por qué el pastor Majero siempre está pidiendo perdón? ¿Será que es un pecador? No, hermano.
1: Santo eres Jehová.
0: Nosotros somos personas que tenemos que dejar de pecar.
1: Aleluya.
0: Y cuando Dios libertó mi vida, desde ese tiempo yo dejé de pecar.
1: Gloria a Dios.
0: Pero hay cosas que le podemos fallar a Dios sin darnos cuenta.
1: Santo eres Jehová.
0: Un pensamiento fugaz, una palabra fuera de tiempo, un movimiento, aleluya, que no tiene que ver con el movimiento del Espíritu.
1: Aleluya.
0: Y eso nos puede atrasar en nuestra vida espiritual.
1: Bendito sea Dios.
0: Pero usted me oye siempre que yo pido perdón. Todos los días.
1: Aleluya.
0: Si usted tiene duda, vaya al Padre Nuestro.
1: Gloria a Dios.
0: Que es la oración modelo, se lo he dicho muchas veces. Uh-huh. Esto es para la gente que critica.
1: Uh-huh.
0: Porque por ahí hay mucha gente que critica, pero no se miran.
1: Aleluya.
0: No miran que en todo lo que aparece en la Biblia hay una buena intención.
1: Santo eres Jehová.
0: Y esta buena intención es de transmitirle a ustedes que cada vez que usted va a hacer algo para Dios, o cada vez que va a entrar ante la presencia de Dios en oración, debe pedir perdón.
1: Gloria a Dios.
0: Por eso cuando usted busca la oración modelo que nos dejó el Señor, dice, aleluya, Padre Nuestro, Pater Nuestro, eso es latín, Aleluya.
1: Aleluya.
0: Que estás en los cielos. Y después te dice, santificado sea tu nombre. En otras palabras, la oración tiene que ser dirigida al Padre que está en el cielo. Y después hay que adorar su nombre. Esos que no adoran a Dios, que no lo adoran, hermano, porque no lo quieren adorar, porque no han entendido todavía que en la alabanza y en la adoración Dios se mueve. Aleluya. Que no han entendido que en el cielo usted no va a hacer otra cosa que no sea adorar a Dios. Uh-huh. Y no son con las adoraciones que los hombres acá abajo exhiben para llamar la atención o hacen para que sean reconocidos por los otros hombres. No, es una alabanza que va directamente a Dios.
1: Aleluya.
0: Y que debe ser de mente, de cuerpo y de espíritu. Porque dice la Biblia que Dios está buscando adoradores que le adoren en espíritu y en verdad.
1: Aleluya.
0: Y claro, en la mente lo tienes, con la boca lo dices, pero con el espíritu glorificas y alabas el nombre del que vive.
1: Aleluya.
0: Por eso, amados hermanos, aleluya, que el Señor habla eso. Va a venir un momento dado, ya vino, que Jesús entregó su vida en expiación por nuestros pecados. Y ya Él está sentado a la diestra de Dios. Ahí Él intercede por nosotros. Cuando usted va al Padre en el nombre de Cristo, lo dice la Biblia, que todo lo que pidas es al Padre, en mi nombre yo lo haré.
1: Aleluya.
0: Ahí está Él, preparado.
1: Gracias.
0: Usted no recibe porque usted ora mal, no sabe orar.
1: Santo eres, Señor.
0: Aleluya. Y muchas veces que se le olvida que lo más importante no es las cosas materiales, es la salvación de tu alma.
1: Santo.
0: Pero la gente, Señor, se cifra en las oraciones siempre pidiendo cosas materiales.
1: Bendito
0: que
1: Dios.
0: Que si una casa, que si un carro.
1: Aleluya.
0: Como estaba predicando la hermana anoche, ¿verdad? La hermana
1: Gloria.
0: De Venezuela. La hermana Gloria Contreras. Uh-huh. Que decía que la gente, pues, están hablando de cosas grandes, que pídele a Dios una casa, pídele un carro, pídele todo eso, pero no le piden la salvación del alma.
1: Aleluya.
0: Están perdidos. Entonces, cuando si le piden a Dios la salvación del alma, le van a decir, para ser salvo, tienen que hacer esto, esto y lo otro.
1: Aleluya.
0: Y ellos no quieren hacerlo. Entonces, se han cifrado su esperanza y su fe en las cosas materiales.
1: Bendito
0: y
1: Dios.
0: Piensan que aquella persona que tiene muchas cosas materiales es porque es de Dios, es porque Dios lo bendice demasiado,
1: exacto,
0: o es porque agrada a Dios. Pues no, hermanito.
1: Aleluya.
0: Lo que tú tengas material no tiene que ver nada con lo que tú tengas espiritual.
1: Exacto.
0: Porque lo espiritual es muy diferente a lo material.
1: Gloria a Dios.
0: Porque lo espiritual viene de Dios. Y claro, cuando viene lo espiritual, detrás de eso, colgando de un hilo, viene lo material.
1: Aleluya.
0: Entonces, que el Señor habla en su palabra y nos dice claramente, todos los días de nuestra vida está ahí escrito, buscad.
1: Uh-huh.
0: Primeramente, first one. Primeramente,
1: aleluya,
0: el reino de Dios y su justicia, y las demás otras cosas serán añadidas. En otras palabras, si tú buscas a Dios, aleluya, con Dios está todo lo que tú necesitas.
1: Aleluya.
0: Pero tienes que buscarlo a Él primero. Es como si tú vas a buscar un empleo. Tú no vas a ir donde los empleados vayan a buscar empleo. Tú vas a ir donde el jefe, donde esté el mandamás, ahí. Aleluya, y ese te va a dar el empleo.
1: Gracias, Jesús.
0: O sea, cuando usted necesita algo, tiene que ir, aleluya, al Padre, pero en el nombre de Jesús. Y Él le va a dar lo que usted necesita.
1: Aleluya.
0: Aleluya, y te va a dar la salvación, que es lo más importante. Pero para poder conseguir cosas del Señor, primero tiene que buscar la parte espiritual.
1: Aleluya.
0: Porque lo demás, Dios te lo va a dar, o será añadido, dice la Biblia. Quiere decir que va a venir por añadidura. Pero mucha gente está más preocupada. Usted oye gente por ahí, mi hermano, son partidarios de una superfe, donde en la Biblia no habla de superfe.
1: Bendito sea Dios.
0: No sé si usted lo ha oído, pero la Biblia te dice a ti y a mí, si tuvieras fe como un grano de mostaza, tú le pedirías a ese monte que se moviera y él se moverá.
1: Aleluya.
0: Óigame, mi hermano, ¿usted alguna vez ha tocado un grano de mostaza? Es tan pequeño que en la palma de la mano hasta se pierde.
1: Aleluya.
0: Gloria a Dios, tan pequeño que es. Sin embargo, si usted tuviera una fe así de pequeña,
1: aleluya,
0: usted le puede pedir al Padre que se mueva una montaña y se va a mover.
1: Aleluya.
0: Pero quiere decir que usted no tiene fe ninguna. Porque si no tiene una como esa para que sus problemas sean solucionados, entonces, ¿cuál es tu fe?
1: Aleluya.
0: Aleluya. Tenemos que tener confianza en Dios, de que Él va a obrar, que Él va a contestar nuestras peticiones y sobre todo que Él no te ha dejado.
1: Gloria a Dios.
0: Porque esa es la fraseología del enemigo de las almas. Ya Dios no te ama.
1: Uh-huh.
0: Ya Dios no está contigo. Y te sigue dando y te sigue dando. Y tú, ay, ay, sí, ay, bajando. Y cuando vienes a ver, está como el puerco, con la cabeza abajo, gozando en la tierra.
1: Bendito sea
0: así
1: Dios.
0: Así que el enemigo quiere verte como un cerdo, pero tú eres de Cristo.
1: Aleluya.
0: Mientras el enemigo diga no se puede, levante más la cabeza para arriba y diga, yo puedo en Cristo que me fortalece,
1: aleluya,
0: lo puedo todo.
1: Aleluya.
0: Y no se puede, tú sigue para adelante, es mi Dios y mi Salvador, y Él está conmigo, y si Él conmigo, ¿quién contra mí, diablo mentiroso? Y sigue por ahí para abajo,
1: aleluya,
0: peleando la batalla, porque aleluya, la batalla se pelea con la palabra.
1: Gloria a Dios.
0: No es con otra cosa.
1: Aleluya.
0: No es como algunos que engañosamente dice que oran. Yo conozco gente, amados, que se matan orando, y yo oro tantas horas, y son gente que el diablo los coge y le da contra el piso y se los lleva.
1: Bendito sea
0: se
1: Dios.
0: Se matan orando y ayunan, y tú los oyes y dices, wow, esa persona tiene que ser un super cristiano.
1: Bendito Dios.
0: Pues mire, ¿sabes qué? Una basura. Porque al momento viene el diablo y lo sopla y lo echa afuera. Aleluya. Son basura, la basura tú la soplas y se pierde.
1: Bendito Dios.
0: Y así mismo le pasa a algunos. No es que lo que tú digas, es lo que tú vivas.
1: Aleluya.
0: Entonces tienes que dar testimonio, pero muchos no dan testimonio. Viven una vida alejada de Dios, aunque digan que son de Dios. Porque no es lo que tú hables con tu boca.
1: Aleluya.
0: Aleluya. No es lo que tú digas, es lo que tú vivas. Uh-huh. Porque este evangelio será predicado por testimonio. Y cuando tú le sirvas al Señor, tú tienes que demostrar lo que tú eres. No tienes que defenderlo ni decir yo soy tal cosa, ni soy tal cosa. Lo que tienes que hacer es demuéstralo. Porque el movimiento se demuestra andando. Si tú puedes moverte, aleluya, anda. Si tú no puedes, estás en una silla de ruedas.
1: Aleluya.
0: No tienes movimiento. Sea el nombre de Jehová bendito.
1: Bendito
0: por eso
1: sea Dios.
0: Es que en el Señor tenemos que mirar a Cristo y mirar lo que Él hizo por nosotros. Aleluya. Y mirar que nos dio esa salvación tan grande que tenemos. Pero para poder decir que la tenemos, tenemos que alabarlo, adorarlo, honrarlo, servirle y obedecerlo.
1: Bendito sea Dios.
0: Hacer su voluntad. Si usted no lo obedece,
1: Dios tenga misericordia.
0: Entonces, ¿de quién es usted?
1: Aleluya.
0: Y ahora mismo estamos a punto de ser arrebatados.
1: Gloria a Dios.
0: El Señor puede venir ahora mismo. Entonces, si tú estás esperando llegar al templo para arrepentirte, se te está haciendo tarde. Y en el momento que tú le fallas a Dios, ya sea de palabra, pensamiento u obra, pequeño o grande o mediano sea el pecado, aleluya, tienes que pedir perdón rapidito. Porque si tú le pides perdón a Dios, Él te levanta y te restaura y te perdona.
1: Aleluya.
0: La Biblia dice que confiesa sus pecados. Él es fiel y justo para perdonarlo. Pero que los encubre, no prosperará y no alcanzará de Dios misericordia. Aquellos que van a ver la misericordia de Dios son aquellos que en un momento dado fallan, que no deben fallar.
1: Bendito Dios.
0: Pero le piden perdón a Dios. ¿Y qué hace el Señor? Aleluya, que los perdona, que los levanta y que les ayuda. Pero hay gente que se creen o son prepotentes.
1: Aleluya.
0: Que tienen una prepotencia tan tremenda que nunca piensan que se van a caer. Y cuando nunca piensan que se van a caer, están caídos ya.
1: Bendito sea Dios.
0: Porque el enemigo, irónicamente, los ha engañado. Y lo que hablan son ironías, que no tienen sentido espiritual de ninguna clase. Porque la palabra de Dios, potencia de Dios para la salvación de nuestra vida. Y esa es la que nos ciñe, esa es la que nos sigue, esa es la que proyectamos. Y hablando de proyectar, no te olvides esta noche, que vamos a proyectar una película. Aleluya, el arrebatamiento. Para que te acuerdes que Cristo viene.
1: Aleluya.
0: Y para que vea todas las cosas que van a acontecer cuando el Señor venga por su iglesia. No te la pierdas y pasa la luz para que otra gente la puedan ver. Y la vas a ver a través de nuestra emisora, de Radio Unción Fe y Poder, y a través de Facebook y a través de Tuning. Amén. ¿Quién más?
1: Sí, yo digo que esa película es para tú veas lo que tú estás haciendo. Que tú dices, espérate, yo estoy haciendo tal cosa y me va a evitar irme con Cristo.
0: Uh-huh.
1: Es como para hacerte como se dice, un refresh.
0: Es una advertencia.
1: Y advertencia de mira, estás haciendo esto mal,
0: santo,
1: te vas a quedar. Porque a veces las personas no se dan de cuenta que están haciendo algo negativo. Y cuando lo ve, dice, ay Dios mío, yo estaba haciendo tal cosa. Pues
0: santo,
1: eso es una reflexión para que tú reflexiones y digas, Padre, estoy pecando contra ti en estas cosas.
0: Amén.
1: Ayúdame a cambiar porque yo me quiero ir contigo, Señor.
0: Aleluya.
1: Y eso es bueno, porque
0: sí,
1: eso refresca el alma, como dice.
0: Y puedes hacer como yo, pero digo, he pecado contra el cielo y contra ti.
1: Reconocer.
0: Reconozco mi pecado, mis rebeliones.
1: Sí, Señor.
0: Como decía el salmista David.
1: Aleluya.
0: Aleluya.
1: Contra ti
0: solo he pecado.
1: Aleluya.
0: Aleluya. Cuando pecó con Betsabé, mujer de Urías Heteo, y mató, y mandó a matar a Urías Heteo.
1: Aleluya.
0: Aleluya. Él se tiró. Aleluya. Y Dios le habló.
1: Dios.
0: Murió el hijo.
1: Aleluya.
0: Del pecado. Aleluya. Y él se levantó.
1: Aleluya.
0: Pero pudo reconocer su pecado.
1: Gracias.
0: Aleluya. Dios. Y pedir perdón. Mm. Y Dios lo levantó.
1: Aleluya. Aleluya.
0: Ten misericordia, oh Dios. Aleluya. Boja mis rebeliones. Porque en maldad he sido formado. Y en pecado me concibió mi madre. Wow, qué terrible. Mi alma te alaba.
1: Ahí él reconoció que
0: sí,
1: había
0: fallado.
1: Pero si uno no reconoce que hemos fallado en la forma que sea, pues si tú reconoces, Dios te levanta.
0: Dios te perdona y te levanta.
1: Pero si tú sigues con tus cosas, no, yo no he hecho nada malo.
0: Yo estoy bien.
1: El que está mal es fulano, sutano. Ajá. No. Tenemos que reconocer, decir, bueno, Señor, si estoy mal yo, o está mal fulano, sutano, Señor, yo te pido perdón, me reconcilio contigo, limpia mi corazón, entra en mi vida y lléname de ti otra vez. Y entonces escribe mi nombre en el libro de la vida.
0: Restáuralo,
1: Señor. Esa es la palabra, restaurar. Restaura mi nombre en el libro de la vida, porque el enemigo tiene un borrador. Está detrás de cada uno de nosotros buscando la forma cómo borrar el nombre de nosotros del libro de la vida.
0: Aleluya.
1: Y él lo está haciendo a muchas vidas. Gloria a Jesús. Aleluya. Pero mientras que nosotros persistamos en el Señor y digamos, Señor, ayúdame, dame fuerza, Padre, no me dejes caer. Ese borrador no puede borrar tu nombre del libro de la vida.
0: Sí, Señor.
1: Pero si tú dices, ay, ya para lo que falta, que venga el resto, eso es lo que quería el enemigo, para borrarte por completo tu nombre en el libro de la vida.
0: Amén. Así que, y se lo dijo bien claro, yo me voy, le digo,
1: aleluya,
0: y yo me voy donde vosotros no podéis ir.
1: Aleluya.
0: Porque para ir al cielo hace falta ser imitadores de Cristo.
1: Aleluya.
0: Eso es lo que mucha gente no hace, y lo peor es que no reconocen cuando fallan. Fallan los demás, ellos no.
1: Aleluya.
0: Son perfectos. No, el pastor es quien tiene la culpa. No, la pastora. No, el diácono. No, el presidente caballero. No, el presidente la presidente dama. No, el presidente jóvenes. No, fulano. Nunca ellos tienen culpa.
1: Aleluya.
0: O sea, por eso siempre están mal. Porque no reconocen que fallaron.
1: Bendito sea.
0: Cuando tú reconoces que tú fallas y en vez de salir cogiendo, reconoce, acepta, tiene bendición de Dios.
1: Bendito sea Dios.
0: De lo contrario, tiene que volver de nuevo donde te caíste para levantarte ahí mismo. Donde estabas, vuelve de nuevo. Y ahí le vas a pedir perdón a Dios. Y te vas a levantar.
1: Aleluya.
0: Ah, no, yo le pedí perdón a Dios y estoy en mi casa. Pues estás en tu casa. Ahí no fue que tú te caíste.
1: Aleluya.
0: Aleluya. Ahí no era que tú estabas. Tú estabas sirviéndole a Dios en un templo. Tienes que volver ahí otra vez, pedir perdón y reconocer y levantarte. Un día, aleluya, vas a estar bien, perfecto y perfecta en las cosas de Dios. Y a lo mejor vengo yo, el pastor, si es un pastor, otro pastor, y te va a decir, hermano, váyase de la iglesia.
1: Aleluya.
0: Y tú dices, pero ¿cómo me voy a ir si me estoy gozando? Sí, pero ahora se puede ir, porque si usted se va ahora, aleluya, pues entonces, como Dios lo está tocando y lo está gozando, a lo mejor entonces, pues, no tiene ningún problema que se vaya a perder. Como cuando se fue una vez, aleluya, y pensaba que todo el mundo tenía la culpa, menos usted. Porque la culpa siempre es huérfana. Nadie tiene culpa. Nadie. Pero ¿sabe qué dice la Biblia? Que la culpa tuya de tu pecado la llevó él.
1: Aleluya.
0: Lo que tiene que hacer es pedirle perdón y ir donde él.
1: Santo eres.
0: Aleluya. Y confesarle los pecados a Dios. Y él te va a dar la mano para que te levantes. Él te va a dar la mano, aleluya, para que sea fortalecido espiritualmente. Pero tienes que reconocer tu pecado. Tienes que reconocer que tú fallas. Pero la gente nunca falla.
1: Aleluya.
0: Se van de las congregaciones que no tienes que hacerlo.
1: Bendito sea Dios.
0: Y con 20,000 excusas que no las tienes. Dios no admite excusas.
1: Aleluya.
0: Y luego piensas que estás bien.
1: Santo.
0: Y el diablo te sigue engañando. Y te sigue engañando.
1: Bendito
0: luego Dios. Te presenta por ahí a otro ahorcado peor que tú, que está guindando como aguda ya. Que lo que le queda son las orejas y ya están a punto de perderla.
1: Bendito Dios.
0: Y ese te habla y te dice, no, a mí me pasó también lo mismo y yo estoy reuniéndome en tal lugar. Porque ese es el lugar de los ahorcados. Ese es el lugar de los Judas Iscariotes. De los que entregan y venden. Y aquellos, aleluya, que no han reconocido a Dios en sus vidas.
1: Aleluya.
0: Y ahí están. Y se llama iglesia. A veces se llaman de restauración. Y sabe cómo yo le llamaría iglesia de la ahorcación. Porque se ahorcan, hermano, ellos mismos.
1: Aleluya.
0: Y piensan que están bien. Aleluya. Pero La Biblia te habla.
1: Se fueron con los derrotados.
0: Sí, cuando están en derrota, la Biblia te habla. Aleluya, que todo aquel que no puede escuchar la voz de Dios y obedecerla, hermano, está en pecado, está en maldad, es del diablo, no es de Dios. Porque aquel que está atado de demonios no va a escuchar la voz de Dios. Nunca la va a escuchar, hermano. Y eso le va a molestar. Porque a veces cuando se predica la palabra, me está hablando a mí el pastor. El pastor siempre la tiene conmigo. Pero es porque tú estás mal y no quieres reconocer tu pecado. ¿Sabes lo que tienes que hacer? Reconocer que fallaste. Reconocer que te caíste. Y donde mismo te caíste, levántate.
1: Aleluya.
0: Sácate las piedritas y sigue para adelante.
1: Aleluya.
0: ¿Y cuáles son las piedritas? Todo el pecado que vas a hacer mientras no reconozca que Dios es real y verdadero y que te caíste tú. Él no te empujó.
1: Aleluya.
0: ¿Sabes quién es el que te empuja con violencia? Satanás.
1: Bendito sea Dios.
0: Para que te caigas. Pero todavía no tienes espiritualidad para reconocer quién es el que te está empujando. Dios no empuja a nadie, Dios no hace nada, Dios está ahí con amor.
1: Aleluya.
0: Con los brazos extendidos. Pero ¿quién es el que te empuja afuera? Satanás. Y te mete cosas en la cabeza. Pregúntale al pastor esto, dile al pastor aquello. El pastor es esto, es un ser humano. Claro, yo no soy, nosotros no somos dioses los pastores.
1: Aleluya.
0: Somos seres humanos, hombres que Dios ha escogido, porque a Él le ha placido escogernos. No porque nos puso nadie, porque los pastores que los ponen los concilios, o se llaman ellos mismos, o los pone la iglesia, hermano, no son pastores.
1: Bendito Dios.
0: Un pastor de almas es aquel que Dios pone. Porque la Biblia lo dice. Él instituyó a unos apóstoles, maestros, aleluya, profetas. Y al final puse pastores. Porque el orden, aleluya, no altera. El orden de los sumando no altera el producto.
1: Aleluya.
0: Y aquí no importa cuál sea primero o último. Aquí lo importante es que cada uno se deje usar.
1: Aleluya.
0: Y claro está. Sabemos que el ministerio pastoral es un ministerio donde todos están sometidos a ese ministerio.
1: Bendito sea
0: Tanto
1: Dios.
0: Tanto los profetas como los apóstoles, como los maestros, todos, como los miembros generales de la iglesia, están sometidos a ese pastor. ¿Por qué? Porque lo dice la Biblia.
1: Aleluya.
0: Capítulo, aleluya, 15, verso 17, me parece que es. Aleluya, del libro de los Hebreos. Hebreos, aleluya, 17:15. Hebreos 17:15, donde dice: someteos a vuestros pastores. Mire cómo dice someteos. Ese someterse significa algo grande, hermano.
1: Aleluya.
0: ¿Someteos a quién? A vuestros pastores. ¿Cuáles son vuestros pastores? Los que Dios te dio. Los que cuando tú llegaste al templo y dijiste: aquí me trajo Dios. Reconociste que ese es tu pastor que Dios puso para guiarte a ti, a pastos verdes, aguas cristalinas. Aleluya. ¿Ah?
1: Hechos.
0: No.
1: Hebreo no tiene 17.
0: Cuando habla de, pues, 15, 10, déjeme buscarlo para dárselo bien aquí.
1: Aleluya.
0: Hebreos 10, 25, no es. No.
1: No.
0: 10, 25.
1: Aleluya.
0: Donde dice la palabra: someteos a vuestros pastores y sujetados a ellos. Búscamelo ahí. Uh-huh. Porque ellos velan y no es hecho. Porque ellos velan por vuestras almas, como quieren dejar de dar cuenta a Dios por ellos, para que lo hagan con gozo y no quejándose, porque esto no es de provecho.
1: Aleluya.
0: Aleluya.
1: Bendito sea Dios, santo.
0: Hebreo. Uh-huh. Aleluya. Santo. Eso. Déjame si lo busco aquí rapidito, hermano. Voy a buscarlo yo. Porque aquí yo lo puedo conseguir rapidito. Sea el nombre de Jehová bendito. Hebreos 13, 17, me parece que es. Vamos a ver si es verdad. Sí, Hebreos 13, 17. Ahí está. Obedeced a vuestros pastores. Aquí te lo dice, mire. Dice: obedeced a vuestros pastores. O sea, que tienes que obedecerlo. Y después dice: y sujetaos a ellos.
1: Aleluya.
0: O sea, que no solamente tienes que obedecerlo, tienes que agarrarte de ellos. Sujetaos a ellos. ¿Por qué? Porque ellos velan por vuestras almas. Aleluya.
1: Aleluya.
0: Por como quienes han de dar cuenta. Aleluya. Que ellos velan por vuestras almas, porque tenemos que darle cuenta a Dios por ellos. Y después dice: para que lo hagan con gozo.
1: Aleluya.
0: Y no quejándose. ¿Quién? Los pastores. Que a veces nos quejamos de las ovejas. Porque esto no es de provecho. Esto no es provechoso para la iglesia. Cuando un pastor se queja de la iglesia, ¿sabe qué pasa? Dios va a meter su mano.
1: Aleluya.
0: Porque él le dijo que que nos sujetaran y que nos obedezcamos, nos obedezcan, que se sujeten y nos obedezcan. Pero si no lo hacen y quieren hacer lo que les da la gana, ya es el problema de cada quien. Pero siempre hay un por ciento dentro de las congregaciones, que es un por ciento mínimo, que en este caso, aleluya, es un por ciento máximo, porque ahora mismo hay un 85% de la iglesia de Cristo que si él viene se quedan con muchas cosas de estas.
1: Aleluya.
0: Muchas cosas de estas. Porque si una persona se somete a Dios, hermano, y obedece a los pastores, vas a ver que el pastor que le está predicando la palabra de Dios te está amando y te está diciendo las cosas que tienes que hacer para que no te pierdas. Pero cuando tú crees que sabes mucho, ya sabes más que los pastores, y te crees, aleluya, que eres el último Maví del desierto, están en derrota. Porque dice la Biblia que aquel que se cree ser algo sin ser nada, a sí mismo se engaña.
1: Aleluya.
0: O sea, usted se está engañando a usted mismo, porque usted se cree que usted es alguien y no es. Para ser una iglesia de Cristo tiene que ser obediente a los pastores. Y si usted no obedece a los pastores y lo que hace es que los critica, que se pone de tú a tú con ellos, aleluya, porque usted cree que sabe más que los pastores, ahí viene su problema. A lo mejor fue porque alguien algún día, equivocadamente, uno de esos profetas por ahí que hay de cocina, que hay botado por ahí, que te ven con una corbata y te ven que tú te expresas bien, ya dice que tú eres pastor. Se olvidan que hay, aleluya, cuatro ministerios más. El único no es el pastorado. Cuando alguien le habla a Dios de un ministerio, ay, pastor, ya rápido es pastor. Aleluya. Óigame, ¿de qué estamos hablando?
1: Bendito sea Dios.
0: Son cinco ministerios. Y todos los cinco ministerios vienen por el Espíritu.
1: Aleluya.
0: Y son llamados de Dios. Pero todos los ministerios, cuatro ministerios, el cinco es el pastorado. Los otros cuatro tienen que someterse a un pastor.
1: Aleluya.
0: Aunque usted no lo crea, sea apóstol, sea misionero, sea lo que sea.
1: Aleluya.
0: Aleluya. Porque los apóstoles existieron en la antigüedad. Y ese ministerio existe todavía. Pero ahora todos están subyugados a un pastor. Porque al igual que entonces, también estaban todos subyugados a un pastor, que era Jesús en aquel momento. Sea el nombre de Jehová bendito.
1: Bendito sea
0: y
1: tu nombre.
0: Él tuvo que subir al cielo. Pero él nos dejó a nosotros acabados unos cinco ministerios que se van llevando a cabo de acuerdo a la requisición del Espíritu para poder llevar y guiar a la iglesia, a Pastor Peña, Aguas Cristalinas. Y uno que guía a todos es el pastor. Por eso que te lo dice la Biblia. Someteos a vuestros pastores, que te sometan, y sujetaos a ellos, porque ellos velan por vuestras almas. Ahora, si es un pastor que no le preocupa tu alma, aleluya, pues después que tú lo lleves el diezmo, tú haces lo que te da la gana, no le importa.
1: Bendito Dios.
0: Pero a nosotros no. A nosotros nos importa lo que tú hagas, porque te vas a perder. Y no queremos que nadie se pierda.
1: Bendito sea
0: Porque
1: Dios.
0: Tampoco Dios quiere que nadie se pierda, sino que todos procedan al arrepentimiento.
1: Aleluya.
0: Todos, para poder ir al cielo. Pero ese andamiaje espiritual no se puede entender si no es por el Espíritu. Si tú no tienes el Espíritu Santo, estás perdiendo el tiempo.
1: Bendito Dios.
0: Pide a Dios que te llene con el Espíritu Santo. Si eres evangelista, si eres misionero, si eres pastor. ¿Cuántos pastores no hay por ahí, aleluya, que no tienen el Espíritu Santo?
1: Bendito sea tu nombre.
0: Y por ende, no están pastoreando la congregación bien. Lo están tirando por el barranco.
1: Bendito sea
0: Dios. En una ocasión dice la Biblia que Jesús llegó a un lugar llamado Gadara. Y había un endemoniado que estaba, aleluya, en los sepulcros, amajado, lo tenían con cadenas.
1: Bendito sea Dios.
0: Gloria a Dios, aleluya. Y cuando Jesús llegó, aleluya, le dijeron, ¿a qué vienes a atormentarnos?, dijeron los demonios. Entonces Dios, no, echarte fuera. Y yo, pues por favor, déjame que nos metamos en ese hato de cerdos.
1: Bendito sea tu nombre.
0: Él siempre se va a meter en los hatos de cerdos. Así que, ¿cuáles son los hatos de cerdos? Aquellos cristianos que no le están sirviendo a Dios y que hacen lo que le da la gana, son cerdos espirituales. Y el diablo le gusta meterse ahí. ¿Y sabe qué pasó? El Señor le dio autorización y se metieron y se despeñaron todos.
1: Aleluya.
0: Y murieron. Mi alma te alaba.
1: Bendito sea Dios.
0: Pero cuando una persona deja que el enemigo entre a su vida, no lo reprende para que se vaya afuera, porque usted y yo tenemos autoridad para reprender lo que no entre en nuestros corazones. Entonces, ¿sabe qué va a hacer? Aleluya, el enemigo va a hacer que te despeñe, que te pierdas.
1: Aleluya.
0: Que no conozcas a Dios, que no conozcas su palabra, que no aceptes el llamado que Dios te ha dado, que no aceptes la disciplina, que no aceptes la corrección y que te pierdas.
1: Bendito sea
0: Pero cuando
1: Dios.
0: Tú tienes a Cristo en el corazón y amas a Cristo de verdad, tú aceptas la corrección. Y lo que estás haciendo mal lo aceptas. Y cuando el mensaje te habla, tú dices, eso es para mí. Y agarra lo que te toca.
1: Aleluya.
0: Eso es para mí. Y yo quiero cambiar. Le da las gracias a Dios porque te habló.
1: Bendito
0: Pero no
1: sea
0: te enojas
1: Dios.
0: Con el predicador. No te enojas con el pastor. No te enojas con nadie. Porque aunque tiene que enojarte contigo mismo. Porque a veces mimbre. Porque dejaste que el diablo entrara a tu corazón y a tu vida.
1: Aleluya.
0: Y al dejar que entrara, el culpable eres tú. Porque si tú le abres el corazón a Cristo y entra, porque tú lo dejas entrar, él se va a quedar ahí. Pero si tú le abres el corazón, o aunque no se lo abre, el enemigo va a buscar la forma de buscar un roto para meterse. Y tiene ese roto por ahí, se va a meter. Y como tú lo dejaste y no lo echas fuera, ese es tu problema, no es el de Dios.
1: Aleluya.
0: Y cuando las cosas te vayan mal, no puedes quejarte. Porque Dios te está dando la opción que te arrepientas, que le pidas perdón. Él te va a perdonar, él te va a levantar, él te va a restaurar y él te va a restablecer. Mire, yo veo por ahí tantas congregaciones que llaman iglesias restauración. Iglesias restauración, porque ellos lo que piensan es que ellos pueden restaurar a la gente. Mira, diablo mentiroso, ni tú ni ningún demonio puede restaurar a nadie.
1: Aleluya.
0: El que restaura a la gente se llama Jesús de Nazaret, que fue el que murió en la cruz del Calvario. Pero le ponen ese nombre, ese mote, para que la gente diga, espérate, yo me voy a restaurar ahí.
1: Aleluya.
0: Y la gente arranca para ahí, hermano, y en vez de restaurarse, lo que hace es que son destruidos espiritualmente.
1: Bendito sea Dios.
0: Porque le lavan el cerebro y no le están llevando la palabra como es, le están llevando un mensaje equivocado. Un mensaje, aleluya, de estrecha opriete, una peseta, 28 centavos vale.
1: Aleluya.
0: Aleluya. En cambio, el mensaje de Dios es eterno. El mensaje de Dios no tiene precio.
1: Aleluya.
0: Porque tampoco la salvación que te dio a ti y a mí tiene precio. No tiene precio. Amén. Vamos a ver si hay comentarios. Gloria a Dios.
1: Yo estaba pensando que cuando el enemigo está atacando las vidas, mucho es porque vienen bendiciones que Dios le tiene para cada vida.
0: Uh-huh.
1: Bendiciones de aquí en la tierra, pero también tiene bendiciones espirituales, que puede ser uh-huh. añadirle una hoja a su ministerio, uh-huh. Bendecir más ese ministerio, ensanchar las estacas, como dicen. Uh-huh. Pero la gente se enfoca en las cosas de aquí nada más. No se enfoca Aleluya. En las cosas de arriba.
0: Santo,
1: y a veces están sentados, a veces están uh-huh. sentados en la misma bendición y no se han dado de cuenta que ellos están sentados en la misma bendición. ¿Por qué? Porque uh-huh. el enemigo le opaca la vista espiritual, lo pone ciego. Aleluya, le ciega el entendimiento y no se dan de cuenta de todas las cosas que Dios tiene bonitas para con cada uno de nosotros.
0: Aleluya, sí. El enemigo es experto en eso.
1: Uh-huh.
0: En taparte los ojos espirituales.
1: Yeah.
0: Porque no son los ojos de la carne. No. Si fuera eso, entonces ya era más fácil para uno defenderse. Pero son los ojos espirituales.
1: Uh-huh.
0: Para que no veas espiritualmente qué es lo que Dios tiene para contigo.
1: Uh-huh.
0: Y eso es lo que te mata y te destruye. ¿Quiere Dios que las vidas se pierdan o sean destruidas? No. Él no quiere la muerte del que muere, sino la vida del que vive. Él quiere la salvación de tu alma. Por eso fue que envió a su Hijo Jesús a morir por nosotros.
1: Aleluya.
0: Tienes que decidirte a buscar a Dios. ¿Qué vas a hacer? ¿Te vas a quedar en el anonimato espiritual? ¿Te vas a quedar caído, destruido por Satanás? ¿O te vas a levantar?
1: Aleluya.
0: ¿O te vas a levantar para servirle a Dios y adorar su nombre?
1: Santo.
0: Para que el poder de Dios venga sobre tu vida. Y uno de los poderes es
1: Bendito
0: autoridad
1: sea tu nombre,
0: sobre
1: sí.
0: los demonios. Que Dios reprenda.
1: Bendito sea Dios.
0: Lo que dice la Biblia.
1: Aleluya.
0: Amén. Así que, amados, vamos a ver los hermanos que estuvieron en sintonía, si hay algún comentario.
1: No.
0: Gloria a Dios, aleluya, vamos a orar.
1: Amén.
0: En el día de hoy. Padre, te damos gracias.
1: Gracias.
0: En el nombre poderoso de Jesucristo, por habernos
1: aleluya.
0: Permitido, Dios mío, llegar a los hogares, llegar a los trabajos, a los vehículos de cada uno de los que nos han sintonizado. Gracias te doy, Padre amado, porque ha hablado a nuestras vidas. Permite que esa palabra que tú nos has dado hoy quede grabada en el corazón de cada uno para ponerla
1: sí,
0: por
1: señor,
0: obra.
1: Aleluya.
0: Y cuando venga el enemigo a atacar, Dios mío, estemos ahí claros de lo que tú has querido hacer con nosotros, de lo que tú tienes para con nosotros, de la fortaleza que nos ha dado y del poder que nos ha dado contra todo demonio y toda malicia. En nombre de Jesús, bendice cada uno de los hermanos que estuvieron en la sintonía, cada uno por nombre y apellido, y también a todos sus familiares, cada uno por nombre y apellido. toda la gloria, Señor, y toda la honra es completamente tuya. Recíbela, Señor amado. En nombre del Padre, del Hijo y del Espíritu Santo, bendice a mi amada esposa y bendíceme a mí también. Y cuídanos a todos los que han estado en la sintonía. En el nombre de Jesús. Amén.

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0: al segundo verso.
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0: Dígaselo a él.

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0: a los pastores Chiro y su amada esposa Gracie, que también están por ahí, a Claribel, a todos. Dios me los bendiga y me los acompañe en esta noche, en esta preciosa noche que Dios me ha dado una oportunidad de verdad, de hoy estar aquí. Estoy un poquito así nerviosa, estoy un poquito así como mi día tristona, ¿verdad? Porque uno empieza, ¿verdad?, los jueves, ¿qué voy a hacer? ¿Qué voy a hacer? Entonces me metí y fui a ver a mi viejito, que está en el hospital, en el nursing home, y hoy él estaba que me quería hablar y no me podía hablar, y eso me entristeció, que yo que hubiese querido que él me hablara, ¿verdad? Pero no me habló, él no puede hablar, y le ha pedido, ¿verdad?, mucho a Dios que me lo ayude, me lo acompañe, porque él es todo para mí, ¿verdad?, mi papá, mi viejito. Pero la gloria, o sea, toda la gloria se la doy a Dios, que me dio fortaleza, me dio mucha fuerza al yo irlo a ver allí y no tener que echarme a llorar para no hacerlo sentir mal y todo eso. Pero gloria a Dios, estamos aquí y eso es lo que cuenta, ¿verdad? Las buenas obras, las cosas bonitas, hay que decirlas, porque para mí eso es muy bonito, ir poder abrazar a mi papá y saber que todavía está aquí conmigo, que lo puedo abrazar. Hay de aquellos que quisieran abrazar los suyos y no los tienen, y eso pues a mí me da consuelo. Amén. Pero en esta noche vamos a orar por esta parte. Padre Santo, Padre mío, Padre de la gloria, Señor, te doy la gloria, te doy la honra, te doy las gracias, Padre Santo, por este día tan bonito que me diste, Señor. Gracias por permitirme de ir a abrazar y besar a mi papá. Gracias, Señor, por todo, Padre. Te pido, Señor, que cuide, favorezca y acompañe a mis pastores, Señor, a mi iglesia, Padre Santo, al hermano, al pastor Chiro, a su amada esposa, a todos, Señor, los que están, a los que entren y a los que no entren también, Señor, que los cuide igual, Padre Santo. Yo no sé a quién esta noche, Señor, tú le vas a hablar, pero siempre digo, Padre, que tú me pondrás palabra en mi boca, porque no soy yo la que quiero hablar, sino eres tú, Padre. Yo estoy trabajando, Señor, y haciendo tu voluntad, no la mía, Padre Santo. Espero que en este culto de esta noche, Señor, seas tú hablando, y que Dios sabe a quién le va a hablar y para quién es esta prédica de esta noche, porque Dios me habla a mí primero y después le hablo a ustedes. Que Dios me los cuide, me los favorezca y me los acompañe según vayan entrando. Y no sé si mi teléfono está trabajándolo muy bien, pero como digo, ¿verdad?, siempre no sé quién entran, quién salen, pero para mí es lo mismo, porque el trabajo yo lo hago para Dios. Y cuando Dios tiene a una persona para hablarle, gloria a Dios, aleluya, siempre la palabra le llega a quien Dios quiere que le llegue, ¿verdad? Y en esta noche me alegro mucho que estén reunidos ahí en casa de la hermana Clarián, el hermano Angelito, y con mi belleza Samara, Dios me la bendiga. Están todos reunidos ahí en esta noche, gozándosela, porque cuando nosotros nos juntamos lo que tenemos es gozo. Y eso pues me hace ser feliz que ustedes están gozando, ¿verdad?, en la palabra, porque siempre se goza cuando uno está... Nosotros todos hablamos el mismo idioma, gloria a Dios. Eso es lo que yo siempre digo. Predico mucho y digo que hablamos el mismo idioma cuando somos cristianos y le servimos al Señor. Y le hablamos a una persona y estamos hablando no con gente terca, sino con gente que nos puede contestar con un amén, un aleluya, un gloria a Dios. Y cosas, ¿verdad?, que nosotros estamos hablando para la gloria y la honra del Señor. Pero en esta noche yo quería traerle, ¿verdad?, algo que el Señor me había puesto en mi mente, ¿verdad? Estamos viviendo las últimas oportunidades, Señor. Ya estoy que se me fue el inglés y se me olvidó el español. Las últimas oportunidades que Dios a nosotros nos está dando. Y hay mucha gente que no han querido hablar, ¿verdad?, de las últimas oportunidades. Porque mucha gente dice que nosotros estamos locos, ¿verdad? Le hablamos y le predicamos a todo el mundo, mira, Dios nos está dando una última oportunidad. Y ellos dicen que No, que eso no es así, que Dios siempre viene y nunca va a venir, siempre tienen a Dios por tardío. La gente ignorante, porque hay personas que también tienen, le sirven al Señor y siempre también piensan lo mismo. Pero no, ellos saben, y nosotros sabemos, los cristianos, los que tengamos un poco de conocimiento en la palabra, sabemos que Dios dijo que Él vendría por nosotros, y Él va a venir como ladrón en la noche. Era que no nos va a dar la oportunidad de nosotros estar despiertos y estar parado en una esquina y portarnos bien porque Cristo viene hoy. No, mira todo lo que Dios está haciendo, lo que Dios está dándonos a nosotros. Es como, esto es una oportunidad. Yo los hallo una oportunidad en los temblores de tierra en Venezuela, en Cuba y en todos los sitios que dicen que van a ver. Ellos dicen que van a ver. Entonces las personas no están creyendo en Dios, no están creyendo, porque en la Biblia dice muchas cosas. En la Biblia dice todas las cosas que están aconteciendo ahora, en la Biblia lo dice. Y muchas personas dicen, ay no, yo no hablo de eso porque eso me da miedo. Pero el que anda con Dios no tiene miedo, porque el que anda con Dios no tiene miedo. Yo puedo decir que, ¿verdad?, de parte mía, que cuando antes yo no estaba en los caminos del Señor, yo siempre me cuestionaba y yo decía, ¿cómo será la muerte? Cuando yo me muera, yo no sé cómo yo voy a morir, ¿verdad? Pero ¿cómo va a ser la muerte? ¿Será un sitio oscuro, como dicen, y uno no va a saber dónde uno está? ¿O qué va a suceder? Eso me da miedo, yo antes decía. Y mi mamá decía, yo no le tengo miedo a la muerte, porque el que le sirve a Dios no tiene que por qué tenerle miedo a la muerte, porque sabemos para dónde vamos. Amén. Y cuando yo vine a los pies de Cristo, yo dije, mi mamá tenía mucha razón. Ahora yo no le tengo miedo a la muerte. Yo digo, yo no le tengo miedo a la muerte porque yo sé al Dios que le estoy sirviendo. Y sí, es verdad, muchas personas que le sirven al Señor, muchísimas. Hay iglesias que están abarrotadas de cristianos, pero le preguntan sobre la muerte y no se saben contestar. Dicen, ay, no me hablen de eso, que a mí me da miedo. Porque las personas que no tienen a Dios verdaderamente en su corazón le tienen miedo a la muerte. Al contrario, yo digo que si yo me muero hoy, yo le pido a mi Dios que yo me quiero ir con Él. Y para eso he estado luchando conmigo misma, peleando las peores batallas y peleas he tenido conmigo misma. Porque a veces uno, la mente le dice una cosa y el corazón le dice otra y uno hace otra. Entonces uno para poder estar en los caminos del Señor, uno tiene que pelear mucho con uno mismo. Porque no podemos estar diciendo, no, que esto no va a pasar, que si pasó en Colombia, que si pasó en Venezuela, que aquí no va a pasar, que en Puerto Rico no va a pasar. Estamos diciéndole mentiroso a lo que Dios dice, porque todas estas cosas están en la Biblia y hay muchas personas diciendo que son mentiras. Entonces le están llamando mentiroso a Dios, no le están llamando mentiroso a nosotros. Estamos llevándole el mensaje. Dios nos pone mensaje en nuestra mente y en nuestros corazones. Mira, ve y dile, mira, háblale al mundo, dile que yo vengo pronto. Mira, van a haber muchas necesidades, van a haber muchas calamidades, van a haber muchas cosas. No, ellos no lo creen. Entonces, ¿a quién le están diciendo embustero? ¿A quién le dicen que miente? No son a nosotros, le están diciendo eso a Dios, no a nosotros, porque nosotros ya sabemos las cosas que han de acontecer, porque Dios nos da la sabiduría, ¿verdad?, para uno poder entender cada cosa que pase, porque los hijos de Dios no tienen, no tenemos el miedo que tiene una persona, tenerle miedo a las cosas de Dios. Uy, que si hay un terremoto aquí en Nueva York, ¿cuántos muertos no van a haber? ¿Cuántos cristianos hay? Eso es lo que se tienen que preguntar. ¿Cuántos cristianos hay? ¿O cuánta gente que no le sirven al Señor hay? Miren todos esos nightclubs y todas esas discotecas y cosas. Ahí no va a entrar Dios y va a decir, cubro este club con mi... No va a cubrir nada. Esos son los primeros que se van, los que no le sirven al Señor. Y lamentablemente la palabra que nadie le gusta, El que muera sin servirle al Señor se va para el infierno. Y eso es lo que la gente no le gusta escuchar. Dicen que nosotros estamos echándole maldiciones. Nadie de aquí, los cristianos, no echamos maldiciones. Ni nos libre Dios. Pero si tenemos que decir la verdad, porque el cielo existe, también existe el infierno. ¿Y por qué todo el mundo quiere coger para arriba y no para abajo? Si la vida de ellos la han arrastrado por el piso. Aquí han hecho todo lo que le dan la gana. Entonces quieren subir al cielo con toda y la maldad y las cosas que han hecho y las que siguen haciendo, porque si se arrepintieran, menos mal. Pero ni eso hacen. Entonces las personas le tienen miedo a los terremotos. Le tienen miedo a que se caiga un edificio y que qué vamos a hacer si hay uno aquí, que tengamos cartera ready, que tengamos que duerman vestidos, se anda diciendo. Entonces cuando Cristo venga a buscar su iglesia, si nos van a dejar la ropa atrás, nosotros no nos vamos a llevar nada, absolutamente nada. Y mira qué lindo, no tenemos que tener ropitas en un bulto en una esquina para cuando Cristo venga a decirnos, nos llevo las maletas. Porque ¿qué te vas a llevar en esas maletas? La porquería que dejaste aquí abajo, por las cosas que adoraste aquí abajo, por las que le faltaste el respeto aquí abajo. Todo lo que te llevarás solamente será tu vida que tenías antes. Y nosotros los cristianos no tenemos que llevarnos nada. Blancas vestiduras. Alabanzas. Y mira, todo el tiempo amar a Dios. Amar a Dios sin haberlo visto. Porque nosotros amamos a lo que no vemos. Entonces aquí adoran a las porquerías que tienen. Entonces van debajo de un terremoto, se van a llevar un televisor de tantas pulgadas, o van a coger, van a echar los chavos en un bulto para cuando venga el terremoto tenerlo en la puerta y llevárselo. Si nada de eso va a servir. La gente está tan bien equivocada. Están pensando todavía en el mundo. No están pensando en que Dios le está dando una nueva oportunidad de vida. Que esto es lo que Dios quiere para nosotros. Arrepentimiento. Que no que todos moramos, sino que todos nos arrepentimos y vivamos, ¿verdad?, en los caminos del Señor. Cuando Dios diga venirnos a buscar y poder irnos todos de la mano, como uno dice, agarradito así para el cielo, en un cachito de cielo, a mí que me toque en una esquinita del cielo, pero que Dios no me deje, que yo no quiero que Dios me deje. Y he estado luchando, peleando a capa y espada por todo conmigo misma, porque nosotros no tenemos que pelear con nadie, nosotros tenemos que pelear con nosotros mismos, porque al pelear con nosotros mismos sabemos que nosotros lo vamos a hacer bien. Ahora, si nos dejamos llevar por lo que dicen los demás, aquí en el infierno nos vamos a quemar, en el mismo infierno nos vamos a quemar. ¿Por qué? Tanto nadar para venir a morir a la orilla. Yo siempre digo, hay muchas personas que tienen conocimiento del Señor y por cualquier tontería dejan los caminos del Señor o se van de la iglesia o se le da coraje, deja que por una esquinita se infiltre Satanás y la agarre completa, y a lo último, ¿qué? Tanto nadar para venir a morir a la orilla. Tanto saber, tener sabiduría de la palabra, ver testificado, haber sido pastor, evangelista, no sé, tantas cosas, ¿verdad? Y venir a dejar lo que tiene en mano, como decía mi mamá, pájaro en mano por 100 que van volando. Y al dejar el que tienes en la mano, no cachaste ninguno. ¿Y a dónde vas a ir a parar? Al infierno. Entonces nosotros tenemos que seguir peleando con nosotros mismos. Estamos dando la vida lo último. Dios nos está dando una nueva oportunidad, porque cada día que abrimos nuestros ojos es una nueva oportunidad de vida. Y cuando digo oportunidad de vida, no es que te levantes y digas gracias a Dios que por verme, porque yo amanecí, que estoy despierta, que estoy viva, que estoy esto. No, estamos hablando de tu alma, estamos hablando del corazón, estamos hablando en cuánto le vas a servir al Señor. porque todos tenemos una oportunidad. Aquí hasta el más malo puede decir, me arrepiento, Señor, y Dios venir y pasar lo que Dios tiene escrito para nosotros, y ese se salva. Pero hay personas que no quieren dar su brazo a torcer, no quieren dar su brazo a torcer, simplemente porque no le gustan, ¿verdad?, la senda antigua. Porque hay muchos cristianos en las iglesias liberales. Esas están llenas. Pero si tú buscas una iglesia así como la de nosotros, de senda antigua, que todo se hable por la Biblia, que todo se hable con la verdad y la palabra, que es como se llaman las cosas, esas no quieren estar. Porque ahí no, ahí somos locas, vestimos feas, hablamos mucho, los mandamos para el infierno, no los mandamos, ellos van solitos. Les estamos advirtiendo para dónde van. Pero si ellos tienen ya su ticket comprado, nosotros no podemos hacer nada. Nosotros simplemente le advertimos, ¿verdad?, que todavía tienen una oportunidad para entregar su corazón a Cristo. Y una nueva oportunidad de gozarse, porque ¿quién dice que los cristianos no nos gozamos? Yo me gozo un montón cuando viene mi pastor aquí, cuando están cantando, que los veo, que yo me congrego por la emisora, y yo me la gozo. El pastor, a veces mi esposo se me queda mirando, porque a veces el pastor dice, y a su nombre, y yo acá, gloria, y el pastor dice, no lo escucho, y es como si estuviera en lo mío, yo gritando a la gloria. A veces digo, es más fácil escribir lo que yo estarla gritando aquí, pero es que me siento sentada ahí y me la gozo. Me siento sentada en esa iglesia, en el templo, y me la gozo igual, me la gozo igual, canto los coros igual. Y me siento gozosa, aunque otros digan que no, que eso es aburrido. Aburrido le va a tocar cuando se quemen allá abajo en el infierno. Ahí es que van a estar gritando, pero no es de gozo, es de llanto. Se van a arrepentir, y ahora que tienen la oportunidad de hacerlo, y que uno le está dando la oportunidad, que Dios le está dando la oportunidad de que se congreguen, que se conviertan, pero que se entreguen de verdad a los caminos del Señor. Y que se olviden de los terremotos, que si se van a morir, que si se van a ver esto, tú te vas a morir cuando Dios diga. Van a pasar las cosas como Dios las diga. Porque lo que va a pasar, tiene que pasar. Porque Dios no es una persona que miente. Dios no es mentiroso. Y para todos aquellos que están diciendo que nada de eso, de lo que dice la Biblia, va a pasar, están diciendo mentiroso a Cristo, no a ninguno de nosotros. Y de eso también le vas a tener que dar cuentas a Dios. Porque de todo lo que uno hace, le va a tener que dar cuentas a Dios, y más cuando ofenden a la palabra de Dios. ¿Sí? A ver, le pongo a mi amado esposo, que va a leer la palabra hoy, corta, pero la va a leer. Dios te bendiga.
1: Bueno, hermano y pastora y pastora, que Dios bendiga a todos. Ve la palabra en Apocalipsis 13:1. La palabra se lee en el nombre del Padre, el Hijo, el Espíritu Santo. Amén. Dice así: me paré sobre la arena del mar y vi subir del mar una bestia que tenía 7 cabezas y 10 cuernos, y en sus cuernos 10 diademas sobre su cabeza, y un nombre tremendo. La bestia que vi era semejante a un oso, su boca como boca de león. Y el dragón le dio su poder y su trono, grandes autoridades. Vi una de sus cabezas como la herida de muerte, pero de su herida mortal, fue sanada, y se maravilló sobre la tierra en pos de la bestia. Adoraron al dragón que había dado autoridad a la bestia, y adoraron a la bestia, diciendo: ¿quién como la bestia? ¿Quién podrá luchar como contra ella? También se le dio boca a hablar grandes cosas y blasfemia. Se le dio autoridades para actuar correctamente 2 veces. Abrió la boca y flamea contra Dios para inflamar sus nombres de su tabernáculo y los que moraba en el cielo. y se permitió hacer guerra contra los santos y vencedores. También se le dio autoridad sobre toda tribu, pueblo, lenguas y naciones, y la adoraron todos los moradores de la tierra, cuyo nombre no estaba escrito en el libro de la vida del Cordero que fue inmortalizado desde el principio del mundo. Si algún tiempo oído, oiga, si alguno te lleva en cautivo, va a cautivar, si alguno mata a espada, espada debe ser muerte. Aquí está la paciencia de la fe de los santos. Después de vio una bestia que salía de la tierra y venía dos cuernos, semejante a los del Cordero, pero hablaba como dragón, y ejerce todas las autoridades de la primera bestia, y presencia de ella hace que la tierra y los moradores de ella adoren a la primera bestia, cuya herida mortal fue sanada, y también hace grandes señales de la manera que se hace ceder fuego de cielo a la tierra, donde los hombres engañan a los moradores de la tierra, que son las señales que se le ha permitido hacer en presencia de la bestia, dándole a los moradores de la tierra que le hagan imagen a la bestia que tiene la herida de la espada envolvió, y se permitió infundir alimento a la bestia para que imagen hablase, diciendo: matad a todos que la adoráis, haciendo que todos, pequeños, grandes, ricos, pobres y libres, esclavos, se le pusieran una marca en la mano derecha, en la frente, y que ninguno pudiera comprar ni vender, sino el que tuviese la marca en el brazo de la bestia y el número de su nombre. Aquí hay sabiduría. El que tiene el entendimiento, cuente el número de la bestia, y pues el número del nombre y su número es 666. Hasta aquí, hermano, pasa a mi querida esposa, que Dios bendiga a todos.
2: Amén. Hoy le gustó leer para la gloria y la venta de Dios, ¿eh? Hoy sí que leyó, pastora. Amén. Estamos, como yo digo, ¿verdad? Le damos las gracias a Dios por todo. Que estábamos así un poquito achicopaladito la semana pasada, ¿verdad? En estas semanas que pasaron, pero pues vinieron los pastores y yo me gocé muchísimo en mi casa y todo, y esas oraciones siempre las necesito en mi casa. Siempre hay a veces que deseo cultos en mi casa así con alabanzas duro y todo. Qué lindo uno se siente, ¿verdad? Y dándole la gracia, ¿verdad?, al pastor Chiro y a su amada esposa por venir aquí a mi casa, ¿verdad?, que espero que la hayan pasado bien y que se recuerden siempre que esta es su casa, y que las veces que vengan para acá, aquí pueden venir a aterrizar con mucho cariño, con mucho amor, le tenemos las puertas abiertas. Y son, a mí me encanta tener personas en mi casa, o sea, que mis visitas en mi casa, como las que siempre traigo, ¿verdad? Como vuelvo y digo, me encanta tener personas que hablemos el mismo idioma, que nosotros podemos hablar de todo lo que nosotros nos interesa, lo que todos nosotros nos debe importar, que son las cosas del Señor. No hay chisme, no hay bochinche, no hay cosa, ¿verdad? Siempre se suelta su chiste, y siempre estamos riéndonos para la gloria y la honra de Dios. Y bueno, y siempre, ¿verdad?, le doy gracias a mi Dios por permitirme, ¿verdad?, tenerle, pues, deletearlo con buenas comidas. No sé si estaban, ¿verdad?, porque yo no cocino muy, no sé cocinar mucho, pero para la gloria y honra de Dios, ¿verdad?, siempre oro por mi comida. Esa comida la preparó mi Cristo Jesús, que siempre está delante de mí, y son cosas que uno las hace con amor, ¿verdad?, con mucho amor, porque puesto que yo amo mucho, muchísimo a mis pastores, y a mi iglesia, yo la, o sea, las amo muchísimo, son mi familia. Y yo le doy gracias a Dios porque desde ese día tengo ánimo, tengo fuerza, Dios me ha dado más, ¿verdad? Más, ¿cómo decir? No sabiduría, ¿verdad? Porque siempre yo le pido sabiduría a Dios, pero no paciencia, porque el que le pide paciencia a Dios, Dios le da pruebas. Pero que me he sentido mucho más tranquila, con mucho más ánimo, y eso pues, eso solamente lo hace Dios. Nosotros, el que quiera buscar, el que quiera tener la paz, el que quiera tener ese gozo así en el corazón, simplemente buscar de Dios, buscar de oraciones y sentir eso que uno siente con las alabanzas, que eso es bien bonito. A mí eso a mí me encanta, para la gloria y la honra de Dios, ¿verdad? Hablo de mí porque hay muchas personas que, bueno, les gustan, pero hay muchas personas que se echan para atrás, que ya, que es, pero no me importa. Yo lo único que me importa en realidad es, pues, estar bien con Dios, trabajar para Dios, llevar la palabra de Dios como Él me dice, y siempre tener amor y paz en mi corazón, porque eso es lo bueno que hay. O sea, yo pasé por un poco de tribulaciones, ¿verdad? Muchos ataques del enemigo, sí, fue cierto, pero ¿sabes qué? A mí Dios me dio la sabiduría para poder bregar con ese problema. Y le agradezco tanto a Dios que yo siempre decía, antes yo prendía de un solo manilletazo, y para la gloria y la honra de Dios, no, me dio tanta paz en mi corazón que dejé pasar todo lo que me hicieron y me dijeron, porque yo sé que el que pelea mi batalla se llama Jesús de Nazaret, y nosotros tenemos que empezar a darle a Dios nuestras cargas, y si se las damos, pues no podemos quitárselas. Y yo he aprendido mucho en eso, para la gloria y la honra de Dios. Estoy aprendiendo cada día más, porque yo solo estoy en pañales, como yo digo, ¿verdad? Soy una pequeñita que está en pañales y está empezando a hacer la voluntad de Dios, y espero que, ¿verdad?, que siempre que Dios me pone mi palabra, siempre me habla a mí primero. Eso sí, yo he sabido llorar por las cosas que yo misma he dicho, porque yo las hacía. Y hoy me puedo parar aquí y decir, Señor, gracias, Señor, porque a pesar de mi problema de lectura y de todo eso, mira donde Dios me tiene, porque Dios sabía para qué yo era buena, como uno dice, ¿verdad? Ya Él me había escogido a mí, y a pesar de todas las cosas que viví, pero Dios me supo compensarme con el amor de Él y con el amor de mi iglesia, ¿verdad? De mi gente que hoy tengo, y que me siento a mano llena, mucho cariño, así, con mano llena y con tanta confianza que nosotros podemos hablar. Amén. Y eso, pues, a mí me gusta mucho. Me gusta, yo soy una persona de familia, y antes no la tenía y ahora tengo por montones. Gloria a Dios. Porque eso solo lo sabe dar Dios, cuando uno le pide a Dios y cuando uno le entrega su corazón a Dios, en corazón y en verdad, Él conoce tu corazón y lo que tú necesitas y lo que tú quieres. Y yo he visto la mano de Dios puesta en mí, y vuelvo y digo, Dios a mí me dio una oportunidad y yo no la quise perderla. Para la gloria y la honra de Dios, esta oportunidad yo no la quise perder, y hoy me siento muy feliz. Y cómo me gustaría que las personas vieran todo lo que está sucediendo en este mundo como una segunda oportunidad de Dios, porque Cristo viene pronto y no lo tienen, no lo creen, porque hay mucha gente que no lo creen, pero cuando Cristo vengan, van a llorar y van a querer escuchar palabra, van a querer leer aunque sea un pedacito de Biblia, y no lo van a encontrar. Y esa tanta gente que se dicen, yo tengo una iglesia, o sea, tengo un templo bien grande y bonito, y que vayan ahí, que se congreguen y todo, cuando venga lo que va a venir, que Dios tiene ya prometido, se van a caer los templos. Entonces van a tener que dejar de servirle al Señor porque no tienen un templo, porque a mi casa no vienen porque esto no es un templo. Entonces, no, tú no tienes una iglesia. Sí, mi casa es mi iglesia, mi casa es mi templo, porque mi casa, cuando yo vine a vivir aquí por primera vez y no estaba entregada, no estaba en los caminos del Señor, yo dije, esta no va a ser mi casa, esta va a ser la casa de Dios. Y para la gloria y la honra, yo testifiqué algo que Dios me dio después. Esta es su casa. Y hay gente que no quieren venir a las casas ni a leer la Biblia, ni a orar, ni nada, porque es como una pérdida de tiempo, porque es una casa. Yo me pregunto, cuando todo se caiga, que los muros se caerán, entonces no habrá sitio para congregarse. Yo quisiera verlos, si ellos van a dejar de adorar a Dios, si van a dejar de servirle al Señor simplemente porque no hay un templo. Amén. Y eso deberían de reflexionar mucho en eso, porque eso a mí me da mucha pena, porque iglesia es hasta abajo de un palo mango, como yo dije la otra vez. Donde quiera que uno quiera orar o hablar o cantar alabanzas o lo que sea, todo es una iglesia, porque es lo que nosotros tengamos en nuestros corazones, lo que Dios nos ve, porque Dios conoce nuestros corazones y sabe dónde nos pone a nosotros, a cada uno de nosotros, para llevar la palabra. Que los demás no quieran escuchar y que los demás no quieran venir a los caminos del Señor, que se recuerden que Dios le está dando una nueva oportunidad, porque Dios le va a preguntar: tú supiste y yo te mandé a decir, y tú escuchaste y no lo hiciste, no me escogiste. Y qué triste va a ser cuando Dios mismo te diga: si no me reconociste, yo tampoco te reconozco. Eso es una tristeza grande. Yo por eso digo: Señor, manténme en tus caminos, no me suelte de tu mano, y seguir peleando, ¿verdad?, con uno mismo y con las cosas del enemigo, porque el enemigo, pues claro, no ataca a su gente, nos ataca a nosotros, para que nosotros dejamos y perdamos nuestra fe en Dios y que dejamos los caminos del Señor. Pero no, el que ama de verdad a Dios no tiene que por qué escuchar cosas que no tienen sentido, como dejar los caminos del Señor. Eso no tiene sentido. Y siempre el que quiera hacerlo, recuérdese: ¿para qué tanto nadar si vas a venir a morir a la orilla? Y yo le pido en esta noche, ¿verdad?, vivan como Dios quiere que vivan. Nos está regalando Dios la dicha de una oportunidad más de vida. No la desperdicien. Y hasta aquí, ¿verdad?, será mi culto, porque yo siempre doy, ¿verdad?, hasta donde Dios me dice, no le quito y no le pongo, ¿verdad?, para la gloria y honra de Dios. Y no veo muchas personas que están aquí en el chat, ¿verdad? Creo que amiga, Dios me la bendiga a Rosa Jiménez, Dios te bendiga a ti, a toda tu familia, a Maggie Cruz, mi sobrina, Dios me la bendiga a ella y a las nenas. No veo y los pastores, Dios me los bendiga y me los cuide mucho, sabe que los amamos mucho en el amor de Cristo, y a toda la familia, a toda la iglesia, a Clarián, a Angelito, a Claribel, a mi preciosa Samara, a Samira, a todos, Dios me los bendiga y me los cuide, y a todos los que no he podido ver en el chat porque no es otro teléfono y no se refleja, que Dios me los bendiga y me los cuide igual. Y Padre Santo, Padre mío, Padre de la Gloria, te doy gracias, Señor, por un jueves más que me diste la oportunidad de estar aquí, Padre, haciendo tu voluntad, Padre, no la mía. Gracias te pido, Padre Santo, por todos aquellos que estén enfermos, Señor, pon tu mano de sanidad, Señor, para que vean, Padre Santo, que tú no te has cortado tu brazo, Señor, que tú sigues haciendo milagros, Padre. Y aunque ellos no te crean, Padre, y no te lo agradezcan, Padre, y no te den la gloria, yo te la doy por ellos, Padre Santo de la Gloria. Gracias por todo lo que nos da, Señor, por el aire que respiramos, Señor. Te pido tanto, Señor, por las personas estas de Venezuela, Señor, por estas personas que han pagado, Señor, han pagado justo por pecadores con esos niños, Padre, ahí en Colombia, Señor. Mete tu mano, Padre Santo, recoge los tuyos, Señor. No permitas, Padre, que sigan sufriendo, bendito, si ellos no tienen culpa. Siempre te pido también, Padre Santo, a los que no te sirven, quítaselo de las manos a Satanás, Padre Santo. Quítaselos, arrebátaselos, Señor, para que sepan que tú eres el que manda, Señor. Tú eres el que está aquí por nosotros, Señor. No nosotros, Señor, por ti, Padre. Nosotros estamos aquí, Padre, porque tú nos has dado el permiso, porque tú nos amas, tú nos cuidas, Señor, y yo te pido que los le quite de las manos a Satanás, a todos aquellos que quieren hacer daño, Señor. Te pido que cuide, favorece y acompañe a mis pastores, como siempre digo. Síguele supliendo, Señor, bendícelo, Señor, y síguelo usando como solo tú lo sabes usar, Padre Santo. Que Dios me los cuide a todos y me los favorezca y me los acompañe, y será hasta el próximo jueves, si así Dios nos lo permite. Dios me los bendiga. Amén.